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canción con mucho amor y respeto. 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Sobre todo para aquellas que están un poquito más lejos de mí.

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7:12, estamos arrancando una nueva edición de En Voz Alta correspondiente al día de hoy, martes 11 de agosto, donde como en cada jornada estaríamos compartiendo las novedades de la ciudad de Villarrica y el departamento del Guairá con los compañeros desde exteriores y así también todo lo que vaya surgiendo en el ámbito nacional en el transcurso de esta mañana también acompañado de buena música. Y siendo las 7:12 también ya tenemos que ir arrancando con las menciones correspondientes del día de hoy para luego adentrarnos a las informaciones del día de hoy. 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También tenemos que ir al reporte meteorológico para ir detallando en cuanto al clima para la capital guaireña. Y el día de hoy, martes 11 de agosto, se anuncia un clima frío a fresco, cielo mayormente nublado, vientos del sur, luego variables y también lluvias dispersas. La mínima de 11 grados y la máxima de 17 grados. El miércoles 12 de agosto, fresco a cálido, cielo mayormente nublado, vientos variables, luego del sur. Lluvias dispersas y luego mejorando. La mínima de 15 grados y la máxima de 25 grados. Y el jueves 13 de agosto tendríamos un clima fresco, cielo mayormente nublado, vientos del sur, lluvias dispersas con ocasionales tormentas eléctricas. La mínima de 17 grados y la máxima de 21 grados. Y rápidamente tenemos que ir arrancando con el repaso de las informaciones destacadas del ámbito nacional, los títulos principales del día de hoy, y arrancamos con La Nación, que donde destacan también la gestión de Peña para apuntalar áreas sociales. Gobierno cumple 3 años de administración del país. El presidente del Congreso, el senador Basilio Núñez, señaló que la gestión de Santiago Peña, a poco de cumplir su tercer año de mandato, tiene más aspectos positivos que negativos. Lo resaltante es el programa Hambre Cero, señaló. Núñez también remarcó la reducción de la pobreza y el crecimiento económico anual, uno de los más altos de la región. Entre los aspectos a mejorar, señaló que se debe cubrir principalmente la falta de medicamentos en hospitales. En el ámbito internacional, potente sismo en Colombia, muerte, caos y también destrucción. Más de un centenar de víctimas fatales. Un temblor de magnitud 7.4 sacudió ayer Colombia, afectando ciudades importantes como Cali y Bogotá. Hasta ayer por la tarde se contaban más de 100 fallecidos mientras seguían las tareas de rescate. El presidente Abelardo de la Espriella, quien asumió hace un par de días, declaró la situación de emergencia. Entre otras informaciones también la corrupción de Prieto, el desvío en ollas populares. En plena pandemia, el entonces intendente de Ciudad del Este, Miguel Prieto, reconoció la creación de subcomisiones de apoyo de ollas populares que estaban a cargo de una pareja amiga y sus familiares. Se estima un desvío de fondos de 311.580.000 guaraníes mediante esta red. También dice desembolsos en AFD se disparan 74% en 6 meses. Y en el ámbito deportivo, Libertad gana y se pone como escolta del 2 de mayo. Y más arriba,
Dice, con gran éxito, Marcha Criolla reparte premios a los primeros ubicados. Y por último, como número uno, Honor Colorado perfila a Cartes para la lista del Senado. También nos informa el día de hoy el diario Cinco Días, donde destacan la fuerte expansión de la industria paraguaya. En los últimos 17 años, el sector manufacturero paraguayo experimentó una notable expansión. Pasó de 74 a 377 plantas industriales, lo que representa un crecimiento de 409%. En conjunto, estas inversiones generaron un flujo neto de inversión extranjera directa de aproximadamente 2.640 millones de dólares. El procesamiento de granos, la industria cárnica, la química farmacéutica, los metales, el vidrio, los plásticos, las autopartes y la construcción.

construcción de embarcaciones lideraron esta transformación, según un análisis publicado por el Banco Central del Paraguay. También dice hotelería promedió 61% de ocupación en el primer semestre. Los eventos corporativos y las misiones comerciales impulsaron la llegada de turistas, principalmente extranjeros, y permitieron que la ocupación de hoteles y otros alojamientos alcanzaran un promedio nacional del 61% durante el primer semestre. En Asunción, la tasa se ubicó incluso en el 64%. En los primeros meses del año, la afluencia de visitantes registró un crecimiento de hasta el 46%. Además de la capital, los principales destinos fueron los departamentos de Itapúa, Alto Paraná, Cordillera, Misiones y Paraguarí. Y el editorial que nos trae en la fecha el diario Cinco Días habla de un estudio del Banco Central del Paraguay y el Fondo Latinoamericano de Reservas que revela que el capital extranjero se reestructuró en el periodo 2020-2024, posicionando a los servicios no financieros un 44% y a la intermediación financiera 25% por delante de la manufactura un 22% y el sector primario que sería 9%. Según la banca matriz, la estabilidad macroeconómica junto con la obtención del grado de inversión por parte de agencias como Moody's fortalecen en este caso. La Agencia de Información Paraguaya, por su parte, habla del gasto social que supera 22,3 billones de guaraníes con un 58% para salud y educación. Incremento interanual del 5% en ejecución presupuestaria de áreas prioritarias. La información dice que al cierre de julio, el gasto social alcanzó más de 22,3 billones de guaraníes, con la mayor proporción destinada a los sectores de educación y salud, llegando ambos a los 12 billones de guaraníes. Para salud, el incremento este año fue de 14% respecto al 2025, y en educación el aumento fue del 9%, con mayor énfasis en la ejecución del programa Hambre Cero en las escuelas. Asimismo, el sector de producción y acción social registró un crecimiento del 10%, llegando a 4,7 billones de guaraníes para cumplir con la expansión del programa de pensión universal para adultos mayores. Por otro lado, también Obras Públicas alcanzó su mayor ejecución acumulada en una década. El MOPC registró al cierre de julio 3,69 billones de guaraníes de ejecución presupuestaria, marcando la mayor cifra acumulada hasta dicho mes en 10 años. Unos 2,64 billones de guaraníes fueron a inversión en obras, garantizando un ritmo sostenido para el sector de la construcción. Entre otras informaciones también, trabajos en el río Pilcomayo garantizan ingreso de agua y protegen a comunidades del Chaco. INDERT prepara incentivos para que jóvenes de 18 a 29 años accedan a títulos de propiedad. Y por último, Paraguay expresa solidaridad al pueblo de Colombia tras el sismo que dejó al menos 111 muertos. Por su parte, también nos informa La Tribuna, que habla de Peña, que invierte en defensa como base de seguridad y desarrollo. El presidente de la República, Santiago Peña, defendió las inversiones destinadas a las Fuerzas Armadas y a los organismos de seguridad nacional. Ante los cuestionamientos por el gasto presupuestario militar, afirmó que no existe posibilidad de crecimiento económico ni bienestar social si el Estado no garantiza la soberanía de su territorio. Nunca va a haber un país
nunca va a haber en un país desarrollo y prosperidad si primero no hay seguridad, sentenció durante una entrevista con el programa La Caja Negra. Peña ratificó la adquisición de 6 aeronaves Super Tucano y la compra directa de sistemas de radares al gobierno de los Estados Unidos. Explicó que la flota aérea no se renovaba desde hacía 4 décadas. El mandatario sostuvo que las amenazas actuales no provienen de conflictos bélicos con países vecinos, sino del avance del crimen organizado transnacional, el narcotráfico y también el terrorismo. Explicó que la falta de inversión en las Fuerzas Armadas estuvo vinculada a traumas políticos derivados de la dictadura militar finalizada en 1989. En materia de seguridad, destacó los controles coordinados en puertos privados, la instalación de nuevos escáneres y la restitución de protocolos de fiscalización. Según Peña, estas medidas permitieron frenar la salida de grandes cargamentos de cocaína con destino a Europa. El presidente respaldó el despliegue ampliado de la Fuerza de Tarea Conjunta en distintos puntos del país y destacó la renovación de la Academia Militar Mariscal Francisco Solano López como parte de un plan de profesionalización de las fuerzas de seguridad. Entre otros títulos también, fuerte terremoto en Colombia deja muerte y destrucción. En el ámbito judicial, accidente revela que Mauricio Espínola no declaró ni vehículo ni el dinero que pagó a la familia de la víctima. En el ámbito económico, criadores de cerdos piden intervención para frenar el contrabando de carne desde Brasil. Y el editorial que nos trae en la fecha el diario La Tribuna habla de la nueva ruralidad que apunta a crear riqueza. La nueva ruralidad busca convertir la tierra titulada en riqueza y desarrollo. El desafío es acompañarla con productividad, tecnología, crédito y mercados, para que el campo ofrezca oportunidades y un proyecto de vida a las nuevas generaciones. Por su parte, también nos informa El Independiente, que habla de Colombia, que se encuentra en emergencia tras devastador terremoto. Colombia enfrenta una tragedia tras el terremoto de magnitud 7.4, que dejó al menos 71 muertos, decenas de heridos y personas atrapadas. Risaralda concentra la mayor cantidad de víctimas, seguido por Valle del Cauca y Chocó, epicentro del sismo. Mientras continúan los rescates y se reportan graves daños en viviendas e infraestructura. La Cancillería Nacional confirmó que no hay paraguayos entre los fallecidos. Por su parte, el vicepresidente Pedro Aliana expresó su solidaridad con Colombia y también sus condolencias a las familias afectadas. También son noticias. Respecto a la Secretaría de Emergencia Nacional, brinda asistencia a personas en situación de calle por frío en Asunción. También IPS reporta principio de incendio en el Hospital Central y anuncia denuncia ante Fiscalía. En Caazapá, balacera dejó un total de 2 fallecidos y 4 heridos en Tabaí. También dice en cuanto a Ragni, Ulala dice vuelve a desafiar los límites con 200 corredores y cupos abiertos. Por su parte, también nos informa El Nacional, que habla de una nueva pulseada en el Senado por préstamo de 286 millones de dólares. Testimonios complican a Hernán Rivas y exponen graves inconsistencias en su título. Educación y salud concentraron la mayor parte del gasto social, que superó los 20 billones de guaraníes a julio. Y por último, viajar en 3 buses puede costar 6.800 guaraníes menos por día con la integración tarifaria.
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0: 7:41 minutos, 12 grados la temperatura en Villarrica, y es momento de hablar de la Universidad San Lorenzo, con sede en Villarrica, porque llegó el momento de dar el siguiente paso en tu desarrollo profesional, y con nuestros programas de posgrados podés especializarte, fortalecer tus habilidades y convertir tu pasión en una verdadera profesión. 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Creo que ya estamos también con José López desde Exteriores, que ya se encuentra con novedades de la ciudad de Villarrica. Adelante, compañero, buen día.
1: Buen día, Tamara, también para la amable audiencia de la 91.3. Agradecemos siempre al Ser Supremo por una nueva día para agradecer por la salud, por todo lo que tenemos, trabajos, y también que no le falte el pan de cada día a todas las personas. Entonces, trabajo, siempre lo que me trabajo y salud, tenemos esas dos cosas, es lo más importante. Entonces, ver a la familia con salud. Tamara, me encuentro ya en este momento por la escuela, curso, escuela básica número 4095, entonces Curuzú Francisco Villarrica. Ya la directora está contento porque la vez pasada nosotros hicimos un, no nos pidieron para venir a realizar una cobertura del tema del peligro de derrumbe de dicho puente que está, podemos decir, pegado a la institución, ¿verdad? Porque muchas personas, especialmente los niños, entonces ya la gente, las autoridades aquí del municipio ya han acudido a esta respuesta, y la directora está contenta porque ya ayer ya se apersonó donde ya se está realizando, ya iniciaron ya la obra. Eso, buen día, directora.
2: Muy buenos días, realmente estamos con el corazón contento porque nuestro clamor fue escuchado por las autoridades y el día de ayer estuvieron ya trabajando la gente de obras de la municipalidad. Entonces, esto que era un peligro para los niños, para la comunidad en sí, porque bien sabemos que desde que se abrió el camino acá, este es muy transitado, entonces más aún para nuestra comunidad. Y estamos contentos porque se está realizando la refacción del puente. Está por buen camino. Y gracias también a la presencia de ustedes que vinieron a apoyarnos siempre con nuestras necesidades. Bien sabemos que las necesidades del barrio, de la comunidad, de la institución son innumerosas. Ahora, después de esta reflexión, lo importante sería, ¿verdad?, la limpieza del cauce hídrico para poder sobrellevar un poco el clima que se está avecinando por las inundaciones.
1: Claro, es importante siempre esto. Entonces, ya rápidamente, según lo que me estabas comentando y los vecinos, así cuando se hizo el clamor, creo que fue el viernes, si no me equivoco, ya el mediodía, al transcurrir de las horas, ellos ya se apersonaron para verificar dicha situación.
2: Así mismo, ese mismo día vinieron, verificaron y el sábado vinieron a cerrar nuevamente, pero como bien sabemos, vuelvo a recalcar de que es un camino muy transitado, entonces la gente vuelve a sacar otra vez para transitar, pero el día de ayer ya vinieron a trabajar.
1: Bueno, pues la gente por el momento no va a poder pasar, especialmente vehículos.
2: Vehículo grande, pero por moto están pasando todavía como que es un vehículo liviano, ¿verdad? Pero para autos, camiones, eso grande ya no.
1: Le colocaron, me he visto material, no van a pasar los vehículos grandes.
2: No, no, está lleno de material encima del puente.
1: Entonces, es importante esto. Siempre, entonces, que
2: Es importante agradecer un poco cuando se cumplen los clamores de las necesidades de la gente. Para eso estamos, ¿verdad? Y como recalco, gracias a la presencia de ustedes también.
1: también estamos viendo, justamente estábamos mostrando que por los costados de la institución siempre ustedes reclaman el tema de la limpieza, que se vengan las autoridades que limpien, aunque sea por por varios, ambos costados, aunque sea unos 20 metros hacia la redonda para que se pueda transitar bien, también porque por acá ahora la gente está utilizando mucho esto, se está acortando el camino.
2: Sí, sí, bastante facilita el acceso a la ciudad, al centro, a la comunidad, y realmente necesitamos esa limpieza. Nosotros, a través de la Comisión de Padres de Vecinos, se han solicitado en dos oportunidades también la limpieza del lugar y también la refacción del puente. De parte de la institución hemos también solicitado nuevamente la limpieza de la institución y estamos aguardando eso.
1: Claro, entonces es importante esto. Es recalcar, entonces, agradecer siempre por escuchar el clamor de ustedes.
2: Así mismo, agradecemos de corazón a todas las autoridades que han escuchado nuestros reclamos y que realmente están realizando su trabajo.
1: Claro, entonces, siempre entonces es importante esto, también la institución, como estábamos diciendo, está pegado a la institución, entonces ustedes van a seguir reclamando a la ciudad, a las autoridades, para que se pueda realizar la limpieza, ahora que se cumplió ya el tema de del más urgente, que era el tema del puente. Entonces ahora ya está en proceso.
2: Sí, y está en proceso, se está trabajando. Ojalá que terminen rápido antes de que llegue la lluvia también, porque bien sabemos que la gente de la municipalidad trabaja mediodía nomás, por la mañana y por la tarde ya no. Y entonces ojalá que hagan rápido antes de que se avecine la lluvia. También es importante, ¿verdad?, solicitar nuevamente la limpieza del piquete municipal, porque bien sabemos también que tenemos muchos vecinos que están trabajando nuevamente, y más aún por ello lo que necesitamos que el piquete esté limpio.
1: Ustedes también tienen lo que la denuncia que yo recibí a través de una comisión vecinal aquí. Es que yo vine porque la directora me llamó la vez pasada para aclarar también a la ciudadanía.
2: Sí, es gracias, ¿verdad?, al reclamo, sino reclamo también de la comisión vecinal del barrio.
1: Ahora está teniendo ahora cada día más la escuela, y el barrio se está viendo que la situación, porque hay muchos chespi, también la comunidad educativa y los vecinos también ya tienen un equipo conformado entonces para dicho reclamo.
2: Así mismo, es más bien para mejora de la comunidad en todos los aspectos.
1: Claro. Entonces es importante esto, entonces, para que sepa la gente en la comunidad, por cualquier cosa, la comisión entonces también tiene la autorización de hablar con la policía, con las autoridades, que se tiene que cumplir para que tomen más en serio también, para que la gente sepa que ahí tienen el respaldo de la comunidad.
2: Así mismo, con las autoridades pertinentes.
1: Claro. Por otro lado, ¿cómo estamos, directora, nuestra institución? Ya estamos ya en la segunda etapa, última parte, ya estamos ya casi a lo que se viene la fiesta del Día del Niño. No sé si la institución van a tener alguna actividad también para el agasajazo para los niños.
2: Sí, realmente estamos ya en esta segunda etapa con todo, ¿verdad? Y este mes tenemos dos actividades importantes, que es el Día del Niño, el 16, que estaríamos festejando, y para ello estamos acudiendo, ¿verdad?, a la gente de buen corazón, para que puedan donar todo lo que puedan, para que realmente ese Día del Niño sea de un agasajo total. Tenemos también la fiesta del folclore, que va a ser el 21 de este mes.
1: ¿Eso va a caer viernes?
2: Adelantamos un día porque cae sábado.
1: Ah, entonces el sábado cae el día del folclore.
2: Sí, entonces nosotros ese 21 vamos a estar realizando en la institución.
1: Claro, entonces siempre con muchas actividades de la institución, directora.
2: Sí, aparte de eso, los proyectos mandados al ministerio, tenemos Plan Sumar, tenemos el proyecto Ñerú, tenemos Nelly, tenemos también todas esas actividades que vamos realizando siempre.
1: Aparte de eso, también la institución en muchas partes han sido bendecidos, porque vemos que en muchos, en las situaciones que tenían aulas ya, y ahora tienen nuevas aulas, entonces son reparaciones que ahora los chicos están utilizando bien.
2: Sí, así mismo es. Hemos avanzado bastante en la parte de edilicia, pero como le dije anteriormente, siempre hay necesidades. Ahora este bloque del primero y segundo ciclo es lo que tenemos un poquito, ¿verdad? El piso hundido y una de las vigas importantes un poco torcida. Entonces, pero eso vamos a ir viendo ahora con microplanificación.
1: Claro. ¿Algo que quiera resaltar más, directora de la institución?
2: Y siempre tenemos ese acompañamiento de los padres, eso es importante resaltar, y los docentes son trabajadores, excelentes profesionales, y siempre, ¿verdad?, abocamos a la educación de calidad que nuestros niños merecen.
1: Claro. Muchas gracias, directora.
2: A ustedes también.
1: Bien, Tamara, a la audiencia también, entonces, estuvimos con la licenciada Toribia Rosales de Garcetes. Entonces, nos estaba comentando sobre este clamor que estaba pidiendo con la en el apoyo de la comisión vecinal que se conformó. Entonces, ahora ya están teniendo apoyo, eco de esto. Entonces, lo que ahora sí le pidió también por último también si después de esto también si se podría realizar la limpieza del cauce hídrico, entonces para que el agua pueda circular bien también de eso. Pero ya si escucharon, ahora ya iniciaron, están realizando ya con el trabajo correspondiente, Tamara.
0: Excelente, José, entonces muy buena noticia para la gente de ese de esa zona del de la ciudad que donde está iniciando ya estos trabajos.
1: Hoy hay tres hijos, Tamara.
0: Sí, me imagino.
1: Entonces, con esta semana nosotros volvemos a seguir.
0: Muchas gracias, José. Ahí está entonces la información de la zona de la escuela Curuzú Francisco, donde está...

0: iniciando ya también el arreglo de este puente que se encontraba con peligro de derrumbe. Y justamente escuchábamos también las manifestaciones de la directora de la institución, quien fue la que estuvo solicitando también este trabajo, teniendo en cuenta la utilización de toda la gente que circula por la zona también, y esto más con la apertura de una calle que se daba en esa zona, y allí empezaba justamente a utilizarse también este puente, de tener más uso también por los ciudadanos, y ahora que se está realizando estos arreglos correspondientes, teniendo en cuenta también el peligro que existía en esa zona. Y siendo las 7 con 54 minutos, tenemos que ir a más informaciones del ámbito internacional, en este caso hablar de Colombia, donde se suman ya 132 muertos por terremoto que se registraba el día de ayer en ese país. Socorristas y voluntarios en Colombia remueven escombros con las manos en una carrera contra el tiempo para hallar sobrevivientes del terremoto más fuerte de la última década, que dejó hasta ahora 132 muertos, 483 heridos y decenas de edificaciones colapsadas. A primera hora de la mañana, las principales ciudades del oeste del país vivieron momentos de pánico con miles de personas en las calles mientras edificios se derrumbaban o sufrían graves daños, constataron periodistas de la AFP. El sismo de magnitud 7.4 ocurrió a las 7:34 hora local, según el Servicio Geológico Colombiano y el de Estados Unidos. En Pereira, la ciudad más afectada hasta ahora, la mayor parte de la ciudad está sin electricidad, mientras decenas de voluntarios buscan con linternas señales de vida bajo las ruinas de edificios. Demasiado angustiante, no tengo palabras para todo lo que está pasando en este momento. Estamos intentando sacar los escombros porque acá estaban todos los vendedores de lotería, dijo justamente Juana Marín, una mercadóloga de 25 años que buscaba frente a la plaza principal. En la ciudad cafetera hay 60 fallecidos, según la Asociación Colombiana de Ciudades Capitales, que entregó el más reciente balance. El sismo revive la tragedia del fuerte terremoto de 1999, que dejó casi 1.200 muertos en la zona cafetera. El presidente Abelardo de la Espriella, que asumió hace apenas 3 días, declaró el estado de emergencia y se comprometió a llevar a cabo una operación de rescate coordinada. Hasta ahora se han presentado 47 réplicas, según la autoridad geológica. En Cali, la tercera ciudad de Colombia, los rescatistas atienden sin descanso los barrios más afectados. También los rescatistas arman cadenas humanas para sacar los restos de edificios con picos y herramientas básicas. Cada tanto gritan silencio para recibir la señal de vida de los atrapados. Según un balance del presidente, además de la víctima, hay 61 edificios colapsados, 18 centros de salud averiados y 52 instituciones educativas afectadas. Solo en Cali hay 188 desaparecidos, según informaron. El epicentro se registró cerca de San José del Palmar, en Chocó, una región pobre que por el momento informó 13 muertos mientras avanzan las labores de rescate. En cuanto a ayuda internacional, Estados Unidos, aliado del nuevo gobierno, ofreció una ayuda de 15,5 millones de dólares para atender la emergencia. La presidenta de la Unión Europea también afirmó que la Unión Europea dispuso su servicio satelital para las operaciones de rescate. Israel, México, Chile, Argentina y El Salvador también han ofrecido ayuda. En Bogotá, los edificios fueron evacuados y cientos de personas salieron a las calles en medio del ruido de sirenas. Entonces, esta es la información actualizada de Colombia, donde actualmente se está registrando o se está, en este caso, sumando 132 muertos por el terremoto que se registraba el día de ayer. Y justamente también ya están iniciando las tareas de rescate de personas que se encuentran atrapadas entre los escombros, y también vamos a estar ampliando la información, ir actualizando también a medida que transcurra esta mañana para que la audiencia también esté informada respecto a lo que se daba en Colombia. Y siendo las 7:58 minutos, tenemos que cumplir nuevamente con una pausa, pero antes les tengo que hablar de Alex. 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

0: Muy, pero muy buenos días tengan todos. Buen día, Tamara.
1: Buen día.
0: Buen día, equipo. Buen día a esa gente que está prendida de las 7 de la mañana, 8, 11 de la mañana, 12 grados de este martes 11 de agosto.
1: Y es momento de hablar de Recoves, la recolectora Villa Rica del Espíritu Santo, que el día de hoy ya estuvo por el barrio Tuyutimí, Ubarotu 1, Ubarotu 2, San Miguel, Curuzú Francisco, Centro 4 Diario, Tablada, San Blas y Barrio Navidad. El itinerario comienza a las 4 a.m. Rogamos a la ciudadanía sacar su basura por las noches antes del itinerario correspondiente. Reclamos al 0981-686-450. Y también les tengo que hablar de Eclipsa, porque se viene una nueva edición de Eclipsa en tu barrio 2026. La primera parada sería en Rincón 1, en el Club Nacional, el 12 de agosto, y las actividades estarían arrancando a las 7:30 horas y se estaría extendiendo hasta las 11 de la mañana. La primera parada de Eclipsa en tu barrio en Rincón 1, en el Club Nacional, este miércoles 12 de agosto.
0: Muy bien, perfecto. 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
1: Ahí está entonces también ya la compañera Marley Cristaldo con informaciones desde exteriores.
2: Muchas gracias, compañeros. Seguimos informando. Muy buenos días también para ustedes y a toda la gran audiencia de Satelital. En este momento me encuentro aquí en la comisaría tercera del barrio Centro, en compañía del oficial ayudante Wilson Silvero, subjefe de esta dependencia policial. Nos va a comentar referente a la detención de una mujer que poseía en este caso orden de captura por un caso de abuso sexual en niños. ¿Cómo se dio este hecho, oficial? Buen día.
3: Muy buenos días para usted y para su audiencia. El día de ayer, siendo a las 3 horas de la tarde, personal que se encontraba comisionado en la sede del juzgado comunicó hasta la comisaría que realizaron una detención de personas. Una persona femenina de 57 años de edad. Inmediatamente el personal de esta comisaría acudió en el lugar para ver la situación del hecho. Así también se constató la veracidad de la orden de captura que tenía referente a supuesto abuso sexual en niños. Gracias al sistema de la Policía Nacional se pudo constatar esa situación y se pudo realizar el procedimiento correspondiente. Se hizo el acta de procedimiento, se le trasladó a la persona hasta esta comisaría. Así también se comunicó hasta donde corresponda, Ministerio Público, su origen. Así también se le pudo realizar la inspección médica a la persona. Posteriormente se le pudo trasladar hasta la comisaría segunda para su resguardo.
2: ¿Cuáles son los datos de esta mujer?
3: Sería Ana Rodas. Ana Roa sería su nombre y tiene 57 años.
2: ¿Por un caso de abuso sexual en niños?
3: Supuesto abuso sexual en niños, que sería su orden de captura.
2: ¿Es injusta, aparentemente, oficial, según los datos recabados?
3: No sabría decirte con claridad, ya que hay que leer su oficio, su expediente y ver la situación, pero por de pronto es supuesto abuso sexual en niños.
2: ¿Dónde ocurrió este hecho?
3: La señora supuestamente del barrio, pero desconozco realmente dónde.
2: Pero es aquí en la ciudad de Villarrica.
3: Y supuestamente es la ciudad de Villarrica.
2: ¿En qué año
3: No sabría decirte el año exactamente, solamente abuso sexual de niños, y eso es lo dato que te
2: Esta
3: puedo.
2: mujer ya contaba con una orden de captura, sin embargo, prácticamente se encontraba prófuga.
3: Exactamente, contaba con orden de captura y supuestamente vino para su audiencia hasta el juzgado. Y personal que se encuentra comisionado en el lugar, personal policial, consultó sus datos en el sistema de la Policía Nacional, constatándose que tenía orden de captura.
2: Importante realizar ese tipo de procedimientos también, la verificación de cada persona justamente para lograr realizar este tipo de procedimientos.
3: Claro que sí, es lo importante. En esos lugares como el juzgado, la fiscalía, es importante que personal policial consulte la situación judicial de cada persona para ver la situación real en el momento, si tiene restricción, orden de captura o alguna otra situación.
2: Esta mujer fue trasladada a la comisaría segunda.
3: Queda a cargo de la comisaría segunda para su resguardo, de igual forma para su remisión, quedaría a cargo de ellos también. El oficio, ¿verdad? Con judiciales para que posteriormente pueda ser remitida en otra situación.
2: Todavía no se sabe dónde será trasladada esta mujer posteriormente.
3: Todavía no sabemos, no sabemos con claridad, seguramente ya en estos días ya vamos a estar sabiendo.
2: Estos casos similares también ocurrieron en la ciudad, en lo que va del año.
3: Sí, hay muchos casos referentes a capturas, como se dice. Así también en la sede del juzgado, fiscalía, siempre cuando se consulta la situación de esta persona, hay diferentes casos.
2: De igual manera se registran este tipo de hechos cuando van realizando los controles aleatorios aquí en la ciudad.
3: Sí, claro que sí. Control aleatorio, consulta de cédula de identidad de cada persona, ya sea control barrera o en forma aleatoria dentro de la ciudad.
2: Bueno, prácticamente ya no se están registrando tantos hechos resaltantes aquí en esta dependencia.
3: Sí, gracias a Dios estamos bien acá en el barrio. Hay pequeñas cosas que tenemos que regular todavía, pero estamos mejorando. Hay varios sujetos que ya fueron remitidos gracias a la buena operación de todos los personales que se encuentran en zona céntrica y todas las comisarías. Estamos viendo para remitirle, realmente esa es la idea, remitirle a todos para que no ocurra más, ya que varias personas se van remitidos 2, 3 meses, después

0: salen, a realizar otra
1: Volver a
0: actividad.
1: cometer.
0: Sí,
1: A ver.
0: exactamente. La misma cosa realizan. Ese es el problema.
1: ¿Alguna recomendación para la ciudadanía?
0: Y comunicar cualquier situación, que nosotros vamos a estar atentos, vamos a estar acudiendo de forma inmediata, hacemos todo lo que podemos. Y dentro de todo, la prevención y la seguridad queda a nuestro cargo. Hay cosas que también no evitamos, pero estamos haciendo todo lo posible. Y según las estadísticas, ahora estamos mejorando muchísimo acá en el barrio centro especialmente, y ojalá que sigamos así. Gracias a ustedes.
1: De esta manera, estuvimos en conversación con el oficial ayudante Wilson Silvero, subjefe de la comisaría tercera del barrio Centro.
2: Muy bien, gracias Marley.
1: Volvemos a estudio.
3: Viste, entonces detienen a una mujer obligatoria por supuesto hecho de abuso sexual en niños.
4: Sí.
3: Solemos decir acá, Tamara, estas cosas no tienen género. Ni
4: No.
3: la violencia, ni el
4: No,
3: abuso,
4: no
3: nada,
4: tiene
3: no
4: género.
3: tienen género. Si hay denuncia, entonces a que se investigue. Ese
4: Sí.
3: también siempre fue nuestra postura.
4: Claro, eso siempre es el
3: Sí.
4: lo que se tiene que hacer.
3: Bueno, yo creo que esto tenemos que hablarlo. Nuestros hermanos colombianos están pasando por un momento muy difícil.
4: Demasiado.
3: Colombia y otros 7 países del Cinturón de Fuego ya sufrieron terremotos en el 2026. En algún momento ocurrirá también en el Perú. Era lo que decía esta noticia y justamente hoy a la madrugada se registraba en Perú. El Cinturón de Fuego del Pacífico es una de las zonas de mayor actividad sísmica del planeta. Allí se libera más del 80% de la energía sísmica anual y se encuentran los países como Perú, Ecuador, Chile y otros. El terremoto de magnitud 7.4 registrado este lunes 10 de agosto en Colombia volvió a poner en evidencia la intensa actividad sísmica que caracteriza a los países ubicados en el entorno del Cinturón de Fuego del Pacífico. El movimiento tuvo su epicentro en San José del Palmar, en el departamento de Chocó, y una profundidad cercana a los 100 kilómetros. Colombia no es el único país que ha registrado un terremoto de gran magnitud durante el 2026. Le siguen México, Filipinas, Japón, Indonesia, Vanuatu, Tonga y Chile, todos ellos ubicados en el entorno del Cinturón de Fuego del Pacífico. También han registrado fuertes movimientos telúricos en lo que va del año las ciudades citadas o los países citados. El registro permite dimensionar la actividad sísmica de una región en la que se encuentra el Perú. Sin embargo, la sucesión de terremotos en diferentes países no significa que exista una cadena que permita anticipar cuándo ocurrirá un gran sismo en otros territorios. Los terrenos que sacudieron la región en el 2026. El listado de grandes movimientos registrados este año incluye eventos de magnitud 7 o superior en distintos puntos del Cinturón de Fuego. Según estudios, se registraron terremotos de 7.8 en Filipinas, 7.5 en Tonga, 7.4 en Japón e Indonesia, 7.3 en Vanuatu y México. A estos eventos se suma el terremoto de 7.4 en Colombia, ocurrido este 10 de agosto. Chile, por su parte, registró el 25 de mayo un sismo de magnitud 6.9 en la región de Antofagasta. El Centro Sismológico Nacional de la Universidad de Chile informó que el movimiento ocurrió a 20 kilómetros al noreste de Calama y tuvo una profundidad de 114 kilómetros. El evento se originó al interior de la placa de Nazca. Así, 8 países del Cinturón de Fuego del Pacífico, Colombia, México, Filipinas, Japón, Indonesia, Vanuatu, Tonga y Chile han registrado este año terremotos o sismos de magnitud 6.9 o superior. El Cinturón de Fuego es una extensa zona que rodea el Océano Pacífico, concentra una gran cantidad de terremotos y una actividad volcánica debido a la interacción de las placas tectónicas. Los estudios lo describen como la región sísmica y volcánica más activa del planeta. Para Hernando Tavera, presidente ejecutivo del Instituto Geofísico del Perú, el terremoto de Colombia debe servir para recordar que Perú comparte una condición geológica con varios países que forman parte de esta zona de alta actividad sísmica. Colombia, Ecuador, Chile, Perú, estamos ubicados sobre esta zona de alto riesgo por el tema de los sismos, explicó el especialista. Tavera señaló que la actividad sísmica que se registra en esta región está relacionada, entre otros procesos, con la subducción de la placa Nazca bajo la placa sudamericana. La placa Nazca se introduce por debajo del continente y el contacto entre ambas genera gran parte de los sismos, de los grandes terremotos que afectan la costa occidental de Sudamérica. En algún momento tendrá que ocurrir en otro punto. El especialista fue enfático en explicar que pueden volver a experimentar terremotos de gran magnitud a lo largo de la jornada, aunque la ciencia no puede establecer cuándo ocurrirá el próximo. Sí, tenemos historia de grandes sismos. Vamos a volver a tener estos eventos porque los sismos son cíclicos y vuelven con el tiempo. Tavera explicó que los movimientos de menor magnitud son más frecuentes porque requiere áreas de rupturas pequeñas. En cambio, los grandes terremotos necesitan que se rompan áreas mucho más grandes, por lo que pueden pasar largos periodos antes de que vuelva a presentarse. Los grandes sismos requieren áreas de ruptura muy grandes, por lo que se toman mucho tiempo en hacerse presentes. Por ello, el terremoto ocurrido en Colombia no puede utilizarse como una señal para afirmar que otro gran movimiento ocurrirá próximamente. Consultados sobre los terremotos recientes registrados en Venezuela y Colombia, ¿podrían tener alguna lectura respecto a lo que podría suceder en el territorio de los países limítrofes? Tavera fue claro, desde la ciencia no es posible establecer una relación predictiva entre esos eventos. Qué
4: Las imágenes son muy fuertes.
3: Este de la iglesia es mortal,
4: Sí.
3: pero ese de la casa.
4: También. Eso fue impresionante.
3: Socorro.
4: Y a tiempo salían también
3: Y
4: de ahí.
3: va, eres ya pota.
4: Si te quedas adentro
3: Vos
4: es
3: sabés que
4: peor.
3: ayer una TikToker estaba haciendo su video, cuando una TikToker colombiana, cuando empezó el terremoto, empezó a rezar en vivo. Pero no es, fue espontáneo, te iba a decir, no es
4: Sí,
3: nada.
4: claro.
3: Para que un poquitito calculen, ¿verdad? Lo que se sintió.
4: Otro video viralizado también es de hombres trabajando en una obra. Estaban en la
3: Sí,
4: altura y empezaba el temblor.
3: imagínate. Imagínate.
4: ¿Qué haces ahí, verdad?
3: Imagínate.
4: La
3: Legalmente me
4: desesperación, me imagino.
3: Sí. Para más, Colombia, cierto, tiene historia de terremoto, pero no es como Japón, por ejemplo, que Japón ni tiembla todo lo que hay, ¿verdad?
4: Sí.
3: Ni se mueven, o sea, bailan
4: Estaba
3: su.
4: leyendo el
3: Sí.
4: último caso más fuerte que tuvo Colombia en el 99 fue.
3: ¿Viste?
4: Hace muchísimo.
3: Ahí está. Y sí, ese es desesperante.
4: Sí.
3: Ese es desesperante, realmente.
4: Más o menos fue la magnitud de lo que fue Venezuela.
3: Espero nunca tener que. Este es
4: Ese es,
3: impresionante.
4: sí.
3: Este es impresionante, porque se sube, sale a la calle y ahí empieza a sacudirse como un loco. Y se empieza a caer primero la mampostería, te voy a decir. Después la
4: Sí.
3: casa del vecino es impresionante. Ese se
4: Ese
3: cae por
4: primero,
3: pedazos luego.
4: sí.
3: ¿Sí? Mira, eso que ustedes ven, gente, no es viento, eso ya es el temblor.
4: Sí, ya estaba.
3: Sí. Y salen todas afuera porque es la única que tenés.
4: Sí. Te
3: No, no
4: quedas
3: hay
4: adentro y
3: otra.
4: es peor.
3: No hay otra.
4: El primero que se cae es justamente eso que
3: Sí,
4: estamos viendo.
3: sí, sí, sí. Y me decía mucha gente que los árboles cuando no se caen, y claro, si ellos ya están hace millones de años, ya están todos acostumbrados, seguro. Pero estas estructuras rígidas, porque la mayoría pues tiene cimiento duro y todas esas cosas, por favor, la gente que está viendo, fíjese en aquella casa que está allá de mano, ahí ya empieza a caer.
4: A ella de una.
3: Impresionante realmente. Y este también.
4: Sí.
3: Este también. O sea, no hay manera de atajar,
4: No.
3: no hay fuerza que pueda contener esto.
4: Y salían hasta descalzos, justamente este
3: Y
4: muchachito salía.
3: no vas a
4: No
3: elegir tu
4: vamos a,
3: ropa para salir,
4: no vamos a tener
3: ¿verdad? Y
4: tiempo,
3: no
4: es
3: va,
4: salir o salir.
3: y dice que lo más jodido, donde mucha gente también fallece, es cuando entran otra vez
4: A buscar.
3: a buscar, ¿sí? Y vos me decías, ¿qué número de fallecidos ya había?
4: 132.
3: Hasta ahora.
4: Hasta ahora. Vamos a ver,
3: Porque
4: también desaparecidos una buena
3: recuerdo
4: cantidad.
3: Venezuela también era así.
4: Y va aumentando.
3: Uf, y
4: Sí.
3: después subió, saltó, no sé cuánto, no recuerdo, más de 5.000 creo que, o algo
4: Sí.
3: así, una locura fue,
4: La
3: una
4: cantidad de
3: locura. Este
4: desaparecidos
3: también es
4: también.
3: impresionante.
4: Sí.
3: Este también es impresionante. Se desplomó, pero como si era de, no sé, de cartón.
4: Una
3: Y te
4: locura.
3: muestra la fuerza de la naturaleza, ¿verdad?
4: Y temprano se daba esto también.
3: Sí, así mismo. Y ayer estábamos en vivo, ¿te acuerdas?
4: Sí, ahí empezamos.
3: 10 y media
4: Sí.
3: hora Paraguay, 9:30 hora Colombia. Empezó a arrancar esto.
4: Impresionante.
3: Este es increíble cómo se despega. Pero parece ningún dominó, parece
4: Qué
3: así. Y es
4: locura.
3: una estructura de cemento enorme. Enorme. Menos mal acá no tenemos eso. Te conté
4: Realmente.
3: un terremoto y acá en
4: Un
3: Villarrica.
4: temblorcito.
3: Sí, porque acá esa cordillera nosotros tenemos ahí no es
4: Porque
3: porque
4: si no.
3: vino Diosito y con su manito hizo el cerrito, no,
4: No.
3: ese es porque se encontraron, ahí hubo mucha presión y se levantó.
4: Sí.
3: Esa es la zona del Iguaturuzú. Misimi, no me acuerdo. Pero no a este nivel. Este ya es otra cosa, otro level este ya. Realmente. Y el cinturón de fuego, la placa es la placa del Pacífico. O sea, imagínense todo el océano Pacífico. desde Chile hasta Japón. Eso.

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1: En voz alta, vamos a la pausa y regresamos enseguida.
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0: Muy bien, a ver, 8:41 de la mañana, 12 grados, Tamara.
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0: Muy bien, perfecto. La semana pasada había un conversatorio de uno de los candidatos a concejal para la Junta Municipal por la ANR. También hicieron uso de la palabra. Tenemos la, ahí está, la viper señal. Sí,
1: Sí.
0: señores, la viper señal. Bueno, vamos con nuestro compañero, la capa de la justicia, la corona del. ¿Qué hijo es eso, viper? Ah, ya. Viper López Móvil, López Mobiliaria, contigo, compañero. Ey, copea, gradería.
2: Sí, gradería. Gradería, justamente ayer se realizó la inauguración de obras, entonces, en cuanto al trabajo que se está realizando también desde la Secretaría Departamental de Deporte y también la Gobernación, entonces se realizó entonces inauguración el día de ayer, entonces inauguración de obras deportivas en el Guairá, específicamente en Paso Llovet. Ayer se realizó esta actividad, entonces también, creo que ayer, si no me equivoco, también se realizó. Ayer estábamos hablando con el concejal departamental Papu Ferreira, entonces también estuvo también ahí presente visto el gobernador y comentando los detalles. Entonces, en sí que nos está comentando, realizaron esta obra deportiva, entonces, en el departamento, específicamente en Paso Llovay, que va el día libre.
3: Muy buen día, José. Entonces, gracias, te leo. Lo que me pasó acá es como para reírme, compañero. Entonces, no sabía qué teléfono pasar. Bueno, buen día, José. Un gusto siempre recibirte, José. Un saludo muy especial a los compañeros del estudio, a la amable audiencia también. Así mismo es, José. Muy contento realmente que inauguramos una gradería deportiva en el Club 3 de Mayo de Curuzú, Paso Llovay. Una comunidad realmente muy distante de la capital guaireña, pero de gente trabajadora, gente humilde, pero trabajadora y gente deportista. El club pertenece a la Liga de Paso Llovay también, una obra más que una infraestructura, José, para nosotros, para la comunidad, representa un espacio digno para que la familia, aficionados, acompañen cada encuentro deportivo y bueno, en la gradería nueva sientan esa comodidad y el entusiasmo para apoyar a su equipo. Hermoso gradería de 7 gradas, más de 30 metros, más de 210 metros lineal. Y bueno, es para nosotros un orgullo poder ayudar, poder acompañar con gestiones, con trabajo, con demostrar también así con obra que Guairá está apoyando de la mejor manera a través de su gobernador Cesarito Sosa todas las obras, la infraestructura deportiva acá en nuestro departamento. Eso queremos resaltar, que no solamente Villarrica, sino estamos llegando en el último rincón del departamento también con obras para deporte.
2: Estamos hablando de la gradería, estamos viendo que es un poco grande.
3: Sí, totalmente enorme, es una gradería muy hermosa, José. Más o menos una capacidad para 700, 800 personas. Así contando, es 210 metros lineal, digamos, ya que tiene 7 gradas, cada grada de 15 metros y bueno, en una altura importante también. Entonces, una obra espectacular, una hermosa obra para la comodidad de los aficionados y la familia que van a estar visitando, ¿verdad? En cada encuentro deportivo del Club 3 de Mayo de Paso Llovay de Curuzú específicamente.
2: Entonces, esto es importante para que puedan la gente sepa saber, porque en estos días también se había realizado otra inauguración, de, creo que si no me equivoco, hace Barotú también un tinglado. Así mismo, José, bueno, estamos desde día a día, estamos organizando ya ahora para las inauguraciones, también tenemos paladas iniciales que vamos a estar realizando también, y el club... primero de marzo fue la semana pasada, inauguramos el techado deportivo, el techado multiuso, digamos, ya que es una pista en donde se practican más que deportes, se practica también lo que es la parte cultural, está un espacio también para la comunidad, entonces un espacio muy importante que se había inaugurado en el club primero de marzo de Guarotú, una pista techado deportivo también. Entonces, para nosotros, contentísimos de la Secretaría de Deportes, estamos acompañando las gestiones de nuestro gobernador, su visión también como autoridad, es muy importante potenciar esos espacios deportivos para nuestro departamento, para nuestros niños y jóvenes, que realmente esos lo que son estrellas en esto, porque gracias a ellos se está haciendo estas obras muy importantes.
3: Es importante esto, estamos viendo, como estábamos diciendo, estuvo presente ayer el gobernador y algunas autoridades, estamos viendo.
2: Sí, José, eso es lo importante también, que el gobernador, nuestro gobernador, a pesar de un lugar muy distante, está en el lugar, se fue acompañado también de los concejales departamentales, el intendente de Paso Yovay, la junta municipal, los integrantes de junta municipal de Paso Yovay, autoridades locales. Entonces, para nosotros es importante ese acompañamiento también de sus autoridades y el equipo en sí de nuestro gobernador, llegar en in situ, verificar, traer otra vez otro pedido, mirar, ver, como se dice, está palpando la necesidad de la comunidad. Eso es muy importante.
3: Entonces, y por otro lado, ya que estamos hablando de inauguración, entonces ayer se realizó uno en Paso Yovay y para este viernes, por lo que estamos viendo en el calendario de las actividades también que le toca a la Secretaría Departamental de Deportes, se va a estar realizando la inauguración correspondiente en el barrio Lomas Valentina, por lo que estamos viendo en el cronograma.
2: Asimismo, José, ya también vamos a aprovechar este espacio para invitarle a la comunidad de Loma Valentina, este viernes 14 de agosto a las 18:30 horas vamos a estar inaugurando el tinglado del Club Loma Valentina, una pista deportiva también que va a tener ya su tinglado, en donde sabemos que en ese club también están practicando cientos de niños, están haciendo semilleros para el fútbol guaireño, lo que es futsal FIFA, handball, volei también, y bueno, para nosotros también eso es muy importante, apostar por los niños, apostar por la comunidad, y bueno, sabemos que el Club Loma Valentina no solamente también el techado va a ser para el deporte, sino también la parte social, ya que de ahí suelen realizar actividades sociales, actividades para la comunidad, para beneficencia. Y bueno, eso es también un paso muy importante del gobierno departamental, seguir apostando a los clubes del barrio.
3: Con esa infraestructura de tinglado que estamos viendo para algunos clubes, una pista que especialmente están viendo la situación también, y con esto también implica mucha mejora, más ampliación de lo que sería en cuanto a la edilicia, más mejora.
2: Así mismo es, José, y no todo es la parte obra, como se dice de ahí, ¿verdad? Luego de eso, detrás de la obra, ya hay una competitividad de los niños y jóvenes, ya que tienen espacio de práctica, espacio en donde, así con este tiempo llovinita, ya no se suspende la práctica, siguen practicando, siguen haciendo deporte, siguen con su competencia deportiva, y bueno, y eso arrastra que sean más competitivos acá, y eso se nota también cuando se hace la competencia entre los clubes, que hay una competencia enorme ya entre los clubes, ¿verdad? Y eso es producto de que tiene una buena infraestructura para la práctica deportiva.
3: Para este viernes, la otra actividad que se prevé, entonces.
4: Así mismo es. Invitamos a la ciudadanía de vuelta para este viernes 14 de agosto a las 18:30 horas en el Club Lomas Valentina. Vamos a estar inaugurando el techado deportivo del mismo nombre.
2: Sí, sí. Obras son amores, como siempre lo dice el... Bueno,
4: así mismo es, José. Y bueno, nuestro compromiso es seguir impulsando acciones para que pueda fortalecer la infraestructura deportiva, también para que generen condiciones, ¿verdad?, para que el desarrollo del deporte de cada distrito de nuestro departamento sea de alto nivel. Entonces, en eso estamos buscando con el señor gobernador. Bueno, agradecerle también a él el apoyo que está realizando en la parte deportiva.
2: Bien. Álvaro Tamara, entonces ahí está el licenciado Enrique Cantero comentando a la audiencia en cuanto a la actividad de inauguraciones que se está realizando desde la Secretaría Departamental de Deporte, también a lo que le corresponde a dicha secretaría, mencionar entonces lo que se realizó en estos días, lo que fue la semana pasada y lo que se va a estar realizando para esta semana también, compañeros.
0: Gracias, Viper.
2: Volvemos a estudio, compañeros.
0: Muy bien, mi abuelo, más Valentina. Qué capacidades.
1: La mayoría de los clubes ya están con esta obra.
0: Sí, la vez pasada justamente la inauguración del techado del 1 de marzo caía lluvia.
1: Se inauguró.
0: Y abajo el techo, porque tú se
1: tereico. Inauguración completa.
0: Tú se tereico pelogro legalmente.
1: Sí. Muy importante.
0: Tú se tereico pelogro legalmente. No hay nada como estar abajo de protegido, te voy a decir, de la lluvia y el sol, evidentemente, claro. También.
1: Y ahora que ya estarían arrancando también las actividades deportivas.
0: Sí, sí, es un avance demasiado grande. Eso no tenemos que sacarle la importancia para los chicos, por sobre todo, ¿verdad?
1: Sí.
0: A ver, ¿cuánto techado ya se hicieron? ¿7?
1: Creo acá que son 7 en todo el departamento, tengo entendido. En Villarrica son varios ya.
0: No, y por eso, en Villarrica ya son muchos. ¿No? A ver, sí. En Villarrica se arrancó, creo que, con el Estero. Uh-huh. El Nobel también tiene. Primero de marzo tiene. Después me falta, ¿no? Club Asunción tiene.
1: Asunción, sí.
0: Lomas Valentina tiene. Aupey, falta. ¿No?
1: Loma Clavel, algo así se llamaba.
0: ¿Cómo? Es el de voleibol, ¿verdad?
1: Sí, creo que es de vóley, pero seguramente otros deportes también.
0: Pero el que está a la vuelta de Callejón Rojo, vas a ver, pues yo no sé. Ah, Mauricio C. Troche, casi ruta 8. Ese, Ina, ¿verdad? Bueno, y con ese ya son 6. Y hay más, Ina.
1: Sí, muy importante. Y seguramente entran más solicitudes, justamente.
0: ¿Quién no va a querer?
1: Para

0: poder poner en condiciones también el
1: ¿Quién no?
0: lugar.
1: Si ahora no aprovechás, señor, señora, que formás parte de un club, de una pista. Si ahora ya no aprovechás, ya no aprovechás.
0: Y aparte de los techados, también construcción de graderías. Se está
1: ¿Sí?
0: llevando a cabo también
1: ¿Sí?
0: para un
1: ¿Sí?
0: bebé de uno de ellos.
1: Tenés. A ver. Sí. Es justo decir esto. Por primera vez en la historia, tener a alguien que está haciendo. Haciendo y recibe pedido
0: Dar respuestas.
1: se hace. Esa es la diferencia, te voy a decir. Y se ve. Se siente. Entonces, aprovechen. Es muy bueno cuando tenés autoridad así.
0: Claro, porque siempre fue el reclamo de los presidentes de federaciones, que no son escuchados, que realizan pedidos y nunca se les hace.
1: Sí, con que te reciban ningún ya es lo suficiente,
0: Sí.
1: pero con que empiece a hacer ya, no sé, es demasiado. Y después ya tenés que cuidar nomás, pues.
0: Claro, mantener.
1: Así de simple. La otra era que justamente debatí con alguien y me dijo, nada, pero si ese entra toda la lluvia, churro, le digo. ¿No te parece? Veo que también los clubes tienen que hacer un poquitito también. O sea, ya te dan ningún el techo, que es lo más caro que hay, te voy a decir. Después, cuando crees que te haga todo el club, nomás ya le quería decir porque.
0: Pero de algo pues empieza. Ese techo ya
1: Tú
0: es.
1: shaitei el avance. Van a decir todo lo que quieran, pero para esa gente que practica ahí, yo por sobre todo que puedo hablar por mi hija, ¿verdad? Entera, sobre demasiado a gusto.
0: También se viene la época de calor para cuidarse
1: ¿Sí?
0: del sol.
1: Sí, vas a poder entrenar a horas que no podía para que no te queme el sol y todas esas cosas, ¿verdad?
0: Ya no estaré expuesto.
1: Sí, a la lluvia, frío. Es un paso muy grande. Bueno, creo que alguien se quejaban por el tema de. Ah, se hizo el tinglado, el tinglado, el techado y no se incluyó la gradería, creo que el Club Asunción, y le dije, pucha, y ustedes pico no podían un poco hacer nada.
0: O en otra etapa, de repente, qué sé yo,
1: Porque
0: ¿verdad?
1: vos empezás a techar gradería y todos los clubes te van a empezar a
0: Sí.
1: pedir. Y la prioridad es techado.
0: Sí.
1: Esa es la prioridad, techado. 8:56 de la mañana, Tamara. Ayer el gobernador estuvo en un programa de Mega TV,
0: Sí.
1: Solo Política se llama. Vamos a estar tratando de descargar el material para escuchar un poquitito lo que estaba diciendo el gobernador de Guaira, en su carácter, evidentemente, de líder político del departamento del Guaira, para que la gente escuche un poquitito. Estuvo un poco duro.
0: Hablaba de varios puntos, varios temas.
1: Estuvo un poco duro, pero a veces te cansas también de la disparatada que se dicen. Y explotaba un misimi. Un misimi. La vez pasada ya ocurría también. Vamos a verlo toda la vuelta a la pausa. Hubo un conversatorio, creo que el jueves, donde hicieron uso de la palabra también el gobernador del Guaira, César Luis Sosa Fariña Cesarito, y también el diputado Alejandro Aguilera. Alejandro Aguilera fue contundente con lo que dijo.
0: Sí.
1: Y hay que saber escuchar. Hay que saber escuchar. No es todo, son malos y nosotros, ustedes son malos y nosotros somos buenos. Ese no funcionó, yo les cuento. Yo les cuento, si eso funcionara, Efraín Alegre hubiera sido 3 veces presidente, pues. No, nadie no quiere eso. Se fijan muy bien entre. Hay pues gente consciente. Yo sé que hay ciegos, ciegos fanáticos, te voy a decir. Está bien también, perfecto, maravilla. Pero las cosas son lo que son. Y a veces no la puedes negar. Y si no tenés documento para defenderte, entonces con palabra no funciona. Así de simple es.
0: Sí.
1: 8:58 de la mañana, 12 grados. Hoy 1 grado más que lo que era ayer.
0: Sí.
1: Sí, perfecto. Pausa.
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0: Ok, 9:12 de la mañana, 12 grados, Tamara, en la ciudad de Villarrica.
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0: Ok, 9:12 de la mañana. Si no tenemos contacto telefónico, vamos a este evento que se llevó a cabo el jueves pasado en el barrio Balotú, donde estuvieron realizando un conversatorio con las personas, por supuesto, adherentes a un candidato a concejal por el Partido Colorado por la lista 1, Guille Fuller, y el gobernador del Guairá y Alejandro Aguilera. Dos protagonistas de todo esto, evidentemente estuvieron presentando los proyectos, hablando un poco de todo. La unidad del Partido Colorado en la ciudad de Villarrica con miras a las municipales cada vez se hace más fuerte, y esto se demuestra con la convocatoria que tienen en cada reunión y por supuesto con la atención que le van prestando a todos los proyectos y todo aquello que tenga que ver con la campaña política ya con miras a las municipales de octubre. Estamos a 54 días de las elecciones. Entonces escuchemos lo que decía tanto el gobernador del Guairá, César Luis Osofariña, Cesarito, como también el diputado Alejandro Aguilera.
2: Hoy venimos a darle un poco nuestro apoyo a un gran amigo. A un amigo que dejó la parte privada para salir a defender una vocación de servicio a favor de la gente. Y esa vocación de servicio que nace ayudándole y pasándole la mano a cada uno. Realmente, Guille, yo estoy sorprendido por tu seiteísmo de pugnancia. No vale, ya es una cosa. Tu pago es su paitaje, que la ingeniero, con hagan de su subeño. Así es que. Hoy. Así como él me acompañó en el 2022 y no pudo llegar, hoy yo vengo a acompañarle para que llegue a la Junta Municipal. Y yo le quiero pedir, y hablaban de los asfaltos y de los empedrados y de los trabajos que se están haciendo, pero hoy yo le quiero pedir a cada uno que si es que quieren seguir ese modelo de gestión y ese modelo de trabajo a favor de cada barrio, a favor de cada ciudadano, el compañero Pilo Fanego me estuvo ayudando 3 años en la presidencia de la Junta, queridos amigos. Él ya sabe qué hacer y cómo hacer para seguir construyendo un departamento soñado, una Villarrica que realmente soñamos todos, porque todos estamos acá, queridos amigos, para poder construir una verdadera ciudad de Villarrica. Todos luchamos por nuestros hijos, por nuestros sueños, por nuestros ideales. Y yo hoy les pido como papá, como villarriqueño, como un guaireño que le quiere a su departamento, a Nígenalo y Talla Yabú, el 4 de octubre, lista 1, Pilo Faneo, intendente, y lista 1, opción 4, Guille Fuller, concejal municipal, queridos amigos. La política, estamos sea pensar con política, y la política es a quién darle ese voto de confianza a la persona que te va a atender, a esa persona que te va a ver y te va a hacer de gente el día a día. Eso es la política, queridos amigos, ese que te va a pasar la mano indirecta o directamente, pero que está ahí luchando por su gente. Te digo a que más sea abuelo, sea mi oyapuan de gente interna que en mañana llegue se fuera. Y eso es lo que hoy estamos haciendo, queridos amigos. Con muchos ya cumplimos, con otros estamos por cumplir, pero estamos peleando como gatos panza arriba para cumplir con nuestra gente. Queremos más infraestructura para poder tener fuentes de empleo, porque con una falta de infraestructura, con un departamento y una ciudad sucia, sin caminos, sin sin asfalto, sin iluminación, nadie va a venir a invertir su dinero, queridos amigos. Y eso es lo que estamos haciendo en estos 3 años de gobierno. El 15 de agosto cumplimos 3 años de gobierno. Y yo le digo, estamos con la hora ya, pero falta muchísimo, falta mucho. Y no puedo yo sin un intendente colorado. Yo le necesito a Pilo, le necesito a Guille, y quiero destacar el mago Lomitaña, esa pelea entre autoridades. 20 años de pelea entre autoridades. El gobernador con el diputado, con el intendente. Y yo quiero destacar y agradecerle al diputado Aguilera, al diputado Chávez, porque cuando asumimos nos propusimos que sin mirar los beneficios personales ni las actividades políticas íbamos a poner primero al departamento del Guairá y a la ciudad de Villarrica. Y eso es lo que estamos haciendo en estos 3 años de gobierno. No nos pusimos a pelear, sino que nos pusimos a trabajar a favor de la gente, queridos amigos. Así es que, queridos compañeros, pedirle de vuelta a todos el acompañamiento, y le quiero excusar a nuestro candidato a intendente, el compañero Pilo Faneo. Sigue trancado en una reunión de Catuyo, ojo posible, entonces ya hoy no lo invitamos, pero antes de Catuyo, pero nosotros venimos acá con el equipo a hablar por él. Y por sobre todas las cosas, venimos a decirle, Pilo es un colorado sin mancha, un colorado que tiene vocación de servicio, un colorado que yo estoy seguro que va a seguir el modelo de gestión de trabajo que todos los guaireños nos merecemos, queridos amigos. Ya perdimos mucho por pelear entre autoridades. Hoy necesitamos entendimiento, hoy necesitamos diálogo para seguir construyendo el Guairá y la Villarrica que todos queremos. Mis queridos amigos, estamos a 60 días del 4 de octubre y depende de cada uno de ustedes, del acompañamiento de cada uno de ustedes, que el Partido Colorado vuelva al poder en el municipio de Villarrica. Tuvimos 4 años de llanura, pero el Partido Colorado no estuvo en la llanura. La ciudad de Villarrica estuvo en la llanura. El querido amigo Pilo, lastimosamente, va a recibir una ciudad sucia, una ciudad desordenada, una ciudad bombardeada, que sus calles están más rotas que nunca, como nunca antes lo estuvo. Villarrica siempre fue un orgullo para los villarriqueños. Siempre fuimos diferentes al resto del Paraguay. Siempre sentimos orgullosos de decir de dónde proveníamos. Y hoy, lastimosamente, tenemos una ciudad que deja mucho que desear. Decíamos en una reunión antes de venir aquí que si vemos alguna obra, si vemos algún empedrado, algún asfalto que se está...
0: Muy bien, hacemos un pequeño corte porque tenemos que irnos a exteriores con Marley Cristaldo. Contigo, compañera.
3: Muchas gracias, compañero. Seguimos informando. Me encuentro en este momento en compañía del abogado Claudelino Paredes, director general del IPEC. Nos va a comentar referente a que ellos siguen realizando las verificaciones de los municipios para la emisión de licencia de conducir. Doctor, ¿cómo le va? Buen día.
4: Buen día, Marley. Buen día a Tamara y Álvaro en estudio. Es la audiencia radio satelital. Sí, así como mencionaste, en realidad es la Agencia Nacional de Tránsito y Seguridad Vial la que está haciendo estas verificaciones, ¿verdad? En muchísimos municipios, tenemos 225 municipios que tienen licencia de conducir dentro del país. 240 teníamos antes, ahora son 225 que varios están suspendidos en este momento justamente por varias situaciones. Lo principal en este caso de la gente de la Agencia Nacional de Tránsito y Seguridad Vial verifican si se está expidiendo la licencia de conducir en forma correcta, como dice la Ley Nacional de Tránsito y Seguridad Vial. Ese es uno de los mayores problemas que tenemos. ¿Por qué? Porque se siguen expidiendo la licencia sin ningún tipo de control, ¿verdad? En muchísimos municipios. Entonces, esa es la prioridad de la Agencia Nacional de Tránsito y Seguridad Vial en la actualidad. Corregir esa situación, ¿verdad? Y en segundo plano está también el tema de los pagos a los proveedores, ¿verdad? Así como nosotros recientemente tuvimos en Villarrica un pequeño problema, son 2 o 3 días que no se puede pedir licencia y sabemos que la pérdida de valor municipal es muchísimo en ese tiempo, teniendo en cuenta la población general, ¿verdad? Y así se está trabajando, se están ajustando esos detalles, digamos, no son tan detalles, pero sí se están ajustando eso para que se pueda ir mejorando este sistema circulatorio dentro del país. Tenemos una cantidad impresionante nuevamente de siniestros viales, mucha gente herida, mutilada, los muertos ya estamos llegando nuevamente a los 1.200, 1.250. Entonces, ese asusta un poquitito. Entonces, tengo que ir trabajando y todo en forma conjunta, así como te dije. Desde nosotros que somos formadores, ¿verdad? Los municipios que piden licencia de conducir, que tienen que expedir con la responsabilidad correspondiente, la OPASI en este caso, que es la entidad que tiene el archivo completo, y la Agencia Nacional de Tránsito y Seguridad Vial, que verifica, controla y habilita los centros de expedición de licencia de conducir.
3: Director, de momento, ¿cómo están estas verificaciones? ¿Cuál fue el resultado, al menos recorriendo un poco los diferentes municipios?
4: Sí, justamente lo que te dije, tenemos más de 20 municipios suspendidos en este momento, ¿verdad? Recientemente hubo una verificación, por ejemplo, uno de los municipios que trabajaba con nosotros, que es la municipalidad de Abahí, por ejemplo, tuvo su verificación, y durante que duró su verificación casi un mes, porque le faltaban unos pequeños documentos administrativos que el intendente no firmaba porque no estaba de viaje, alguna vez no tiene tiempo, entonces fue pasando y casi un mes después, esta semana recién están expidiendo la licencia de conducir, ¿verdad? En el caso de Casapá también, estamos también con un pequeño detalle, tienen que abonar lo que corresponde a los proveedores de la tarjeta para que se le pueda enviar de nuevo, ¿verdad? Entonces son pequeñas cosas que van, que van presentándose en esas cosas, ya son más administrativos, por decirlo. Acá lo que hay que cuidar es no tener observación en la verificación de la Agencia Nacional de Tránsito en cuestiones documentales, porque cuando hay una observación es ahí surge el problema.
3: ¿Qué sanción en este caso?
4: Y la primera suspensión es 10 días supuestamente, pero ese 10 días lleva aproximadamente 2 a 3 meses para volver a habilitar. Ya tuvimos experiencia con eso, ¿verdad? Y la segunda observación, no, la segunda suspensión es por tiempo indefinido, ¿verdad? Hubo municipios como, por ejemplo, la municipalidad de Iturbe, que estuvo suspendido más de 9 meses, Buenavista estuvo suspendido más de 1 año, ¿verdad? Y esas situaciones, por ejemplo, para la población que tiene Villa Rica, no tenemos que permitir, tenemos que cuidar muchísimo. Entonces, un llamado también a la ciudadanía para que pueda hacer como corresponde su licencia de conducir, que después no se encuentre con sorpresa ahora.
3: Generalmente la propia ciudadanía es la que quiere alterar este tipo de procedimientos.
4: Claro, para sabemos, lo más fácil nomás te voy a pagar nomás y todas esas cosas, ¿verdad? No, eso ya pasó de moda, ya no se aplica eso en este momento. Es muy delicado porque si ocurre un accidente o si ocurre algo y pasa un proceso judicial, sí o sí se va a tener problemas con ese. Si no reúne las condiciones, los 11 o 12 requisitos que pide la Agencia Nacional de Tránsito a través de la ley 5016, esa licencia está sujeta a cualquier momento a ser anulada por falta de los procesos, los expedientes que digamos.
3: ¿Verdad? Al menos en Villarrica,
4: ¿cómo estamos? Villarrica estamos batallando como para hacerlo, ¿verdad? Es una ciudad grande, se sigue trabajando con esto, ¿verdad? Pero hay que ajustar, falta para ajustar. No así como, por ejemplo, la municipalidad de Mocayate, que ya está al 100%, Paso Yubay también está al 100%, Mauricio José Troche, Teddy Guarí, Felipe Pérez Cardoso y Eugenio Garay, ellos están 100% con los documentos al día. Pero ahí todavía hay municipios que faltan un poquitito de esos ajustes y que vamos a seguir trabajando, evidentemente. Eso es un proceso, lleva su tiempo y vamos a seguir trabajando para poder conseguir que por lo menos el departamento de Guaira sea un espejo también del Paraguay en tema de documentaciones, ¿verdad?
3: Ese
4: es el objetivo. Continúan las recomendaciones. Nosotros, por más que seamos empresas privadas, estamos subvencionadas a la Agencia Nacional de Tránsito y Seguridad. Y si nosotros no cumplimos con los impuestos por la ley y por la agencia, nosotros también estamos sujetos a ser suspendidos en cualquier momento. Entonces, tenemos que cuidar un poco de ese aspecto. Ahora, nosotros vamos a trabajar todavía por mucho tiempo, no porque un periodo político entra un color de partido y otro. Nosotros estamos sin distinciones de bandería política en este trabajo. Trabajamos por la seguridad vial y vamos a seguir trabajando por la seguridad vial. Tenemos un proyecto buenísimo para el año que viene en el sistema educativo. Así es que vamos a seguir trabajando.
3: Muchas gracias por su tiempo, doctor.
4: A las órdenes cuando guste.
3: De esta manera estuvimos en conversación con el abogado Claudelino Paredes, director general del IPEC.
1: Muchas gracias, Marley, por estas informaciones. Ahí está entonces la información desde el IPEC con el abogado Claudelino Paredes, quien es el director general.
0: Muy bien, perfecto. Vamos de nuevo a iniciar el material. Entonces, estábamos viendo lo que decía el diputado Alejandro Aguilera en la reunión del jueves llevada a cabo en el barrio Barote.
5: Mis queridos amigos, estamos a 60 días del 4 de octubre y depende de cada uno de ustedes, del acompañamiento de cada uno de ustedes, que el Partido Colorado vuelva al poder en el municipio de Villarrica. Tuvimos 4 años de llanura, pero el Partido Colorado no estuvo en la llanura. La ciudad de Villarrica estuvo en la llanura. El querido amigo Pilo, lastimosamente, va a recibir una ciudad sucia, una ciudad desordenada, una ciudad bombardeada, que sus calles están más rotas que nunca, como nunca antes lo estuvo. Villarrica siempre fue un orgullo para los villarriqueños. Siempre fuimos diferentes al resto del Paraguay. Siempre sentimos orgullosos de decir de dónde proveníamos. Y hoy, lastimosamente, tenemos una ciudad que deja mucho que desear. Decíamos en una reunión antes de venir aquí que si vemos alguna obra, si vemos algún empedrado, algún asfalto que se está construyendo, algún tinglado, algún polideportivo, alguna escuela que se está arreglando, es obra de la gobernación, acá de nuestro amigo César Sosa, o en el gobierno colorado de Santiago Pedro. Y hacíamos una apuesta: aquel que encuentre una sola cuadra de asfalto construido por el intendente ladrón de Magín Benítez, yo donaba mi sueldo de diputado por lo que quede de mi periodo. No van a encontrar, mi querido amigo, no van a encontrar un metro cuadrado de asfalto construido por este intendente. ¿Qué hizo en 4 años? No lo sabemos. La tan mentada terminal, ¿quién construyó? Y el Banco Continental, porque se quitó un crédito al Banco Continental y nuestro seguro intendente va a tener que pagar la cuenta porque no pagaron ni una sola cuota de ese crédito. El tan mentado teatro, gestión del gobierno colorado. Nosotros construimos el 80%

0: casi 300 cuadras. Le pregunto, gobernador, ¿cuántas cuadras de empedrado ha construido Villarrica? Y probablemente me va a decir, estoy llegando a las 500 cuadras. Va a rendir cuenta de todo lo que ha construido y plantado en la ciudad de Villarrica. Ahora nosotros, preguntémosle a este señor, cuando llega a las casas de ustedes, ¿qué ha hecho por la ciudad? ¿Cuántas cuadras de asfalto ha construido? ¿Cuántas cuadras de empedrado ha construido? Y yo le aseguro que les va a responder el silencio. Entonces, ¿nosotros qué necesitamos? Tenerle a un intendente que no busque pelea, que busque la unidad, que trabaje con el gobernador, que trabaje con el parlamento, que trabaje con el presidente de la república, porque la pelea, como dice nuestro líder César Sosa, no trae nada bueno, no trae nada bueno, y nosotros queremos vivir mejor en nuestra ciudad. Imagínense lo que va a ser un intendente que trabaje de la mano con el gobernador. Hace rato yo hubiésemos tenido todo Villarrica asfaltado. Hace rato yo hubiésemos estado pensando en otras obras más importantes, en otras cosas más importantes. Y Villarrica debe de volver a ser el orgullo para todos nosotros de lo que siempre fue. Y tenemos fe y esperanza que Pilo Juanego va a llevar a ese sitial del cual nunca tuvo que haber salido. Y el querido Guille, un joven que viene del sector privado, no es funcionario público, viene de una familia que siempre dio fuente de trabajo, tiene la obligación de cuidar su apellido, viene de una estirpe de comerciantes, de gente que siempre trabajó y nunca dependió del Estado, y hoy quiere ser concejal porque él tiene la rabia que muchos tenemos de ver nuestra ciudad en esta situación. Por eso quiere ser concejal municipal. Ustedes le conocen a él, le conocen a su padre, le conocieron a su abuelo, toda gente de bien, toda gente de bien que siempre contribuyó con la ciudad. Así que se van a sentir orgullosos de acompañarle a este joven dinámico, Guillermo Hurler, que va a ser un gran concejal, un gran compañero para Pilo, y por sobre todas las cosas, un gran concejal para cada uno de ustedes.
1: Muy bien, 9:32 de la mañana, momento de hacer una pausa. 13 grados en la ciudad de Villarrica.
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0: Ok, 9:41 de la mañana, 13 grados.
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0: Muy bien, nos vamos a exteriores con Viper López, móvil relevo inmobiliaria contigo, compañero.
2: Bien, continuamos informando a Álvaro Tamara. Logramos una nota, Álvaro. Con la encargada departamental del programa Pesco Porán Baresté. Entonces, la encargada de Zenaida Arce nos comentó sobre la actividad que se está realizando en el tema de Pesco Porán en cuanto a 53 nuevos beneficiarios del programa Pesco Porán Baresté en Villarrica. Entonces, en Villarrica fueron beneficiados, decían, de 53 personas, 0 personas con discapacidad, 53 familias. Entonces, del tema de las personas con discapacidad, los que fueron censados el año pasado, Álvaro, este mes de julio que pasó, ya están cobrando su primera platita en cuanto a este programa. Entonces, las personas con discapacidad, me está informando la encargada, entonces, Zenaida Arce, que logramos esta nota, compañero, con la encargada que nos mencionó lo siguiente del tema, compañero.
3: Encontramos con Zenaida Arce para que nos pueda comentar el trabajo que están realizando también desde la coordinación departamental del Guairá de Tecco Porán Bareté, para que nos pueda comentar en cuanto a la situación de personas con discapacidad, tema que son beneficiados ya lo que fue el censo del año pasado. Buen día.
4: Sí, muy buenos días. En cuanto al trabajo de Tecoponá en el departamento, nosotros continuamos con lo que es el acompañamiento de nuestras familias ya participantes. Lo que se refiere puntualmente al distrito de Villarrica, el año pasado, en los meses de agosto hasta octubre, incluso un poco de noviembre, estuvimos realizando censos a hogares con personas con discapacidad, de los cuales un porcentaje más o menos 60% del total del censo que hicimos fue aprobada dentro del programa, los cuales este julio empezaron a recibir su transferencia monetaria. Nosotros estamos en un trabajo de aviso de 53 hogares que empezaron a cobrar en este julio en una segunda etapa de pago, que es una segunda etapa, es una etapa una semana después del cobro habitual, ¿verdad? Recordemos que habitualmente se paga entre el 23 y el 25 de cada mes. En la segunda etapa se suele dar entre los primeros días del mes siguiente, ¿verdad? Esta vez se dio los primeros días de agosto, corresponde a la cuota de julio. Como ya dije, 53 nuevos hogares en el distrito de Villarrica, la mayoría con integrantes, con personas con discapacidad, 35 en total, que son personas con discapacidad, y el resto son de repente que estaban son diferentes casos, que estaban en otros distritos, que se mudaron acá a Villarrica y ahora están siendo reactivadas. Pero si hablamos de personas con discapacidad que empezaron a cobrar, son 35 nuevos participantes dentro del programa Te Cuponan en el distrito de Villarrica.
3: Claro, es importante esto. Lo que me estaba comentando, licenciada, ustedes tienen un listado acá, entonces esto también a ustedes le avala como documento. Entonces, las personas que se acercaron y trajeron su documento como corresponde para que ustedes le puedan hacer el seguimiento.
4: Sí, de la mayoría, ahora justo estaba haciendo un resumen de los 53, ya fueron avisados la mayoría. 15 son de quienes vamos a hacer una lista y socializar ahora en el transcurso de la mañana. Aún no estamos pudiendo ubicar. Son seguramente personas que de repente cambiaron su número de teléfono, que muchas veces se da, y más en este caso que pasó muchísimo tiempo ya desde el censo a la activación, a la transferencia que se está dando ahora. pero ya nos falta poco, como ya dije, de 53, 15 que necesitamos ubicar para que puedan empezar a cobrar y puedan empezar a recibir el acompañamiento, que es lo otro que ofrece Tecoponán Bareté.
5: Activo y también lo que están trayendo todavía hasta ahora su documento correspondiente. A veces la gente cambia su número y a usted también ya le dificulta mucho, quiere contactar con la persona y también le dificulta mucho.
4: Sí, nosotros insistimos mucho que cuando ya empiezan a cobrar, cuando están cobrando Tecoponán Bareté, se mantengan en nuestros grupos de WhatsApp. Tenemos dos o tres grupos de WhatsApp solamente de gente de Villarrica, de familias de Villarrica con ellos, ¿verdad? Es importante que ellos se mantengan ahí porque son casi 3.000 familias para dos o tres funcionarios. Entonces la herramienta que utilizamos siempre es el grupo de WhatsApp para poder llegar hasta ellos. Porque siempre se da situaciones en las que deben, uno, recibir nuestra visita y acompañamiento. Dos, cuando el cuadro familiar en sí, cuando ese hogar necesita renovar un documento, nosotros intentamos ubicarle. Muchas veces ellos cambian de número, salen de los grupos. Se mudan incluso porque tenemos varios participantes que viven en alquileres y se mudan constantemente y no nos hacen saber ese cambio, entonces nos dificulta muchísimo.
5: Claro, es importante entonces cualquier cosa que suceda o si no está más en el grupo, acúdanos junto a ustedes también para que ustedes puedan ver y solucionar esto. Ah, no, esto sigue todavía, entonces para que se pueda realizar el seguimiento y por sobre todo se pueda llegar a donde corresponde porque ustedes están rindiendo mensualmente cuenta al Estado también del trabajo que hacen en el departamento.
4: Sí, nosotros y las familias. Recordemos que es un programa con responsabilidad. La familia también tiene su parte que debe de aportar. Y lo principal es estar en contacto con nosotros para que nosotros les guiemos qué le está faltando. Un ejemplo, ahora mismo nosotros tenemos 43 tarjetas pendientes en Dinacopa, en la oficina de correo, que deben de retirar. Estos son nuevos beneficiarios que de repente hicieron un cambio de titular o son familias que ya egresaron y volvieron a activarse porque tienen personas con discapacidad entre sus miembros. Son diferentes casos o muchas veces ellos mismos pierden su tarjeta, denuncian y solicitan una reimpresión. 43 que deben de acercarse a Dinacopa. También tenemos aún 17 actas de compromiso, siempre hablando solamente de familias de Villarrica. 17 actas de compromiso. La semana pasada teníamos cerca de 50. El viernes pasado estas personas fueron convocados a una reunión acá en la gobernación, en nuestra oficina, para que se les explique lo que dice el acta, firmar y anexar la copia de cédula. 17 no acudieron. Este es un ejemplo claro de lo importante que es que ellos permanezcan en los grupos de WhatsApp y lean y entiendan los avisos que enviamos. Si de repente no está un poco claro, pero ven su nombre ahí, se comunican con cualquiera de los administradores, que quienes somos los funcionarios de Tecoponán.
5: Claro. Entonces, para saber por último, licenciada, ¿dónde mismo ustedes tienen situado la oficina? ¿Cómo pueden llegar? ¿De qué forma?
4: Nosotros estamos en la gobernación del Guaira, en el subsuelo específicamente, en una oficina aparte que nos fue cedido por el gobernador para poder trabajar con los participantes. Es importante aclarar que acá funciona tanto la oficina departamental como la oficina distrital de Tecoponán Bareté. Ambas nosotros nos encontramos trabajando con los participantes de Villarrica. No se preocupen por eso, nosotros cuando está el técnico administrativo, igual nosotros atendemos los requerimientos de los participantes de Villarrica.
5: Muchas gracias.
4: Gracias a ustedes.
0: Bueno, así que ahí tenemos 53 nuevos beneficiarios del programa Tecoponán Bareté en Villarrica. Quiero ir a esta noticia.
1: Sí.
0: Que yo creo que nos interesa a todos. Yo como padre, vos como mujer también, Tamara. Esto que fue registrado por las cámaras, donde aparentemente una persona ya mayor de edad habría toqueteado a una adolescente de 14 años. El mismo fue detenido. Sería vecino de la supuesta víctima. Y en realidad las imágenes creo que lo condenan, digamos así.
1: Sí.
0: Así que escuchemos el relato justamente de esto que ocurría hacia la zona de Capiatá.
6: Bastante grave en la ciudad de Capiatá, Una menor de 14 años fue tomada en la calle por un hombre de 54 años. Ahí lo estamos viendo a este hombre. En las cámaras se puede observar cómo la toma de la mano a esta niña y la obliga a tocarle a él sus partes íntimas. Este hombre, totalmente desubicado, ahí ven ustedes cómo las niñas van como apurando el paso justamente y mirando hacia atrás permanentemente, porque este hombre mantenía sobre ellas una conducta de estar allí acosándolas de manera permanente. La joven llegó a su casa y le contó a su madre lo que ocurrió, hizo la denuncia. Y dice el hecho que una vez que llegó la menor a su casa, le contó a su madre lo ocurrido y en medio de llanto e impotencia, la mujer solicitó la presencia policial a través del sistema 900. Miren, miren, ahí está justamente. Fíjense, la besa, la toma, la abraza, la manosea, la quiere llevar a un costado de la calle. Y bueno, esta es la conducta que tuvo este hombre, que fue plenamente filmada por las cámaras de circuito cerrado. Rápidamente la policía acudió a la zona y aprehendieron al hombre, que fue derivado hasta la comisaría de la zona y de Capiatá. Y bueno, ya fue puesto a cargo del Ministerio Público como corresponde este hombre acosador, manoseador de una niña de 14 años. ¿Y él cuántos años tiene? 54 años, el depravado este. El subcomisario Jorge Oliva dio la entrevista con respecto a este caso.
7: Se recibió una alerta acá en la comisaría donde ocurrió un hecho de supuesto hecho de acoso sexual, ¿verdad? A una nena de 14 años de edad. Inmediatamente acudimos al lugar, ya encontrando a la madre de la víctima, prácticamente llorando, y también el supuesto autor ya aprehendido también del lugar.
8: ¿Este hombre aprehendido sería de la zona, vecino del lugar, o sería una persona extraña en la zona, su comisario?
7: Es vecino del lugar, aproximadamente a 4 cuadras del lugar del hecho. Sí, este hecho ocurrió acá al límite con la colonia Thompson, Kennedy con Thompson. Inmediatamente esta persona fue aprehendido y trasladado hasta base para el procedimiento de rigor. Así también la víctima es trasladado hasta la clínica forense para la inspección correspondiente.
8: ¿Esta persona cuántos años tiene, su comisario?
7: El supuesto autor tiene 54 años de edad.
8: ¿Manifestó algo al respecto al momento de su aprehensión?
7: Aparentemente estaba alcoholizado, no mencionó nada.
6: Un hecho bastante...
0: Bueno. Déjame nomás la imagen, por favor. Esta y te paño, pa. Lo único que voy a decir. Gente, legisladora, yo creo que es hora de que tengamos una nómina de depredadores sexuales. Definitivamente, como en otro país. Tipo un Infocon del degenerado tiene que ser.
1: Sí.
0: Sí. Se tiene gas. Porque esto ya no es más simpático. Y estaba acá, Ure no es justificación.
1: No.
0: Al contrario. No. Al estar alcoholizado te sale el verdadero yo, ¿eh? Uh-huh. 54 años. Vos sabés que yo suelo escuchar, porque vos tenés que estudiar la de esta gente. Y te salen, Ningo, y te dicen, no, pero seguro con 14 ya tiene ya su novio. Sí, pero es su novio, o sea, decidió, oye, no sé si
1: pero
0: entienden.
1: Pero eso no te da el derecho, para nada.
0: Para mí, el desencadenante de que se tome como abuso es una vez de que no tiene el consentimiento de la persona, de la otra persona. Así de simple. Tenga la edad que tenga, si no hay consentimiento, para mí ya es abuso.
1: Porque si vas a aplicar esa frase con cualquiera, entonces vas a hacer.
0: ¿Qué hace? Le
1: no, vaya porque ya está casada luego.
0: Porque tiene novio, porque está casado, sí. Porque otro le toca. Sí, pero ese quizá que ese que le toca o esa que le toca tiene el consentimiento, o sea, es claro. Consensuado.
1: No te da derecho.
0: No, de ningún este niño, pa. Definitivamente voy a alegar demencia, va. Además es loco tomboy, así que me van a creerlo, pero digo nomás.
1: No, esto no tiene
0: Esto no,
1: justificativo.
0: es de... y es vecino, ¿eh? A 4 cuadras nomás dice que vive.
1: Imagínate con el miedo que va a salir ahora esta nena, esta
0: No,
1: adolescente.
0: yo lo que tengo más miedo es que los vecinos agarren y hagan justicia por mano propia.
1: ¿Qué puede pasar?
0: Ay, sí, ya la vez pasada quemaron sin problema la casa de la abuelita esa de... La gente se está cansando. Porque se va ahí el tipo, le van a tener ahí demorado un rato. No sabemos ni si se le va a imputar. Que esté en pedo, lo van a usar a su favor. Es una
1: Le
0: menor.
1: dan domiciliaria al final, que puede salir así mismo otra vez.
0: Ya mío. Va a haber momento que la gente va a salir con su machete, con su palo, con lo que tenga en su mano y va a empezar a hacer justicia. En México ocurrió, por eso le estoy diciendo. México ocurrió un caso muy terrible, ¿verdad? Un chico de 7 años que había fallecido. Al parecer hubo un accidente doméstico en la casa donde fue a jugar. Pero los supuestos autores, en vez de contar lo que pasó en la casa, agarraron y le metieron una bolsa y se fueron y le tiraron al costado de la ruta, ¿verdad? Y lo que la gente condenó no es el que haya fallecido, capaz que por situación accidental y todas esas cosas, sino que ocultaron, y ocultaron casi por 15 días. Tamara se le apresó a cuatro. Uno llegó con vida. Tres le agarró la gente. Y los mataron ahí en plena vía pública. Y te juro que es terrible la imagen, porque con
1: Me
0: todo le
1: imagino.
0: pegaban, con todo. A una de las señoras, vos ves que viene un tipo, una enorme piedra, Tamara, y le tiran la cabeza. O sea.
1: Le reventó.
0: Y la gente harta de que no. Es más, yo siempre suelo decir, es importante que esté la policía primero, para evitar que gente honesta, gente que cumple con las leyes, con la conducta, bla, bla, bla, bla, bla, su ira desencadene en cometer algún crimen. Es lo que siempre dice la policía, tanto nosotros que venimos para resguardar la integridad de los manifestantes y de los... ¿Por qué? Porque... O si no se desbanda, te juro que ese para mí fue emblemático, pero generó demasiada indignación porque se callaron. 15 días le estuvieron buscando a la pobre criatura, lo encontraron una bolsa al costado de una ruta. Se llegó a eso gracias a las cámaras. Pero de cuatro detenidos, o sea, de cuatro sospechados, esa cosa que ya lo iban a... O sea, que de la patrullera le sacaban. Impresionante era. Gente te digo, hijo, demasiado mucho era.
1: Claro,
0: Demasiado
1: la gente se
0: mucho.
1: cansa, se
0: Sí,
1: harta.
0: creo que ahí le llaman colonia, le llaman los barrios. Y vos sabés que le estiraron y no hubo caso. No, no, no le... Estamos hablando de... Por lo bajo te estoy hablando de 500 personas enojadas. No es lo 500 personas concurridas. No, 500 enojados ahora. Y como piraña le atacaron
1: Que
0: a...
1: reaccionaban.
0: Sí. Y muy fuertes las imágenes en realidad. Pero ¿qué es
1: Me
0: lo que
1: imagino
0: pasa?
1: que sí.
0: El hartazgo.
1: Sí. Ese es el
0: ¿Entendés?
1: resultado.
0: El hartazgo. 10 de la mañana, 13 grados.
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0: 10 con 11 minutos, 13 grados la temperatura, y es momento de hablar de Buffet Bar, que te está esperando sobre el Boulevard Bicentenario, a metros de Radio Satelital, con las mejores comidas caseras que te hacen sentir como en casa. 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
1: Perfecto, ¿la tenemos a la compañera? ¿Todavía?
0: Estamos aguardando
1: Estamos
0: la señal.
1: aguardando. Bueno, les quiero mostrar este material de Paraguay TV. El presidente de la República, Santiago Peña, estuvo visitando estudios de Paraguay TV. Ahí aparece, ya está Marley.
0: Sí,
1: Sí,
0: justamente.
1: ahí
0: Ya dio
1: está
0: la señal.
1: Marley. La Marley señal.
0: Sí.
1: Bueno, vamos a llamarla, vamos a ver, creo que Marley entra con un resumen, ¿sí?
0: Sí.
1: Suboficial Hugo, suboficial mayor Hugo Benítez, vocero de la dirección de la policía aquí en el Guairá.
0: Reportes policiales,
1: Reportes
0: que son
1: policiales,
0: varios justamente el día de
1: ¿sí?
0: hoy nuevamente.
1: Así mismo. ¿La tenemos? A ver. Marley Cristaldo contigo, compañera.
2: Muchas gracias, compañeros. Y así mismo, como estaban informando, me encuentro en este momento en la Dirección General de Policía en compañía del suboficial mayor Hugo Benítez, el vocero, quien nos va a estar comentando referente a las novedades más resaltantes ocurridas en los últimos días. ¿Cómo le va? Muy buenos días, suboficial.
3: Muy buenos días, Marley, para vos, para los compañeros en el estudio y también para la gran audiencia. Excelente jornada para todos. Asimismo, tuvimos reporte de personal de diferentes comisarías en torno a los procedimientos que se han desarrollado durante estas últimas 24 horas. En ese sentido, personal de la subcomisaría número 16, Otero Benítez, distrito de Félix Pérez Cardoso, reportó referente a aprehensión de persona por violación de medida cautelar, prohibición de portar armas. Justamente el día de ayer, personal de jurisdiccional que estaban abocados a la tarea preventiva, en este caso, estaban realizando control de personas y de vehículos, momento en que detuvieron a esta persona y quien estaba al mando de una motocicleta, consultaron sus datos y a través del sistema informático policial pudieron constatar de que dicha persona contaba con esta medida cautelar de prohibición de portar armas. Así también, el momento no contaba con las documentaciones del biciclo, por la cual también incautaron la motocicleta, quedando a disposición del Ministerio Público, y el mismo quedó aprehendido a cargo del juzgado, en este caso del juzgado de paz de Félix Pérez Cardoso, quien había emitido esta orden, ¿verdad?, de medida cautelar de prohibición de portar armas y la incautación de un cuchillo de hoja lisa de acero inoxidable de aproximadamente 30 centímetros de largo con vaina protectora de cuero color marrón. Fue lo que incautaron del poder de esta persona y él mismo, desde 69 años, domiciliado en el barrio San Isidro de la ciudad de Coronel Oviedo, departamento de Caaguazú. Fue remitido a la comisaría Quinta Álvaro Pérez, en donde quedó a disposición, en este caso, del juzgado de Félix Pérez Cardoso. Y también tuvimos el reporte de personal de la comisaría número 32, Barrio Santa Lucía, en relación a un supuesto hecho de robo agravado. Esto habría ocurrido siendo las 19:30 horas aproximadamente en la fracción Santa Lucía de esta ciudad, consistente en dinero en efectivo, la suma de 1.200.000 guaraníes, según refirió la víctima, el ciudadano Denis Luis Antonio Azar, de 41 años, cobrador domiciliado en la compañía Espinillo del barrio Santa Librada, quien se indicó como supuestos autores del hecho a dos personas, mejor dicho, de sexo masculino, a bordo, quienes se encontraban también a bordo de una motocicleta, presumiblemente modelo GTR color negro, sin guardabarro en la parte trasera. Según la característica que pudo brindar la víctima, ambos de cutis moreno, estatura mediana, el conductor del biciclo con kepis y el acompañante con campera color negro y capucha. Según lo referido, él mismo estaba realizando la labor de cobro por el servicio de internet, y en la dirección mencionada fue interceptada por estas dos personas a bordo de una motocicleta, y uno de ellos tenía aparentemente un objeto punzante que presumiblemente sería una varilla de hierro con la que le apretó en la parte del abdomen y le despojó de su bolsillo la suma de 1.200.000 guaraníes, producto del cobro que estaba realizando esta persona. Fueron los datos, ¿verdad?, que pudo proporcionar referente a la característica de los presuntos autores. Personal jurisdiccional acudieron hasta el lugar para verificar. Es un lugar un poco despoblado, una zona oscura, por lo que se pudo apreciar también a través de las imágenes que los intervinientes sacaron, pero no obstante están tras la investigación de este hecho, como así también están abocados los personales del Departamento de Investigaciones de Hechos Punibles, están recabando datos, también viendo si en la cercanía alguna vivienda cuenta con alguna cámara de circuito cerrado también que pudiera ayudar para dar con estas personas, al menos ver la característica e identificarlo para ponerlo a disposición también del Ministerio Público.
2: Bueno, todo lo informado ya pasó al Ministerio Público justamente hoy.
3: Totalmente, todo lo actuado fue comunicado al Ministerio Público, y bueno, ahora la investigación queda a cargo justamente de personal jurisdiccional, como así también del Ministerio Público, ¿verdad? Y por supuesto, el trabajo coordinado, como siempre, entre la Fiscalía y la Policía Nacional para la investigación de todos los hechos que se reportan.
2: Muchas gracias.
3: A las órdenes.
2: De esta manera estuvimos en conversación con el suboficial mayor Hugo Benítez, vocero de policía del departamento del Guairá.
1: Muchas gracias, Marley. Bueno, ahí teníamos entonces 1.200.000 guaraníes. Qué barro. ¿De dónde iba? Bueno, está aquí, vale. Bueno, estaba hablando de esta visita que realizó el presidente de la República, Santiago Peña, a los estudios de Paraguay TV. Recordemos que este 15 de agosto se cumplen 3 años de gobierno del presidente Santiago Peña. El mismo hacía un resumen sobre lo que ya se logró y por sobre todo lo que aún falta. Como siempre, él lo destaca, que no es suficiente. Y esto es lo que decía el presidente de la República, Santiago Peña, en esta entrevista en Paraguay TV.
4: Me llamaron y me dijeron: presidente, es su decisión. Y le dije: adelante. Fue probablemente la decisión más difícil que me tocó tomar, ¿verdad? Porque eso podría haber terminado en una tragedia. Todavía lamentamos la muerte de Martín el que tiene el nombre de la cárcel de Emboscada. Y realmente Martín Mendoza, todavía lamentamos su fallecimiento, pero podríamos habernos expuesto a no sé, 100, 200, 300 muertos, ¿no?
5: Uno dice, porque nos pasó, yo imagino lo que habrá sido su teléfono, a mí me pasaba acá, me llamaban colegas, me decían...
4: ¿Qué está pasando?
5: Pero que, y también me decían, este puede ser el último acto de gobierno de este presidente.
4: Así o sea, mismo, no, yo estaba preparado que eso podría ser
5: la presidencia más corta del periodo democrático.
4: Así mismo, esto podría haber sido realmente una después de 100 años, ver realmente...

0: realmente que se está creando un sistema que le está permitiendo al paraguayo que tomó una decisión equivocada, que se vuelve.
1: Muy bien, nos vamos a exteriores con Viper López, Móvil Relevo Inmobiliaria, contigo, compañero.
2: Bien, continuamos informando, Álvaro Tambara. Acudimos a este llamado de este señor, una denuncia ciudadana, que ayer me encontré con el señor en el hospital regional y quiere hacer una denuncia a la prensa. Entonces, él nos va a estar comentando los detalles de esta situación, de lo que pasó. Entonces, su familia, entonces, el mal procedimiento de personal policial de la comisaría cuarta del barrio San Miguel, entonces Wilson Godoy, que nos va a estar comentando esa denuncia, compañero. Bueno, comentanos qué es lo que pasó.
3: Buenos días, Viper. Y la verdad, un triste hablar de esto, ¿verdad? Mi familia, que es Wilson Daniel, en realidad es un menor de 16 años, le habría encontrado a la Policía Nacional camino a casa y le detuvieron, le alzaban la patrullera sin motivo alguno. Él le quiso mostrar su cédula de identidad acompañada de unos vecinos, también menor de edad. Y el señor Sánchez no quiso saber nada de documento de identidad. Y estaba acompañado también de un subalterno, que era más accesible, pero él acataba las órdenes de su jefe, ¿verdad? Lastimosamente le trajo y le metieron en el calabozo, Viver. Ese es lo que más me duele. Porque
2: ¿qué pasó, sinceramente?
3: Y supuestamente que le iban a venir a revisar los documentos si estaba bien, pero no, es así el procedimiento. El procedimiento es cuando uno visitaron, no. Ellos dijeron que tenía su cédula de identidad. En todo momento este Sánchez no quería saber nada de documento, de cédula de identidad. Solo que él quería alzarle la patrullera y traerla en la comisaría. Y para mí ese es un mal procedimiento. Y lastimosamente yo tenía una actividad esa noche, me vine, me levanté y no le encontré a mi hijo. Y empecé a llamarle y se estaba yendo ya en casa a pie. Le agarraron a las 2 aproximadamente y le soltaron a las 6:30, a las 7 por ahí. De la mañana.
2: Amaneció en el calabozo.
3: Amaneció en el calabozo con nuestro vecino también. Pero me acerqué a la comisaría, vine a preguntar si había una alta de denuncia. No hay una alta de denuncia. Y
2: ¿qué me dice el alta?
3: Y según ellos es un procedimiento normal. Pero no es un procedimiento normal agarrarle a un ciudadano que tenga documento de identidad de mano, para más no tiene antecedentes, no tiene nada, no está alcoholizado, no está en una greja. Pero de igual manera le metió en el calabozo y después le dice, bueno, dejamos de robar. No, es así el procedimiento. Y lastimosamente un conocido mío que es el...
2: ¿Dónde estaban en esa noche?
3: Ellos estaban haciendo una vuelta viniendo de un 15 años de una compañera.
2: ¿Le aprendieron?
3: Sí, ahí cerquita de casa, a 150, 200 metros de casa. Ellos estaban ya por llegar ya. Pero lastimosamente este oficial recién reenviado a través de Asunción, parece que se fue luego por mal procedimiento. No sé en dónde, pero seguramente se fue en Asunción castigado, ¿verdad? Ese ya se escapa de mi posibilidad.
2: ¿Te apersonaste en la comisaría sabiendo que tu hijo era menor, según lo que me estaba comentando?
3: Sí, me apersoné a la mañana en la comisaría cuarta preguntando qué pasó, pero yo soy del barrio y tenía fe en la policía, pero había sido, no hay que tener fe en la policía. No son amigos de los ciudadanos, de buenos ciudadanos, pues nosotros somos familia de trabajo. Me acerqué, pregunté si hay una alta denuncia, qué hizo mi hijo, lo que me interesaba más a mi hijo, qué hizo. No, y encontrando que había un mal procedimiento, hice mi denuncia correspondiente. Y no sé hasta ahí qué pasa. Ahí te pasé la foto de mi alta de denuncia.
2: Fuiste a realizar se realizó el alta en presencia de ya del jefe de la comisaría.
3: Sí, ahí mismo está el jefe de la comisaría, que es un conocido mío, el oficial Martínez. Hice mi denuncia como corresponde, ahí mandé, hice constar que no se hizo un alta de procedimiento, que no hay nada, ellos no tienen antecedentes. Pero este oficial Sánchez, creo que le falta mucho para que sea policía, agarrar tres menores de edad y tirarle en el calabozo. Creo que había 10 o 12 aprendió también ahí. Según me está diciendo,
2: en un momento, siendo menor, le dieron la oportunidad para que se pueda comunicar contigo en la comisaría o a través del teléfono de tu hijo, porque tu hijo es menor.
3: No, no, por eso mismo mandé a poner en el alta que ellos le sacaron su aparato celular. O sea que le arrebataron, no sé por qué, porque ellos son más superiores, son jovencitos que no sabe defenderse todavía, pero le sacaron su celular y después a las 6:30, a las 7 de la mañana, le soltaron otra vez. Y por eso mismo vine a la comisaría a hacer mi denuncia correspondiente. Pues nada, la forma de proceder, pues.
2: Una discusión con los efectivos.
3: Y los efectivos, sí, estuve con el oficial de guardia, estuve un roce, digamos, porque ellos pusieron... Reclamando mi derecho, porque él me preguntó si yo soy abogado, ¿verdad? Y ellos no me tienen que preguntar si yo soy abogado o doctor. Yo le dije, no hace falta que yo sea abogado, se hizo un mal procedimiento, y le hice constar en el alta que se hizo un mal procedimiento.
2: El trabajador trabaja contigo acá en el mercado, me estaba comentando que sos presidente acá del mercado número uno en cuanto a los trabajadores de venta de la cura.
3: Así mismo es, Viper. Sí, nosotros nos levantamos a las 3:30 de la mañana, depende del tiempo, todos los días venimos en el mercado número uno. Y por eso mismo yo le dije al oficial Martínez que cualquier cosa le pase a mi familia y a mi hijo, el responsable directo es él. Pues él es el jefe de comisaría. Yo le dije, ¿cómo le vas a tener a un tipo así en tu comisaría? Le dije, tiene que ir trasladado. Estas clases de gente no podemos tener entre la sociedad. Pues imagínate agarrar tres menores de edad, tirar en la carrocería de una patrullera y después venir tirar en un calabozo y después le soltar cuando se te da la gana, creo que está mal.
2: ¿Qué manifestaron también los otros padres de los otros chicos?
3: Uno de ellos no hizo su denuncia porque su mamá está un poco enferma y los otros tienen miedo, ¿verdad? Yo no tengo miedo a nadie, ¿verdad? Nosotros somos trabajadores, no somos gente mala, todos los días trabajamos para vivir.
2: Claro, entonces el reclamo es que estas cosas no tienen que suceder, se va a hacer un procedimiento, tiene que ser como corresponde. Y lo más llamativo es que quitaron los teléfonos celulares de los chicos.
3: Y ese es el problema, esta clase de policía fue lo que ensucia. Imagínate vos venís y te encontrás, no, tu cédula, no, tu celular, tráeme acá, directo al calabozo. Creo que estamos mal. Y yo quiero que nos pasen más otro día estas cosas, porque ¿a cuánta gente le ha pasado? Yo he visto por la tele que pasa, ¿será que es cierto? Y ahora me pasó a mí.
2: El reclamo es que eso se va a hacer el procedimiento que tiene que ser como corresponde. Y si es posible, si se tiene a los familiares, que se le avise a los familiares.
3: Y acá lo que correspondía es que me llamen a mí, ¿verdad? Para venir a retirar, si es que había algo. Pero acá el problema es que no hay una denuncia, no tiene antecedentes, no hay un precedente que se fuera a hacer disturbio, no hay nada. Solo que ellos se iban caminando y embulgaron. Sí, amanecieron en el calabozo.
2: Está Álvaro Tamara, entonces, el reclamo de este ciudadano, entonces, que reclamó a la policía este mal procedimiento que realizó, compañeros.
1: Versión también, ¿eh?
2: Compañeros.
1: Excelente, Diego.
2: Sí, dale, compañeros.
1: Dale, perfecto. 10:29 de la mañana, 14 grados, Tamara. Momento nuevamente de hacer una pausa.
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0: 10:40 de la mañana, 14 grados.
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0: Muy bien, perfecto. El gobernador de Guayra estuvo visitando estudios de un medio nacional. Estuvo hablando de política específicamente. De hecho, el programa se llama Solo Política. Esta fue la presentación del gobernador. Abordó varios temas de interés, tanto nacional, departamental, como también distrital.
2: La última vez que un gobernador fue candidato a vicepresidente y ganó fue con Cartes, que fue a Fara, gobernador de Itapúa. Yo recuerdo perfectamente ese proceso donde los gobernadores se reunían porque querían que el partido vuelva al poder. Estaba Lugo cuando estuvo gobernando. Y apareció la figura de Cartes, ¿verdad? Y de la mano de los gobernadores y algunos senadores se instala la figura de Horacio Cartes. El perfil de César Sosa, para compañero de Aliana, ¿cuál es tu perfil, César?
3: Yo quiero y yo represento más al interior del país. Uh-huh. Para mí, sin desmeritar lo que es capital y central, para mí las verdaderas necesidades están en el interior del país. Nosotros estamos día a día trabajando y representando a las personas del interior, donde vemos, rozamos día a día con ellos y entendemos de lo que pasa, ¿verdad? La burocracia, el tú a tú, ¿verdad? Yo creo que yo represento al interior del país, quiero representar al interior del país, de donde me toque estar, ¿verdad? Yo no tengo ningún problema en ese sentido. Pero un hombre de trabajo, yo vengo de la parte privada, que sé lo que hay que hacer y cómo gestionar para que realmente se sienta el beneficio en cada rincón, en cada departamento, en cada distrito del Paraguay. Y bueno, eso se logra estando en el terreno, ¿verdad? Yo soy poco de oficina, más de territorio y bueno, me gusta tratar de apuntar en cuatro tips fundamentales, ¿verdad? Salud, uh-huh. Educación, la parte rural, que nuestra gente necesita realmente capacitaciones técnicas, necesita que se labre mejor la tierra, que se trabaje con productores. Y lo último, para conseguir fuentes de empleo, ¿verdad? Si uno no tiene infraestructura, si uno no tiene obras viales, si uno no tiene una ciudad limpia, nadie va a venir a invertir su dinero en ningún departamento, y eso es lo que nosotros hoy estamos haciendo. Te puedo hablar específicamente de mi departamento, que es Guairá. Tuvimos 20 años de pelea entre autoridades. El diputado se peleaba con el gobernador con el senador, y al final el que sale perdiendo es el pueblo, ¿verdad? Hoy, desde que asumimos, nos comprometimos con los dos diputados colorados. Nosotros perdimos una banca de Senado en el departamento, y bueno, nos comprometimos de poner primero al pueblo antes de los intereses políticos, ¿verdad? Entonces, hoy estamos trabajando bien articuladamente con los dos diputados colorados y se ve realmente el beneficio en cada rincón del departamento, que falta mucha infraestructura, 20 años postergado por falta de infraestructura, y bueno, por ende, muy poca gente iba a invertir en ese departamento, ¿verdad? Hoy, cual empezamos a construir desde que arrancamos, ¿verdad? La presidencia de la compañera Norma Zárate de Monjes. Ya el segundo año me tocó presidir a mí, el tercer año también. Y bueno, hoy se entrega esto el 24 de agosto, creo que fenece el mandato. Y bueno, vamos a ver si llevamos de vuelta a nosotros o algún compañero dentro del consejo. Sí, Luis, tengo que contarte que logramos construir una gran unidad dentro del Consejo de Gobernadores, y eso se construyó, ¿verdad? En estos tres años, contando dificultades, contando virtudes de trabajo, pasamos momentos difíciles, algunos pudimos lograr, otros no, ¿verdad? Y intercambiando ideas constantemente. Somos, me animo a decir que el Consejo de Gobernadores que más se reúne dentro del mes, desde la historia del Consejo de Gobernadores, lo dicen los mismos funcionarios del Consejo. Y bueno, nosotros, para nosotros es realmente una gran fortaleza de la unidad que tenemos dentro del Consejo.
2: ¿Se tiene fuerza de la gobernación, Cesarito? Porque mira, si uno mira un poco otros países, como el caso de Brasil, ¿verdad? En las provincias, en Argentina, los gobernadores tienen peso porque administran recursos. O sea, hay una descentralización real, ¿verdad? ¿Se tiene esta fuerza en Paraguay?
3: Se tiene, y en este gobierno del Paraguay con más fuerza, ¿sí? Porque realmente la descentralización se siente en el terreno. No está solamente en papeles, sino que están en el terreno. Y bueno, mediante eso podemos llegar en cada rincón de cada departamento. Los gobernadores somos brazos ejecutores del presidente de la República. Y bueno, tuvimos la suerte de tener un presidente y un vicepresidente visionario, de que delega las ejecuciones en los diferentes departamentos. Y bueno, hoy por eso se ve el gran trabajo a nivel territorial de los gobernadores y a través del Ejecutivo. Uh-huh.
0: Muy bien, ahí teníamos entonces de lo que estaba hablando, meramente político. Sí. Vamos a una noticia muy importante. Esto tiene que ver para los asegurados del IPS. Uh-huh. Pues se ha repuesto el stock de medicamentos en un 72%. El Instituto de Previsión Social, IPS, recibió nuevos lotes de medicamentos esenciales en el parque sanitario que serán distribuidos en toda la red de servicios para fortalecer la atención a los asegurados. Con esta entrega recibida el 7 de agosto, la provisional cubrió el 72% de los insumos con stock cero, reduciendo la lista de 511 productos que integran el vademécum institucional a 144 medicinas pendientes. Hace apenas un mes la cifra ascendía a 321 medicamentos sin existencia, equivalente al 63%, evidenciando una disminución de más de la mitad de los faltantes. Como parte de este proceso, el parque sanitario recibió medicamentos que permanecían sin disponibilidad desde hacía 3 u 8 meses, entre ellos tratamientos destinados a pacientes oncológicos, trasplantados, personas con enfermedades autoinmunes, neurológicas, infecciones graves y otras patologías de alta complejidad. Nos convertimos en compañeros de trabajo. Si bien institucionalmente cada uno marca su propia ruta, el objetivo final es común: llevar estos ansiados medicamentos al beneficiario final, que es el aportante, dijo el doctor Isaías Fretes, presidente del IPS, durante la entrega de medicamentos al abordar el trabajo articulado entre la previsional y la industria farmacéutica que permitió este reabastecimiento. Entonces es lo que se da en el IPS. Esperemos que ya llegue también a IPS Villarrica, ¿verdad? Que generalmente las quejas son muchas. Y con respecto, seguimos con otro tema también sobre investigación de corrupción en IPS y salud pública. El líder de la bancada del Movimiento No Colorado, el senador Natalicio Chase, confirmó que el bloque solicitó este lunes a la mesa directiva de la Cámara impulsar la creación de la Comisión Especial de Investigación con la finalidad de dar seguimiento a las denuncias de presuntos hechos de corrupción en el Instituto de Previsión Social. Hemos presentado el pedido para la creación de la comisión y, por sugerencia de algunos colegas, seguro será ampliado a todo el sistema de salud, el cual será tratado en plenaria, comentó en los medios de comunicación. Chase no descartó la conformación del bloque sea bicameral, es decir, que se encuentre integrada por senadores y diputados. Nosotros, como oficialismo, impulsamos la medida, puntualizó. La solicitud para la creación del bloque surge en el marco de la causa judicial que investiga irregularidades y adendas en contratos adjudicados a la firma NACPAR S.A. para la instalación de quirófanos modulares que no se concluyeron. De acuerdo a la investigación fiscal, las obras fallidas ocasionaron un perjuicio patrimonial de 61 mil millones de guaraníes a la provisional. El caso derivó en la imputación de los expresidentes del IPS, Jorge Brites y Vicente Bataglia. La lista de imputados sigue con los funcionarios del Consejo de Administración, como Hugo Enrique Aranda, gerente de logística, Juan Manuel Villar, director de la Unidad Operativa de Contrataciones. A ellos se suman José Raúl Coronel Acosta, Rosa Colmán, Jaime Joel Caballero Ruiz Díaz, Marcelo Bordón Leiva y Verónica Alexandra Blanco Bogado. Entonces, así que vamos para adelante entonces con esto, que en realidad hay que investigar, no hay que más dejar así nomás. Nos vamos a la siguiente noticia que también está seguida de esta y habla de la cuarta jornada sabatina para reducir la lista de espera. Se atendió a 244 pacientes del IPS. El Instituto de Previsión Social continúa ampliando su capacidad de atención durante los fines de semana con maratones especiales destinadas a reducir la lista de espera y mejorar los tiempos de acceso de los asegurados a estudios y consultas médicas. En la cuarta jornada, el sábado 8 de agosto, fueron atendidos 244 pacientes, siendo 152 estudios ecográficos y 92 consultas en tres especialidades. En el Centro de Diagnóstico e Imágenes del Hospital Central, iniciativa que permite adelantar estudios de pacientes que tenían turnos programados para fechas lejanas, fueron realizados 152 estudios ecográficos, de los cuales 123 correspondían a pacientes adultos y 29 a pacientes pediátricos. En adultos se realizaron 77 ecografías abdominales, 29 de tiroides, 10 renovesículoprostáticas, 4 renales, 2 partes blandas y un estudio adicional de partes blandas. En el área pediátrica se realizaron 14 ecografías abdominales, 5 renales, 4 de cadera, 3 de transfontanelares, ñande ya, 2 de partes blandas y 1 de tiroides. De manera paralela, el IPS mantiene las jornadas de atención en consultorios durante los sábados con un objetivo diferente: ampliar la oferta de consultas y evitar que los pacientes que requieran atención especializada deban esperar periodos prolongados para acceder al turno. En la policlínica del Centro de Atención Ambulatoria se atendió 92 pacientes en tres especialidades: 57 pacientes en cardiología, 19 pacientes en neurología, 16 pacientes en oftalmología. Estas consultas representan una estrategia para absorber la demanda y evitar que la lista de espera continúe creciendo, incorporando más espacios de atención fuera de los días habituales. De esta manera, las jornadas sabatinas permiten trabajar en dos frentes: por un lado, adelantar estudios de pacientes que ya se encontraban agendados para las fechas lejanas, y por otro, aumentar la disponibilidad de consultas para atender oportunamente a quienes requieran ingresar al circuito de atención especializada. La utilización de los sábados como jornadas asistenciales forma parte de las acciones orientadas a aprovechar al máximo la capacidad instalada del IPS y ofrecer respuestas más oportunas a los asegurados, es lo que nos dice justamente este artículo.
1: Y tenemos más informaciones, justamente la información viene de Caazapá. Esta vez hallan feto en un patio y arrestan a quien sería la madre del bebé. La información dice que un feto sin vida fue localizado en el patio de una vivienda particular en la ciudad de Caazapá. La supuesta madre de esta criatura fallecida fue detenida por la Policía Nacional tras recibir el alta en el hospital. El último sábado se reportó el hallazgo del cuerpo sin vida de un bebé en un domicilio situado en el barrio Fracción Brisa 1 de Caazapá. El reporte indica que el feto tendría aproximadamente 9 meses de gestación y fue localizado en el patio trasero de una vivienda de la zona. A escasos metros del lugar, también hallaron una bolsa de basura negra, un short de jeans de color azul y prendas íntimas con manchas de sangre, de acuerdo al informe policial. A partir de este macabro descubrimiento, la Policía Nacional y el Ministerio Público iniciaron una investigación, apareciendo como principal sospechosa una joven de 19 años de edad, quien es inquilina en la propiedad. Se trata de Sadie Ramona, quien fue detenida el día de ayer por personal de la Comisaría Primera en el Hospital Regional de Caazapá. Los efectivos policiales dieron cumplimiento a una orden de detención emanada por la Fiscalía, luego de que la mujer recibiera el alta médica en el centro asistencial, donde permanecía internada desde hace unos días. Este caso está caratulado como homicidio doloso, apuntando a Cáceres como presunta responsable, ya que según se maneja, sería la madre de la criatura fallecida. La investigación está a cargo de la fiscal Lauri Rosana Vázquez. Entonces, este hecho que nuevamente se registraba el fin de semana y se daba la detención de esta joven de 19 años de edad, tras el hallazgo de un feto sin vida justamente en una vivienda donde esta joven residía como inquilina.
0: Muy bien. Voy a esta noticia del plano, esta semana es sudamericana, ¿eh? Ya sí. Arranca
1: hoy
0: con todo.
1: Creo que juega un equipo contra Boca, Recoleta creo que es.
0: Recoleta sí. Juega hoy, cierto, contra Boca acá.
1: Tengo entendido que es acá,
0: acá.
1: Confirmo.
0: Le toca en casa primero.
1: te confirmo esa información.
0: Bueno, perfecto. Yo me voy a esta noticia.

0: Y ya mientras buscamos la confirmación, Gustavo Gómez ya estará ante Cerro. El zaguero ya intensificó ayer los trabajos físicos y es número puesto. Tras perderse los tres últimos juegos del Palmeiras, incluyendo uno por la Copa de Brasil, el zaguero paraguayo y capitán del equipo, Gustavo Gómez, está listo para retomar la titularidad en el Verdão justamente ante el Ciclón. Está mejor, fue la escueta respuesta del técnico Abel Ferreira tras el empate sin goles ante Internacional por la otra fecha del Brasileirão. Gómez jugó su último partido ante el Vitória el 31 de julio pasado y lo hizo solo la primera mitad. Una lesión de gravedad moderada en el esquiotibial derecho evitó que volviera para la segunda fracción y lo obligó a realizar tareas de fisioterapia en estos días, y en la práctica de ayer el equipo ya estuvo en la cancha sin contratiempo alguno. El que está en gran forma es Mauricio, el otro paraguayo del equipo que será seguro titular en el partido de mañana. En tanto, Ramón Sosa, que arrancó de titular ante el Inter, ocuparía la banca y en su lugar ingresaría el argentino José Flaco López junto a Víctor Roque. El cuarteto ofensivo se completa con el colombiano John Arias. Mañana juega.
1: Mañana, y hoy juega Recoleta con Boca en Buenos Aires
0: Muy
1: a las
0: bien.
1: 19 horas, octavos de final.
0: Me parece excelente. Me parece excelente. Hay que meterle pata. Este es octavo, ¿verdad?
1: El
0: O
1: de
0: sea,
1: la Sudamericana
0: hoy
1: es
0: es
1: octavos,
0: Sudamericana.
1: sí.
0: ¿Y Libertadores?
1: Ya es octavos, tengo
0: Octavo
1: entendido.
0: también. Bueno. Perfecto, excelente. 10:58 de la mañana, Tamara, ¿te parece bien si nos vamos a una pequeña pausa y luego volvemos?
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0: 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Y tenemos que ir a informaciones de interés del ámbito nacional, justamente hablar de la fiscalía que allanó un recinto por presunta pornografía infantil. En este caso, la fiscal Diana Gómez estuvo encabezando este procedimiento. Dijo que se presentaron tres personas a formular la denuncia. Una de ellas fue pareja sentimental del denunciado. Escuchemos el cuanto al trabajo que estuvo realizando la fiscalía en este allanamiento.
1: Darnos más detalles sobre este allanamiento.
2: En realidad este allanamiento ya lo realizamos días pasados, pero sí efectivamente se realizó en el marco de una, específicamente de tres denuncias que se recibió acá en la unidad. Hablan inicialmente de un hecho de pornografía infantil, pero también con el transcurso de la investigación vemos que eventualmente se podría tratar también de un hecho de acceso indebido a sistemas informáticos y lesión al derecho de la comunicación y la imagen. Eso teniendo en cuenta que se presentaron tres personas a formular su denuncia contra un sujeto particular. Una de ellas específicamente agregó que ella fue pareja sentimental de esta persona y que en algún tiempo que ellos eran menores habían producido imágenes de contenido íntimo y que posteriormente ella se percató o le avisaron de que esas imágenes estaban expuestas en una página de contenido sexual, ¿verdad? Entonces es por eso que inicialmente se parte de un hecho de posible pornografía relativa en niños y adolescentes. Sin embargo, también tenemos otra denuncia contra este mismo sujeto, donde él mismo había expuesto fotografías también íntimas de la otra denunciante a través de un acceso indebido al aparato celular. Entonces, y también la posterior lesión al derecho de la comunicación e imagen al exponer imágenes de contenido íntimo, ahora sin el permiso de la persona, ¿verdad? Entonces, son tres denuncias, pero dirigidas a una misma persona, y es por eso que se hizo necesario realizar el allanamiento en el domicilio particular de esta persona a fin de rescatar el aparato celular donde estarían, ¿verdad?,
3: Fiscal.
2: almacenadas esas imágenes.
3: Sí, esta persona, este sujeto, tiene 19 años.
2: Sí, actualmente tiene 19 años.
3: Qué
1: ¿Qué se
3: notable,
1: pudo encontrar en estos allanamientos, fiscal? En
2: Y en
1: estos
2: realidad,
1: recintos.
2: Es un domicilio,
1: Es
2: es su
1: uno.
2: casa particular, su teléfono celular, una computadora tipo notebook y también una computadora de mesa.
3: Marihuana
2: Y
3: también,
2: también,
3: por lo que se vio en las imágenes.
2: sí, también se hizo un hallazgo inevitable, por llamarlo de alguna manera, que se encontró en su habitación una sustancia estupefaciente, ¿verdad? Que se corroboró eso a través de la intervención que se dio al personal de antinarcóticos de la policía. Que confirmó que efectivamente se trataba de supuesta marihuana. Esa porción de hecho fue comunicada al fiscal antidrogas, quien dispuso la detención del mismo.
1: Qué joven, ¿verdad? 19
3: 19
1: años.
3: años, lo que veníamos hablando, ¿verdad?
1: Sí.
3: De varios casos donde lamentablemente termina la muerte de las víctimas. En este caso, estamos hablando de una cuestión que tiene que ver con presunta pornografía infantil, también acceso indebido a los aparatos celulares.
1: Sí.
3: Todas mujeres las víctimas, ¿y cuántas, para reiterar, fiscal?
2: Sí, son tres mujeres, hoy ya las tres mayores de edad, pero en el margen de 18 y 19 años, y ellas son las que formularon su denuncia de manera particular.
1: Las víctimas son las que hacen la denuncia.
2: Sí, así mismo es.
3: Algo que me parece correctísimo que se realice, No hay que sorprendernos si después saltan más casos como estos a ser denunciados, ¿verdad?
1: Y normalmente suelen saltar.
2: Generalmente pasa eso.
3: Fiscal, este joven de 19 años vivía con sus padres en un inquilinato. ¿Cómo era su contexto social?
2: Familiar. En el momento que nos constituimos, su caso familiar, él mismo vivía con sus padres, su madre, su padre, y él, ¿verdad? Tengo entendido que había una hermanita menor también.
3: Claro, o sea, una familia bien constituida, pero bueno, hacía este tipo de cosas.
1: ¿Y desde cuándo estaría actuando de esa manera, fiscal?
2: Y nosotros, según la denuncia, tenemos de que estos hechos, o sea, una porción de estos hechos habían ocurrido cuando él tenía 17 años y una de las denunciantes también. Es por eso que investigamos también el posible hecho de pornografía relativa en niños y adolescentes, teniendo en cuenta que eran ambos menores, ¿verdad? Y ahí cambia el contexto del proceso de él, porque la pornografía sería eventualmente juzgada en su calidad de adolescente y ya la lesión al derecho a la comunicación y la imagen, el eventual acceso ya sería en su condición de mayor de edad.
1: ¡Qué bárbaro!
3: ¡Qué terrible! Por último, ¿a cuánto se expone este joven?
2: Y en realidad la expectativa en relación al hecho de pornografía y el acceso es de hasta 5 años y la lesión al derecho a la comunicación en la imagen son 2 años.
3: Claro, que veremos, por supuesto, a medida que avanza la investigación.
2: Claro, pero un eventual concurso que amplía un poco seguramente nuestro marco penal. Claro,
1: ¿Hay un trabajo que se hace con las víctimas después de esto, fiscal?
2: Sí, generalmente nosotros derivamos a un equipo multidisciplinario que se constituye de una psicóloga y una trabajadora social a fin de que aborden a las víctimas que hacen este tipo de denuncias, porque no debemos minimizar el impacto que generan las víctimas este tipo de situaciones. La exposición desmedida en internet de sus imágenes de contenido generan generalmente un daño irreversible en ello. Entonces, seguro, por eso que tratamos de hacer esa contención a lo largo de la investigación.
0: Bueno. Entonces, las manifestaciones de la fiscal Diana Gómez, que estuvo dando detalles respecto a un procedimiento que llevaban adelante en cuanto a una denuncia por pornografía infantil. 3 personas, quienes fueron víctimas, denunciaban este hecho y por ende también se realizaba este procedimiento en conjunto también con el Departamento de Antinarcóticos, ya que se encontraban también algunas sustancias estupefacientes y por ende se estuvo realizando este trabajo coordinado también.
4: ¡Qué locura!
0: Sí. Justamente detallaba que el caso ocurría cuando eran todos menores de edad, 17 años.
4: Sí.
0: Ahora ya son mayores de edad y se animaron a denunciar el hecho.
4: Qué bárbaro. Qué bárbaro realmente. Uh-huh. No me deja de sorprender el ser humano.
0: Cada vez estamos encontrando más noticias.
4: Cada vez estamos más locos.
0: Que nos sorprenden más, sí.
4: Cada vez yo me siento más normal dentro de todo. Híjole. ¿De dónde sale todo esto?
0: Verdad.
4: ¿De dónde aprenden? ¿De dónde? Algo tiene que haber. Bueno, vamos a algo positivo ayer. Vamos a algo positivo, Tamara. Vamos a hablar de un ingeniero paraguayo que trabaja en la NASA. Sí, así como lo estaba escuchando. O sea, un paraguayo en la NASA. Eso no te hubiera imaginado, pero ni jamás ni en tus más locos sueños. Paraguayo partícipe de misión lunar llegará al país. El ingeniero aeroespacial paraguayo Hernando Fabián Gauto Toledo, quien trabaja en la NASA, llegará al país para cumplir una agenda académica e institucional vinculada al desarrollo espacial. Hernando Gauto nació en el barrio Jara. A los 12 años viajó con sus padres a Estados Unidos, donde continuó su formación. Con el tiempo ingresó a la NASA. La agenda comenzará. No te abre, ¿verdad? Tienes que entrar en el enlace. Página, enlace y ahí te abre. La agenda comenzará el jueves 13 a las 18 horas con la conferencia Artemis en la Facultad Politécnica de la Universidad Nacional de Asunción. El viernes 14 a las 10 horas visitará la Agencia Espacial del Paraguay y ofrecerá la conferencia Guaraní SAP 2. El sábado 15 a las 7 participará

0: De los actos conmemorativos por la Fundación de Asunción. Las actividades continuarán el lunes 17 a las 9 horas con un reconocimiento en el Club Olimpia. El martes 18 a las 9 horas recibirá distinción en la Cámara de Diputados, mientras que el miércoles 19 a las 9:30 será reconocido por la Junta Municipal. En declaraciones a la tribu 650 AM, Enrique Niels, representante de Gauto, destacó su trayectoria y señaló que ingresó a la NASA y que, a los 43 años, se desempeña como gerente técnico del área de estructuras. También es ingeniero aeroespacial y licenciado en ciencias mecánicas. Gauto participó en Artemis II, donde trabajó en la seguridad de los astronautas. Actualmente integra equipos que trabajan en la infraestructura lunar y con el objetivo de establecer presencia humana en la Luna. Esperando un poco. Queremos poblar la luna. ¿Te irías, Tamara?
1: No.
0: ¿Eh?
1: No.
0: ¿No?
1: No me atrae.
0: Qué bueno, che. Y sí, hay que empezar. Niels explicó una de las responsabilidades del compatriota era la provisión de agua potable para los astronautas durante el viaje. Sí, vos sabés que ese es el gran problema que tenemos. Llevar el agua.
1: ¿Cómo hacer ahora?
0: Sí, porque uno es pesado, otro no, no, no, no, no. El agua no se puede comprimir, te voy a decir. Es complicado.
1: Sí.
0: Sí. Dice, ya trabaja en el proyecto Artemis 3 que contempla el alunizaje y misiones con previsión entre el 2028 y 2030. Así que ahí tenemos un paraguayo que está haciendo historia.
1: Sí.
0: Está haciendo historia en ¿cómo se llama? En Estados Unidos.
1: Exacto.
0: Cualquiera puede. Así de sencillo. Cualquiera puede. Cualquiera puede. Simple y sencillo.
1: Todos somos capaces.
0: Todos somos capaces. Tenemos que estar más en ¿cómo se llama? En el lugar indicado. Sí. O sea, sí. Imagínate lo que está invirtiendo Estados Unidos en poblar la luna. Nosotros todavía ni los asentamientos no podemos ir a ordenarnos y ellos ya están ya en otras. Bueno,
1: otro nivel.
0: Pero el desarrollo, evidentemente, es total y completamente diferente. Aparte que ellos no tuvieron dos guerras muy fuertes también. Eso hay que destacar. Quieran reconocerlo o no, la Triple Alianza y la Guerra del Chaco afectó muchísimo al Paraguay.
1: Sí.
0: Muchísimo. Muchísimo. No, no tenemos terremotos, pero tuvimos dos guerras de las buenas.
1: Que casi.
0: Exactamente. Y eso nos atrasó. Dice, según cálculos, si no había la guerra de la Triple Alianza, escuchate dato, ¿sabes cuánto teníamos allá los paraguayos en población? Así, promedio nomás sacaron. 28 millones.
1: Y tiene que ser.
0: Sí.
1: Es que muchísimos perdieron la vida.
0: Muchos perdieron la vida y muchos de los que quedaron estaban desnutridos, heridos, o sea, enfermos.
1: Sí.
0: De terror fue.
1: Y para recuperarse de eso se necesitó muchísimo tiempo.
0: Y hablando justamente de barreras, superaron barreras y accedieron a empleos tecnológicos. El proyecto Desarrollo Joven capacitó a 465 jóvenes de Itapúa, Alto Paraná, Caguazú Central y Asunción en programación mediante el lenguaje Python. De ellos, 233 completaron la formación, 60 accedieron a empleos en 37 empresas del sector tecnológico. Entre los participantes hubo jóvenes que enfrentaban distintas barreras para ingresar al mercado laboral, como la falta de estudios universitarios, dificultades económicas o una discapacidad. Uno de ellos fue Ariel López, de Alto Paraná, autodidacta y con discapacidad física, quien completó la formación y posteriormente fue preparado como mentor de nuevas cohortes. Luego consiguió incorporarse al equipo de tecnología de una empresa multinacional de América Latina. Soy una persona con discapacidad, pero no dejo que me limiten y lucho por cumplir mis sueños, expresó López. El programa también preparó a 21 egresados como mentores para acompañar a nuevos participantes, además de 138 egresados que provenían de hogares en situación de pobreza multidimensional. La iniciativa ejecutada por el Centro de Ingeniería para la Investigación, Desarrollo e Innovación Tecnológica recibió 1.047 postulaciones y contó con el apoyo del Banco Interamericano de Desarrollo y el Fondo Especial de Japón. Así, la capacitación buscó convertir el conocimiento tecnológico en una herramienta concreta para jóvenes con diferentes dificultades que puedan acceder a nuevas oportunidades laborales. ¡Qué bueno! Legalmente. Ese es el camino. Ese es el camino, señores. ¿Tenemos más, Tami?
1: Sí, tenemos informaciones del ámbito local. Tenemos que escuchar las manifestaciones de la química farmacéutica, la encargada del parque sanitario, Sofía Alderete, que estuvo hablando respecto a la situación de los medicamentos en el departamento del Guairá.
2: Sí, como siempre he sabido, ¿verdad? Que el movimiento es constante, tanto la entrada como la salida de medicamentos. Entonces, ya nos ven justamente, nosotros estamos ahora recepcionando medicamentos que recibimos. Entonces, tiene su proceso, ¿verdad? De contabilizar, acomodar, recepcionar en el sistema. Y para mañana ya tendrían también los compañeros del Hospital Nuevo Lote.
3: Específicamente, ¿qué tipos de medicamentos están llegando actualmente?
2: Bueno, actualmente, como saben, hay unos cuantos faltantes, ¿verdad? Más bien para los pacientes crónicos con la presión, ¿verdad? Ahí lo que estamos un poquitito con déficit, pero están ingresando algunos que corresponde también del programa, pero sigue todavía en falta algunos.
3: Para los diabéticos, llegaron los famosos bolígrafos.
2: Sí, eso tenemos, contamos con toditos los medicamentos. Un fármaco lo que sí está en falta, que es el que menos está saliendo, ¿verdad? Pero que sí no volvió a ingresar, que es degludec.
3: Incluso Valsartán, que un tiempo estuvo también en falta, no solamente aquí, sino a nivel país.
2: Sí, así mismo, ahora mismo Valsartán está ingresando, pero losartán lo que estamos en falta, y telmisartán también, que no tenemos todavía en el ministerio.
3: ¿Por cuánto tiempo aproximadamente estaría durando estos medicamentos? Generalmente, ¿hasta cuándo tendrían?
2: En cuanto al stock, la verdad que sabemos que tenemos muchísimos pacientes, entonces no te puedo asegurar, ¿verdad?, que para tal día tendrían o hasta tal día, ¿verdad? Entonces, sí, con los compañeros de la parte del programa de hipertensión, yo me comunico, ella me dice, ¿sabes qué, Sofi? Le destinamos esta vez a tal, ¿verdad? Porque no da como para toda una región, ¿verdad? Pero es mucha la necesidad. Lastimosamente no nos dan de acorde a nuestro pedido, pero sí recibimos una partecita.
3: ¿Cuáles son las recomendaciones, especialmente para los familiares de pacientes que acuden al hospital a retirar los medicamentos?
2: Bueno, como todos saben que dependemos del nivel ministerial, entonces lastimosamente tiene su protocolo y yo siento en el alma que vengan y ya haya terminado, ¿verdad? Eso ya no puedo hacer nada. Y sí, de repente pueden consultar de vuelta cuando tenemos nuevo ingreso, entonces nosotros estaríamos sin problema respondiendo esas preguntas que ellos también quieren saber cuando tenemos ingreso y si es que hay en Asunción. Por ende, también nosotros tratamos de estirar de otro lugar, ¿verdad? Para ayudarle. Pero siento en el alma cuando no reciben su medicación.
3: Recordar un poquito cada cuánto tiempo van recargando el stock aquí en el hospital regional.
2: Bueno, nosotros tenemos siempre un cronograma fijo, ¿verdad? Pero por ende, si en Asunción recepcionan medicamentos, dentro de ese lapso que está fijado, nosotros igual insistimos, igual estamos pendientes, ¿verdad? Al ingreso y una vez que ellos nos habilitan pasamos también a retirar, no importa la fecha que corresponda.
3: Sabemos que por los cambios climáticos tan inestables que tenemos actualmente, no solamente en el departamento, sino a nivel país, estamos en temporada alta de cuadros respiratorios. ¿Cómo estamos actualmente con los medicamentos?
2: Bueno, ahí también, ahí de repente falta, ¿verdad? Pero sí. Tenemos los medicamentos que sean de repente antialérgicos, que hay muchísimas también patologías que corresponden a la parte alérgica, pero antibióticos de internación inyectable, lo que está siempre en falta, un chiquitito todavía que está en proceso en la compra de la licitación, pero hasta el momento no tenemos todavía
3: No cuenta
2: novedades.
3: todavía.
2: Ceftriaxona, el que más se requiere, ¿verdad? Y lastimosamente sigue en falta.
3: Prácticamente no abastece.
2: No, ese sí ya un tiempito que está en
3: Ah,
2: falta.
3: no está
2: No
3: llegando, ¿no?
2: tenemos luego ese tiempo.
0: Muy bien, perfecto. Empezamos a despedirnos, pero yo tengo que hablarte de una promoción. 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
4: Con anteojos de sol.
5: Sí, pero viste que
4: no, pero Jorge... más que nada para mirar bien a la cámara. Para
5: exactamente, no... y estamos acá en un día... Por lo menos dejó de llover. Por lo menos dejó de llover y estamos en pleno centro. Después seguramente Monty va a poder mostrar... el famoso mural de lo que significa la Avenida Paulista, pero ya nos encontramos acá, donde en este momento se está realizando el sorteo de la Copa do Brasil.
4: El de la Copa do Brasil de San Pablo, donde Palmeiras va a conocer a su rival en la etapa de cuarto de final.
5: Sí.
4: De hecho, uno de los partidos que perdió fue frente a Fortaleza, el Palmeiras.
5: El partido de vuelta.
4: De vuelta ya había ganado 3-0 el partido de ida, entonces... Es una de las dos derrotas que tuvo hasta acá desde el regreso del Brasileirão y de la Copa de Brasil, cuando terminó el Mundial, obviamente. Tuvo dos derrotas el equipo de Abel Ferreira. Muy criticado después del último partido frente a Inter, pero ya vamos a hablar de eso. Quiero saludar a Jorge Izquierdo con los títulos en Cerro. Quiero saludar a Ariel Infran con los títulos en Olimpia.
6: Sí,
4: ya
6: Johnny Gerardo
4: me va a decir en breve el equipo confirmado de Recoleta para medir a Boca el día de hoy. Maxi.
6: Sí, lo tenemos a Jorgito. Adelante, Jorge, te presento yo porque soy el conductor.
4: ¿Cómo estás?
6: Adelante, perdón, adelante, Jorge, vamos con vos, soy el conductor. Adelante, Jorgito.
7: Bueno, buenos días, buen día, saludos para los colegas, audiencia, los Cardinal Deportivo.
6: Qué bien estás, ahí te paso con los compañeros, Chip y Dani, ustedes también pueden saludarlo.
7: Qué gran conductor.
4: Jorgito, un abrazo, encantado de saludarte. Claro, una semana hemos cambiado de conductor, mi querido Jorge, y vamos a ver si esto no se mantiene así. El señor Chan está un poco reacio a esta situación, pero vamos a ver si logramos volcar el camión de nuestro lado con el señor Biancucci.
5: Santos, Palmeiras Santos.
4: Confirmado.
5: Palmeiras Santos. También hay un clásico confirmado. Grenal. Gremio Inter Porto Alegre.
4: Qué lindo,
5: ¿eh? Ahora falta saber Vasco, porque podía darse un Vasco Palmeiras, pero el rival de Cerro de mañana ya tiene rival en Copa do Brasil, que es el Santos de Neymar.
4: Y después vamos a hablar de esto, Maxi, muchachos, porque la verdad que Palmeiras le está dando mucha importancia, quiere lograr el triplete. Quiere ganar la Copa Libertadores, la Copa do Brasil... Y el Brasileirão, de hecho, en el Brasileirão está puntero, más allá de que ahora Flamengo se puede poner a tres, está como puntero. En la Copa Brasil está en cuarto de final y en la Copa Libertadores está en octavos. Y por eso rechazó incluso algunas ofertas por el Flaco López y Alan. Habían dos ofertas que juntos daban 50 millones de dólares. Y Palmeiras dijo, no, no lo quiero vender a Flaco López ni a Alan, quiero priorizar lo deportivo y quiero ganar el triplete. Bueno, para eso tendrá que pasar Cerro Porteño, tendrá que pasar Santos... Y tendrá que mantener esta ventaja en el Brasileirão.
5: Y en ese contexto, lo que hoy también compartía la red de ABC, con lo que dijo la barra brava, mancha verde, cuando decían, sí, todo bien en el triplete, pero si seguimos así, capaz nos quedamos fuera de todo en este mes de agosto, por la preocupación por el partido que mencionabas contra Inter de Porto Alegre, pero por lo menos hay derbis, Grenal en Porto Alegre y Santos Palmera es un derbi, es un clásico aquí en San Pablo.
4: Jorgito, ¿qué se sabe de Cerro Porteño? Estás en otro sector, en otro punto aquí de la ciudad de San Pablo, ya la espera, por supuesto, de la llegada del ciclón. Contanos, por favor.
7: Efectivamente, Chipi, yo me encuentro sobre la popular Avenida Paulista a la altura de Teixeira Silva, acá hacia la zona céntrica de lo que es el Gran São Paulo. Así que expectantes a ver qué novedades se puedan ir surgiendo a partir de ahora, porque va culminando el entrenamiento en Barrio Obrero, van a almorzar y ya después rumbo al aeropuerto para llegar acá a eso de las 18 horas en la zona de Aeropuerto de Guarulhos, donde en el Hotel Marriott nuevamente se va a hospedar Cerro Porteño, ya una especie de cábala, donde la última vez estuvo allí y va a repetir en la ocasión para enfrentar a Palmeiras. Y lo último que me dijeron, no descarten a Merola de titular.
4: No descarten a Merola de titular. ¿Esto significa que quién podría ir al banco o podría ser línea de cinco? ¿Cómo armaría si juega Merola, Jorge? ¿Cuál sería la defensa si es que él aparece?
7: Porque, a ver, entonces en ese caso yo, por lo menos entendiendo, porque esto no es información todavía en cuanto a los demás, entiendo que Guillermo Benítez no tendría lugar en el equipo. Podría ser Velázquez, Pérez, Merola en zona central de defensa. Y tirarlo un poco más a Cañete y alternando por allí con Merola, que es zurdo, entonces teniendo a los cuatro del fondo y ahora en mitad de cancha o jugando de carrilero por derecha. O Iván Ramírez o Fabricio Domínguez. Entonces para armar esa línea de cinco y nuevamente con un Cañete jugando un poco más por el perfil izquierdo. Entiendo que va más o menos por allí el esquema que va planteando Ariel Holan, porque si arma línea de cinco también puede pasar un lateral volante en mitad de cancha y viceversa, si es un lateral volante puede armar esa línea de lateral por derecha o en el peor de los casos de lateral por izquierda. Entonces queda esperar, pero sí sería factible el ingreso de Merola ya desde el vamos, pero esto vamos a confirmar seguramente alrededor de las 12:30, cerca de las 13, cuando recibamos mayor información, porque ahora va culminando recién el entrenamiento allí en Barrio Obrero.
5: Yo por eso anoche decía, para mí entraba Merola y salía Klimovic, y después arma como quieras. Yo creo que el problema, Chipi, Maxi, Juanma, Gerardo, Johnny, además de Jorge, que se encuentra allí en plena Avenida Paulista, es Cerro no tiene a un lateral izquierdo y tampoco tiene un carrilero izquierdo. Porque yo hubiese pensado en un Guillermo Benítez, pero Guillermo Benítez tiene una bajísima consideración para el técnico. Porque hasta me parece más potable que Cerro haga línea de cuatro nuevamente con Cañete, modo Villeta, jugando como un falso lateral izquierdo. Velázquez por derecha, Pérez y Merola. Y al tenerlo a Piris, allí entre comillas vos armás otra línea de cinco. Porque yo creo que Piris y Morel van a jugar. Porque acá es, a ver, Rofo va a ser titular. Pérez, Velázquez. Después le tenés a Morel, a Gustavo Velázquez, ya dijimos, a Piris. Y después le tenés a Cecilio, más allá de la resistencia de su gente, y Vegetti. Para mí son siete nombres fijos y los otros cuatro allí de lo que dice. ¿Cómo usas a Domínguez Huerta? Lo de Cañete, lo de Iván Ramírez, para entender un poco. Pero no me sorprende, porque si fue una apuesta suya y ya jugó contra Sol de América, porque uno pregunta, ¿por qué Cerro jugó un amistoso contra Sol de América? Porque para mí era la emergencia de tener que darle minutos a jugadores que tienen que ya debutar mañana aquí en el estadio de Palmeiras para lo que va a ser el partido.
4: Dani, a mí no me extrañaría que sea un equipo defensivo desde el siguiente punto de vista. Las mayores críticas que recibió Abel Ferreira el último fin de semana después de haber empatado frente a Inter, justamente de local en el Nuan Parque, 0-0, fue porque el equipo del Inter se encerró atrás y Palmeiras no tuvo ideas. Esa fue la crítica de incluso varios exjugadores. Hoy comentaré Felipe Melo, entre otros tantos que habían criticado a Abel Ferreira. El propio Abel Ferreira, de hecho, utilizó literalmente la frase aparcaron el bus. Entonces, si Cerro se fija en ese partido y quiere reprisar lo del Inter para conseguir un empate por lo bajo y tratar de generar chances y complicar de la construcción del equipo de Palmeiras, mira que a mí no me extrañaría, por eso... Meroya de central con una línea de 5 está dentro de lo que puede hacer, me parece, Haaland. No sé cómo lo ven Maxi, Juanma, muchachos, John y Gerardo, pero acá Dani estaba dando sus primeras explicaciones sobre esta noticia que está dando Jorge Izquierdo, que dice no es que Meroya va a arrancar, dice no descarten a Meroya de titular. A ver, y si entró en la lista, hasta me suena lógico. O sea, ¿por qué pondrías en la lista a Meroya si no lo vas a poner de titular frente a Palmeiras?
5: En detrimento de jugadores quienes estuvieron. Inactivo. Porque yo lo de Almendra te saco porque él se volvió a lesionar. Pero después, lo que va a significar también, Derlis Rodríguez. Derlis Rodríguez fue titular en los dos primeros partidos. Y lo sacaste porque, a ver, objetivamente, ¿dónde tenés que reforzar en un duelo contra Palmeiras? En la defensa. Y bueno, porque yo conecto. ¿Por qué lo pusiste en la lista? ¿Y por qué armaste un amistoso? Para mí, exagerando, el amistoso contra Sol es para hacerle jugar a Meroya. Entonces, y lo que vos marcabas, después decía, sí, aparcaron el bus. Y sabemos que ahora viene Cerro Porteño, que hizo lo mismo en la fase de grupos, tanto acá como allá. Entonces, allí se generaba la preocupación de Palmeiras, decir, contra equipos que juegan con un bloque muy bajo, no se está costando, inclusive en casa, porque en casa perdieron contra Cerro. Recordemos que en casa necesitaron de un penal VAR medio para ganar a los peruanos. Y bueno, ahora vienen de empatar y comer un poco el crédito que tienen en relación a la escolta que es Flamengo.
4: Maxi, muchachos, ¿qué piensan?
6: No, para mí coincido con lo que dice Gerardo. Yo no.
8: Es un riesgo.
6: Bueno, hay que ver, ¿verdad?, en qué situación está, pero si hasta acá no ha aparecido en el torneo local, no ha debutado siquiera con Cerro Porteño, claro. Y ponerlo de titular de arranque. Más todavía, si es que de vuelta lo vas a improvisar a Cañete como carrilero por izquierda. No.
8: Cañete, de hecho, no es carrilero. Él es central, te puede jugar de lateral, pero no le pidas a que se proyecte, porque no tiene oficio definitivamente. Va a tener voluntad, todo lo que quiera.
9: Le quedaba mal la cancha contra Ameliano. ¿Sí? Esa vuelta que tenía que hacer para rechazar una pelota ahí, ya te demostró que no puede jugar. En todo caso, Meroya que juegue de línea de tres. Así como dije anoche en peligro de gol, y me mantengo en mi postura, 5-5 tiene que usar Cerro en este partido contra el equipo de Palmeiras.
8: Y sí, está bien, es para tener en cuenta lo que mencionas, Johnny, pero incluso si le vas a poner al argentino el nuevo, Meroya, no sé cómo se pronuncia su apellido, pero es un riesgo tremendo el que va a correr su padrino, el que le trajo, Haaland.
6: Chipi, compañeros, ahora venimos con Cerro. Está llamando Ariel, tiene el equipo también de Olimpia. ¿Te parece, Chipi, si vamos a él?
4: Por favor, Maxi, adelante. Saludalo, Ariel, que tiene equipo del Olimpia para medir a Vasco da Gama. Octavos de final de la Sudamericana. Maxi.
6: Adelante, Ariel. Qué lindo presentarte. Adelante, Botija, querido.
10: Hola, Maxi. ¿Cómo te va? Buen día. El saludo a todos los compañeros, a la audiencia del Cardinal Deportivo. Así es. Hoy Olimpia trabajó, o de hecho continúa trabajando aquí en la villa, pensando en el partido del día jueves ante Vasco da Gama. Hoy ya paró un equipo, Pablo Vitamina Sánchez. Entonces, ya de a poco va eligiendo a los hombres que va a arrancar el día jueves ante el conjunto vascaíno en Río. Guiándonos en la práctica de esta mañana, paró con Gastón Olveira en el arco, Raúl Cáceres, Gustavo Vargas, Brian Bentaverri y Mateo Gamarra por la zona izquierda. Medio sector, Richard Cachorro Sánchez, Juan Fernando Alfaro, Eduardo Delmas en punta, Fernando Cardoso, Romeo Benítez y Brian Romero. Este onceno paró en la mañana de hoy Pablo Vitamina Sánchez y habrá que ver si se confirma mañana y pasado para el juego del día jueves en Río de Janeiro. Maíz y compañeros.
6: Compañeros, ¿qué opinan?
4: No, a mí lo único que no me gusta es que Matus no está de titular, pero entiendo la postura de visitante de poner a Mateo por ese sector, de mantener a Bentaberry en la zona defensiva, me parece correcto, y bueno, sumar a Vargas, tratar de ganar un poco allí en defensa, pero insisto, yo creo que Matus le dio mucha frescura a Olimpia por ese lado, buena salida, buena defensa también, más allá de que hay algunas jugadas del 2 que se generaron por ese sector, en algunos casos él tuvo que intervenir para cerrar en esa zona, me parece que lo hizo bastante bien, creo que es un jugador que le da dinámica al equipo, pero evidentemente la prioridad va a ser otra el jueves frente a Vasco da Gama de visitante.
5: Creo que hace dos semanas había tirado esta defensa con Mateo Gamarra jugando como 4, como lateral izquierdo, y yo creo que, a ver, en la vida no puedes tener todo, especialmente para lo que acaba de decir Chippy, porque acá yo quiero hacer una pequeña retrospectiva también. ¿Se acuerdan cuando se habló, no de Matus, sino del otro, ahora ya va a ser el otro, y decía, ataca bien, pero defiende muy bien? Matus es un tipo atacante. Coyote tampoco retorna bien. Hay una realidad. Olimpia no tiene la obligación de buscar el partido pasado mañana en Río de Janeiro. Olimpia se tiene que traer un buen resultado para liquidar la serie en el Defensores del Chaco. ¿Por qué hago esta introducción? Señores, Delma va a jugar como interno por ese sector. Entonces, habrá dicho, espera, si yo tengo un triángulo de Matus-Coyote, Delma, Romeo, todo bien a la hora de atacar, pero a la hora de defender, o sea,
8: medio campo
5: ya estás
8: boliviano.
5: En una distancia donde no vas a estar controlando, dominando 90 minutos. Entonces yo lo que creo es que con Gamarra también eventualmente compensás eso liviano que dice Gerardo de lo que es el enfoque. Entonces a mí no me sorprende si, por ejemplo, hubiera sido un equipo muy pesado. Si, por ejemplo, era Gamarra como lateral izquierdo, Richard Ortiz, Richard Sánchez, Alfaro y otra vez Fernando Cardoso con Romeo. Ahora, yo agarro, corto la cancha y veo solamente el sector izquierdo y digo, Gamarra, un poco pesado. Después del más con Romeo, tengo fútbol y tengo también agresión a la hora de atacar. Me parece que es muy lógico este 11 que, como bien decía Ariel, está entrenando en este momento en la Villa.
4: ¿Podría sufrir este 11 alguna que otra variante, Ariel, o ya lo ves como un 11 que se perfila inexorablemente para el jueves frente a Vasco?
10: Mira, Chipi, yo creo que por lo menos 8 o 9 de estos que he mencionado van a estar el día jueves en Río Janeiro. Si mañana repite este equipo, yo creo que va a arrancar el día jueves, porque mañana, antes del viaje, en horas de la mañana va a ser nuevamente la práctica acá en la Villa Olimpia, y en horas de la siesta van a estar viajando rumbo a Río de Janeiro. Entonces, si por la mañana nuevamente Vitamina para este mismo seno que mencioné, yo creo que hay una altísima chance de que puedan arrancar estos 11, y me parece que sería el que va finalmente a jugar de titular ante Vasco da Gama en el cotejo de ida. El que sí va a participar de la delegación, que en un momento estaba en duda porque sigue con molestia y que está trabajando para que pueda estar al 100, es Richard Ortiz, el capitán. Él no va a estar de titular, pero teniendo en cuenta que tampoco hay muchas opciones en cuanto a sustitución, me parece que el capitán va a estar, allí se va un directivo del Olimpia, y va a estar seguramente por lo menos como una opción, reitero, Richard Ortiz, el capitán. Él va a formar parte de la delegación. En un momento estaba en duda, pero finalmente me dicen de que sí va a formar parte de la delegación, digo bien, el capitán Richard Ortiz.
4: ¿Te gusta este 11 que acaba de anunciar Ariel, mi querido Biancucci?
6: Sí, vos sabés que ustedes acordarán que yo me imaginaba que un mediocampo más combativo, en este caso sin del más. Y finalmente el entrenador opta por mantener al que evidentemente es, si no es el mejor, es uno de los puntos más altos que tiene Olimpia. Y es un equipo realmente
8: ofensivo. ¿Romeo es el mejor que tiene Olimpia hoy?
6: Delmas.
8: ¿Romeo?
6: Bueno, puede ser también, sí, cierto, con Romeo Benítez. Pero también es verdad que Delmas es un jugador que le da mucho a Olimpia. Y yo, en la semana, había dicho que Me imaginaba que Delmas pueda entrar en el segundo tiempo para reforzar un poco la media cancha. También pensando en una posible vuelta de Richard Ortiz o algún volante más de contención. Pero bueno, me gusta que el entrenador siga apostando a lo que él cree que tiene de mejor en el equipo.
11: La verdad que a mí, yo reitero, por lo que se mostró el fin de semana contra 2 de mayo, en el medio campo le falta una ficha Olimpia, pero al no estar Richard Ortiz, ¿y a quién recurrís? Está Domínguez, Javier, pero que hasta acá tampoco ha tenido minutos. Si aparece en un eventual equipo titular, a mí también me sorprendería. Yo creo que el medio campo puede llegar a sufrir Olimpia, pero en contrapartida refuerza la marca principalmente en cuanto a altura, en cuanto a ir a disputar una pelota dividida, los cierres, que no pierda las espaldas en una pelota cruzada como es Mateo Gamarra por izquierda. Se protege un poco más Olimpia en defensa, pero es un medio campo que me parece, ojalá pueda copar bien todo lo que es ese medio campo, pero me parece que falta una ficha y a mí me preocupa ese medio campo de Olimpia.
6: Yo creo que pone lo mejor Olimpia, ¿eh? Me parece que pone lo mejor, o tiene algo que se está guardando. Me parece que pone los que mejor están.
5: Yo en ese sentido, Maxi, creo que lo que recién decía también Gerardo, hoy me parece que Olimpia tiene dos jugadores que se destacan notablemente en relación al resto, que son Eduardo Delmas y Romeo Benítez. Sí, Delmas no es constante en 90 minutos, te acepto. Sí, Romeo no decide cómo genera e inicia, toda la razón. Pero a pesar de esos déficits, siguen siendo los mejores. Yo creo que eso también incidió para que Vitamina los mantenga, sin descartar lo que recién decía Juanma con el tema del estado físico real de Richard Ortiz. Porque como que el capitán termina siendo una debilidad de todos los técnicos si es que él está en su plenitud. Y lo ha demostrado también Vitamina. Y con lo de Gamarra, me parece que también es otra confirmación que Olimpia no tiene a un 9. Porque ¿qué pierde Olimpia al no tenerle ni a Coyote ni a Matus? A un centrador más nato. Claro, pero después estarán diciendo, ok, desbordo, centro, ¿y quién está para cabecear? Si Brian Romero está al segundo palo o se pone a 3 metros de Romeo Benítez. Entonces yo creo que también, creo que un cambio, una modificación, no es solamente un hecho puntual de decir, este juega bien o este juega mal, más cuando se prepara durante tanto tiempo, y creo que hay un efecto cadena. Y ya que hace rato arrancábamos con el tema del rival de Palmeiras, abajo le toca a Vitória. Y en Brasil hablan, viste que siempre se habla de las bolas calientes y bolas frías. Vos sabés que había una chance que se den 3 clásicos, y se dio nomás. Porque se da el derbi paulista, se da el Grenal, y se va a dar Atlético Mineiro Cruzeiro. Entonces los otros dos, que son los únicos que no tenían vecino, era Vitória y Vasco. Esto para conectar un poco con lo que tiene el rival de Olimpia, que ayer decíamos también en la mesa del canal deportivo. En el partido en el Nordeste contra Bahía tuvo 3 lesionados, entre ellos su goleador Brenner. Así que no es que llega demasiado bien físicamente el equipo.
4: Yo quiero hacerle la siguiente pregunta a todos, Dani, Maxi, Juan, Mariel, Ariel, Johnny y Gerardo.
11: Igual está Ariel
4: la costumbre.
11: Y
4: poner un lateral.
5: Estará escuchando, viendo, porque está Ariel Francisco.
4: Claro, está Ariel Francisco,
5: pero
4: por supuesto.
5: Pero yo creo que con todo lo que se dijo, especialmente en esa primera media... A ver.
4: 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Nos encuentran siempre allí en YouTube como ABC TV Paraguay.
5: No, y te decía que, ¿viste cuando el jugador dice, a esto le voy a callarle la boca? Yo creo que Ariel tiene que aparecer mañana, ¿verdad? Porque ustedes claro. Ya inclusive insinuaron
4: no,
5: que
4: aparte,
5: mañana
4: yo
5: va
4: creo
5: a estar ahí en el Nubank Parque.
4: No,
5: eso no.
4: Ariel mañana aparece y yo creo que va a tener un monólogo fuerte, importante. Pero vamos a esperar al día de mañana.
5: O sea, el reino de Maxi dura un programa.
4: No, 24 no horas.
11: No, no creo.
6: No, igual, a ver.
4: Bueno, yo la pregunta que quiero hacer es poner a...
6: No, lo primero que quiero decir es no hablemos de la gente que no está. Hablemos de los que estamos, porque al final lo que vinimos a laburar está Jera, está Johnny, está Juanma, está quien les habla. Ni hablar de los móviles y usted viene y me habla de alguien que está enfermo. Vamos a hablar de lo que estamos acá. Eso como primera medida. Segunda, Acá no hay reino, muchachos, acá somos todos soldados. Cuando hay que estar acá, estamos, nos remangamos las mangas y trabajamos todos juntos. Así que, Chipi, por favor, adelante, seguís vos con lo que tenés que hacer. Yo estoy acá por si las moscas.
4: Bueno, no, no, Maxi, a vos te quería preguntar, y acá a Dani, a Gerardo, a Johnny, a Juanma. Poner un lateral y después vuelvo a hacer respuesta a Jorge Izquierdo con más info de Cerro, y aquí estamos de hecho a San Pablo a 24 horas y un poco más del partido frente a Palmeiras. Poner un central de lateral, ¿de verdad te hace más defensivo? Es una especie de garantía. Si vos tenés un lateral que en teoría defiende bien como Matus, ya no debería ser suficiente, hasta por una cuestión de velocidad. Te encara un jugador rápido por fuera. Perdón. Vos tenés un lateral que es más rápido que el central.
5: Vos acabas de decir algo que para mí no es. Matus no defiende bien. Matus ataca bien.
4: A mí no me pareció que defienda mal.
5: O sea, para mí Matus es una versión, entre comillas, más mejorada y más internacional que Coyote. Por eso te decía, no es el otro chico al que primero Vitamina dijo. Por eso creo que juega más Rachipi.
4: ¿Y quién juega por ahí de Vasco? Hoy Mateo está para cubrir la raya en velocidad, un rapidito por ese sector. Esa es la pregunta que yo me voy. Hay veces que vos pones un central por fuera, pero en verdad el central tiene características, es un poco más lento. Hay veces que el lateral, aunque sea en velocidad, le puede molestar al atacante. Y hay veces que el lateral, si no hace lo suyo, que es el timing, que es poder leer la jugada, anticiparse, ponerse enfrente mucho más rápido, porque lee mejor la parte defensiva, hay veces que tampoco le alcanza a un rápido si juega por ese sector.
5: ¿Y si es para que Raúl vaya más?
4: Pero y eso hacen naturalmente los dos laterales, cuando el otro va, uno se queda. Suele pasar.
11: No, pero Olimpia sufrió mucho en el partido de fase de grupo
4: por izquierda.
11: Por eso pregunto si
4: es garantía esto de poner un lateral por fuera.
11: Olimpia sufrió mucho el partido de fase de grupos, y justamente estábamos conversando con un amigo olimpista, con el doctor Codas, y por el carril izquierdo de Olimpia la defensa va a caer Andrés Gómez.
8: ¿Y en el amistoso mismo que hizo?
11: Sí, uno de los mejores jugadores que tiene el Vasco como extremo por derecha va a caer justamente por el sector izquierdo de Olimpia. El primer gol recuerdo que fue una pelota larga que no llega a Coyote Rodríguez al salto y le gana las espaldas. Ahí aparece el Puma Rodríguez, que se pegó un festín en el partido de ida, y me parece que anticipándose a un eventual ataque de Vasco por ese carril, es que trata de cubrir ahora con mayor altura y mayor defensa en detrimento de tal vez un lateral con salida.
8: Mamá,
11: ¿no?
8: Y repito, en el amistoso contra Flamengo en Brasilia sufrió la misma cosa. ¿Y cuántos goles le hicieron? Bueno, mañana, es decir, el jueves Olimpia puede poner un frontón, puede sacar un 0-0, incluso hasta puede ganar el partido, porque esa es la historia del Olimpia. Ahora, Quintana no puede ser, no está en la consideración del técnico Sebastián Quintana, Johnny, Maxi, compañeros.
9: Yo creo que Olimpia lo que quiere es tener un poco de pelota también. Y con el chico,
8: Y Tim Payne no puede aparecer jugando de titular.
9: No, está bien Raúl. Raúl conoce el mercado. No, Raúl
8: lo lleva a Raúl. Raúl puede jugar también de no digo de extremo.
9: Para mí está bien,
8: pero
9: el equipo Olimpia.
8: Depende eso, del técnico. Nada más técnico, una palabrita. Es un medio campo muy frágil. Si realmente va a saltar eso.
9: No tenés otro equipo. Entonces ya está en terreno el técnico. Pedirle al Faro que sea el que cuida al equipo.
8: Alfaro se desordenó contra el 2 de mayo. ¿Dónde él está cuando le hacen el gol?
9: Y hay culpa del técnico. Si yo soy técnico y se me desordena el medio, le saco y le pongo a otro.
6: Está bravo, a la derecha está bravo. El sector derecho de mi mesa está bravo, Chipi Dani.
4: Está bravísimo, estoy escuchando. Es más, Gerardo está proponiendo a Tim Payne como titular. Yo le banco a Gerardo.
5: La última intervención de Maxi es porque ya se está arrepintiendo del lugar, porque dice, mira que esos son gajes también de la conducción.
4: No, estaba escuchando atentamente, Dani, porque es cierto, mira que le propone a Seba Quintana, y Seba la verdad que tuvo pocos minutos hasta acá. La vez pasada entró muy bien, me gustó, y tiene esa dualidad, ¿verdad? Es un jugador bastante mixto, mete cuando hay que meter, ¿sabes? Pero a mí me parece que es intocable. Yo no veo que ese medio campo sea flojo. Yo ahí no estoy de acuerdo con los compañeros. Ahora, Todo depende del nivel de Sánchez.
8: Es liviano, no es flojo.
4: Si Sánchez,
8: entre liviandad y flojedad hay buena diferencia. Parte, perdón.
4: Es liviano porque, a ver, Alfaro es el jugador de marca y después tenés a dos que son buenos con la pelota. Pero insisto, para mí va a depender mucho, porque si Olimpia tiene la pelota y si logra sostener en varios pasajes del partido el dominio con Sánchez, con el más, porque para eso lo pones, porque si no, ¿para qué lo pones? Yo creo que es para eso. Y lo sumás a Romeo y lo sumás a Cardoso, que te va a hacer la banda, me parece que Olimpia tiene grandes chances de tener mucho juego ahí. Pero va a depender de cómo está Sánchez, porque del más está bien. Alfaro está rindiendo parejo, más allá de algún que otro partido que pueda jugar mejor o peor. La incógnita para mí es Sánchez. Y yo, porque si querés, cuestiono lo de Matus, porque yo no renunciaría a un lateral que tenga salida. Si él, dentro de todo, tiene una buena capacidad de defender y mostró en el partido frente al 2 de mayo que no le pesó la camiseta al Olimpia, que entró, jugó, que se mostró que en la primera, a los 30 segundos del partido, él ya te triangula con Romeo y con Delmas. Digo, ¿por qué desperdicia un jugador así? O sea, yo no lo desperdiciaría, pero entiendo que muchas veces de visitante hay otras prioridades.
5: Sí, porque yo creo que Vitamina no ve en San Januario lo que pasó en el Río Parapiti, donde ponerle que 80 de los 95 minutos jugados fue de dominio del Olimpia, porque esos 20 minutos fueron muy buenos de ese trío por el sector izquierdo. Ahora, ¿qué pasa si sacamos un poco el chip de que Olimpia va a estar parado de esa forma? Me gustó la diferenciación que hace Gerardo con el tema de lo liviano. Liviano va a ser, pero no tanto por Alfaro como Sánchez, porque Delmas es el tercer volante. Del tercer volante. ¿Pueden dos hacer lo que suelen hacer tres? Y allí es donde yo creo que en algún momento el equipo puede quedar con tres volantes, pero que no, en vez de Eduardo Delmas va a ser Fernando Cardoso el que juegue junto a Alfaro más posicional y a veces Cachorro tirándose por el sector izquierdo, y que venga Fernando Cardoso a jugar casi como un ocho mentiroso, y que Delmas sea el enganche para alimentar a Brian Romero o jugar al vacío con Romeo, para decir, si ponemos un número telefónico, que sea un 4-3-1-2, o sea, no fijarme demasiado esto de que, che, porque en cualquier ecuación, si Delmas va a ser tu tercer volante, claro que el equipo va a ser liviano, el equipo tiene que ser protagonista. Ahora, cuando Vasco la tenga y quiera venir, yo me imagino a Fernando Cardoso a veces cerrarse y que Raúl se mantenga ahí con el wing izquierdo para que Olimpia arme otra línea de cuatro volantes, para que deje esta sensación de que es un mediocampo muy liviano a la hora de defender.
4: Bueno, quiero ir a Jorge Izquierdo, nos metimos bastante en Olimpia porque ya Ariel tiró un equipo, un 11 que podría jugar el jueves frente a Vasco. Jorge tiraba el título que Meroya, no lo descartemos, que podría arrancar de titular mañana, a la espera, por supuesto, de la confirmación, pero que hoy fue probado por el técnico Ariel Holland. Quiero volver a Jorge, quiero saludar a Javier, quiero ir a los mensajes también de la audiencia, al chat de YouTube, por supuesto, allí con el querido Maxi, con el WhatsApp 0972-730-730. Jorge, ¿qué más sabemos de Cerro, que llega hoy acá a San Pablo?
12: Sí, a ver, ellos en breve van a estar almorzando en cuanto al plantel, y a las 13:30 van a ir al aeropuerto. No habrá atención de ningún futbolista allí en la previa, tampoco de algún directivo. Vamos a ver si esto cambia más tarde cuando los recibamos ya en esa zona del hotel. Seguramente algún que otro directivo sí podría charlar allí, o esperar a mañana al mediodía para que alguien dé declaraciones a la prensa, porque habitualmente lo hacen en el día, cuando un directivo sale allí fuera del hotel para charlar con los medios de comunicación. Hasta ahora, en espera, Chipi, a ver qué novedades tenemos. Y Marcelo Chaparro también está para completar esa lista de viajeros que van a estar viniendo a Sao Paulo. Entre las novedades, esto, porque Ituro y Merola sí van a venir, entonces, de manera a tener más opciones, más variantes por la zona izquierda. Ariel Holland también lo traería, en este caso, a Marcelo Chaparro.
4: Jorge, pero si está para viajar Chaparro, ¿no podría hacer una sorpresa por el lado izquierdo?
12: No está todavía para jugar de titular. No, el nivel de Chaparro no es todavía el que tuvo en el primer semestre, porque él viene de una lesión un poco más compleja. Estuvo mucho tiempo en proceso de recuperación, entonces lo van a ir llevando de a poco. Pero sí, en el caso de una necesidad, también habrá que ver lo que dispone el partido, lo que lee el entrenador, entonces de manera a darle un poco de minutos, más rodaje, pero sí sería una novedad en esta lista de convocados, porque al igual que Juan Iturbe, vienen de un proceso un poco más extenso, pero Juan Iturbe también va a estar disponible para jugar mañana ante Palmeiras.
4: Quédate ahí, Jorge, ya vuelvo con vos. Quiero saludar a Javiernes, por supuesto, allí con la venta publicitaria. Ya seguimos aquí desde San Paulo. Jorgito, sobre la avenida Paulista, la espera, por supuesto, la llegada de Cerro. Aquí con el señor Chan y con el querido Monti también, desde el centro de San Paulo, la espera del partido de mañana. Tomaremos un vuelo bien tempranito el jueves a Río de Janeiro para el partido de Vasco Olimpia, así que toda la cobertura. Y ya tengo equipo definido de Recoleta para hoy, para medir a Boca Juniors. En breve vamos con el equipo, con el Canario, que va a jugar hoy frente a Boca en Buenos Aires. Con mucho gusto, Javiernes, te saludo, buenas tardes y ya seguimos.
13: ¿Qué tal, Chipi? ¿Cómo estás vos? El saludo para los compañeros, para la gran audiencia, los seguidores, la colectividad o la comunidad amarilla, como quieran, ahí en las plataformas, los pesos pesados del chat de YouTube, en esta otra emisión más del Cardinal Deportivo. 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
5: Gracias, Javiernes. A ver, yo pensé que Maxi también iba a tomar en lo que significaba este momento, pero, a ver, pregunto a la mesa. Esto que recién debatíamos, tanto lo de Olimpia y lo de Cerro, pero bueno, hoy juega Recoleta. ¿Cuál es la expectativa real que tenemos de lo que pueda hacer el equipo de Jorge González hoy en la cancha Huracán contra Boca, compañeros?
11: No, o sea que justo lo estábamos charlando mientras entraba Javiernes y no le va a ser fácil a Boca. Porque primero por el momento que vive Boca en el torneo argentino, por cómo le está costando, y seguro que Recoleta es un equipo duro, sabe lo que juega.
14: Pero ordenado.
11: No sale de ese guión principalmente. Sí.
14: Ordenado por sobre todo, y este mantiene esa base de jugadores experimentados, arrancando de la saga con Marota y Luis Cardoso, que lo guardó en todo este tiempo a estos dos mencionados por sobre todo, y después los laterales que son bien aplicados. poquito más endeble el colombiano, Dairon Mosquera. Pero después en el medio campo es bien.
9: Yo creo que va a jugar Ríos.
14: No, Ríos es que estimo que saldrá como cuarto
9: volante. Cuarto volante. Sí,
14: por extremo, por ese sector. Y no, del lado opuesto, Wilfrido Báez. Y los internos, Espínola junto a Alexander Franco. Y arriba el argentino Charpentier con...
9: Parzajú.
14: Hay otro nombre, Charpentier y... Aldo González.
9: Velocidad.
14: Sí. Explosión, González, sobre todo.
6: Sí, Boca creo que no va a jugar en la Bombonera, Boca, ¿eh? Hay que recordar que va a jugar en la cancha de Huracán. No juega porque la Bombonera tiene problemas de césped, creo que, ¿no?
11: Sí, de empastado.
14: Y toda la vida tuvo ese problema.
6: Sí, y estábamos recordando el partido que ganó Capiatá. Capiatá era...
11: Capiatá
6: que ganó una vez en la Bombonera.
11: También por Copa Sudamericana había sido.
9: ¿El Vasco era el técnico o era ya Guillermo?
11: Ahí me mataste.
9: Porque el Vasco le gana a Cerro.
11: No, ahí me descolocaste, pero fue también hace un duelo de recuerdo que incluso los relatores argentinos no sabían pronunciar el nombre del equipo del club. Decían Capiatá, Deportivo Capiatá. Pero fueron y se encontraban con una sorpresa, un equipo bien aplicado también. Recoleta, repito, no solamente sabe defender, sino que también cuando tiene la pelota juega con mucho criterio. Contra Santos aplicó algo similar. Bueno, también en San Lorenzo, contra San Lorenzo en el gasómetro.
9: Contra San Lorenzo sufrió, Juanma. Sí. Sufrió, pero fue porque fue muy intenso el equipo. Mm. Y vos sabés que en la Copa eso te come la pierna.
14: Y vamos a ver justamente si Boca tiene intensidad cuando es muy dependiente últimamente, porque solemos seguir el fútbol argentino, de lo que puede darle su volante central Paredes. Que es sobre él todas las pelotas. Es la aduana ahí y él retrasa mucho, pero... cada partido tiene una historia diferente, pero abrigamos la esperanza de que por lo menos le pueda traer un empate.
4: Yo le quiero preguntar acá al señor Chan esencialmente y a todos ustedes, ¿será por el momento de Boca, y por el dentro de todo el momento que sabemos cómo juega, será una sorpresa que lo elimine a Boca?
5: Ah, sí, sí. No, yo pensé, ¿sabes qué pensé que me iba a preguntar? ¿Qué? Primero, sorpresón, pero así, mayúscula desde la S hasta la N, cuando Darío confirma que el día del capiatazo, Arruabarrena era el DT del equipo Xeneize. Yo pensé que me iba a preguntar si hoy Recoleta emula lo de Capiatá, iba a ser más, menos o igual a lo de aquella jornada, porque también fue un partido ida y lastimosamente no tuvo final feliz. Porque en el partido de vuelta, en el Feliciano Cáceres, Boca empata la serie, van a la tanda de penales y le termina eliminando. Para lo que significó ese momento, yo creo que sí, porque más allá del
4: momento... ¿Le ves chances? Cambio entonces la pregunta, ¿le ves chances a Recoleta?
5: No, yo creo que Recoleta ya ha demostrado, y vos fuiste uno de los creyentes más fervientes en la fase de grupos. O sea, yo no veo un grado mayor de dificultad de eliminar a Boca en el mata-mata sin perderle el respeto y sabiendo que es muy difícil. Pero Recoleta viene de ganar un grupo con San Lorenzo y Santos. Entonces, ¿cuántas veces te dicen? No, lo que pasa es que en un mata-mata puede ocurrir una sorpresa. En 6 fechas este equipo ganó el grupo. Entonces yo creo que Recoleta ya demostró que capaz es. Ahora, la capacidad no es vinculante con la sorpresa y el asombro del resto. Por eso para mí seguirá siendo una sorpresa si es que elimina. Igual, Chipi, yo me quedé con lo que dijo Maxi, porque había visto también algunos posteos de hinchas de Boca. Porque yo también hubiera dicho, mira, es un hándicap, entiéndase, es una desventaja para Boca no jugar en la Bombonera. Pero vos sabés que en estos partidos que ellos jugaron de local en Huracán, yo vi mucha gente que decía que ahora sí se siente que es del hincha de Boca.
4: Es que se elimina el factor turista, pues.
5: Entonces, allí donde uno pregunta, que se juegue en la cancha Huracán, porque si yo escucho lo que dice Maxi, yo lo puedo entender, epa, Boca pierde un factor aliado, que es jugar en la Bombonera, que la Bombonera tiembla, late y todo eso, versos, marketing, realidad. Pero ahora vos mismo también me decís que el factor turista. Entonces yo te pregunto, jugar fuera de la Bombonera es ventaja para Boca.
4: Y siempre lo fue en teoría, Dani. Claro que tuvo sus capítulos desde el famoso 79, que se enorgullece el olimpista y no, otros tantos.
5: Jugar fuera, te digo.
4: Ah, perdón, entendí mal la pregunta. Para mí no, para mí es que juegue fuera no es lo mismo, más allá de lo que sienta. Y bien lo expresaste el hincha de Boca en las redes sociales que dice, bueno, acá hay turista. Yo creo que la Bombonera, quieras o no es...
5: O sea, con turista igual Bombonera es un factor.
4: Realmente, para mí sí. Para mí, por eso que se valora mucho lo del Capiatazo.
5: Por eso.
4: Y otras victorias que han hecho, que han logrado otros equipos a nivel internacional ahí, ¿verdad? Parece que es un punto a favor y que no tiene reemplazante para Boca en la cancha de Boca. O sea, hoy Recoleta juega en otro estadio y yo creo que es un punto a favor de Recoleta.
6: Sí. Igual, Chipi, Dani.
5: Aunque esté más, o sea, tenga hincha más... si vos a qué te referís, vos decías, ojo, que no van a jugar en la Bombonera, sino que juegan en la cancha de Huracán.
6: A ver, Chipi, no sé si me estás escuchando, hay un problema con el micrófono. Sentimos una interferencia.
14: De Chipi.
6: Sí, de Chipi. Te estamos escuchando bien, pero sale entrecortado. Yo no sé si lo está agarrando de algún lugar... que está haciendo interferencia, pero sale un poquito entrecortado. Ahora, si vos me preguntás a mí, jugador de Recoleta, ¿dónde querés jugar? Yo quiero jugar en la Bombonera. O sea, ahí es otra historia, porque para el jugador, jugar en esos estadios, la Bombonera, el estadio de River, son emblemáticos.
14: El propio técnico decía ayer en conferencia de prensa, justamente lo que está mencionando, que ellos querían jugar en la Bombonera.
6: Claro, totalmente. Totalmente, en el Coloso del Parque, Marcelo Bielsa, son estadios emblemáticos, muchachos.
14: No.
6: ¿Cómo? ¿Cómo no? ¿Cómo no?
14: No sé. Estamos hablando del presente.
6: Johnny, por favor, ayúdeme.
9: Hay un video donde el técnico de Recoleta va cantando con los hinchas de Boca.
6: ¿Cómo?
9: ¿Con quién? Con los hinchas de Boca.
6: No, mentira.
9: No,
6: me está jodiendo.
9: No, parece que...
15: Impresionante.
9: Yo no lo voy a...
6: Para, es como si me está diciendo que Holland está cantando con Palmeiras o si Vitamina Sánchez está con la gente de Vasco. Para, es lo mismo.
9: No, pero me parece que es estrategia por parte de Jorge González.
6: ¿Estrategia?
9: No van a decir, pero él tiene que estar concentrado. Pero está bien que vaya, que le venda ese caramelito al argentino. Al argentino pues le gusta, como decía el finado Cayetano, el cachondeo. Y que le venda eso. Y que después, allí en el campo... Se vea la verdad.
6: No, claro, sí, obviamente. Esto porque Recoleta no tiene público.
9: Claro, no.
6: Que
9: no
6: tiene, no tiene público.
9: No, el técnico Olimpia no lo va a hacer. El técnico Cerro no lo va a hacer.
6: No, el de
9: porque
6: Guaraní,
9: si hacen,
6: ni el de
9: a llegar
6: Guaraní,
9: al aeropuerto, ya tiene que irse a su casa.
6: Ni el de Guaraní,
9: ni el de
6: Nacional,
9: Libertad.
6: Ni el de Luque. No.
11: Convengamos que Recoleta están disfrutando el momento.
9: Exacto.
11: Se iba a imaginar en algún momento
9: claro.
11: Recoleta jugando Copa Sudamericana contra Boca. El propio presidente había mencionado la semana pasada que para ellos era un sueño y que ellos sí querían jugar en la Bombonera.
14: No salga diciendo que él quiera jugar, está todo bien.
11: Total.
14: Porque anda con eso, dale que quiere jugar.
9: No, ya aclaró que no puede jugar.
6: Para que a mí me gusta la opinión de Gera, porque Gera no tiene filtro. Gera te dice lo que siente y a mí me gusta que él se exprese. Gera, ¿qué es lo que no te gusta? Contame, che, papá.
14: Me cruzaba nada más, así como suelo ser bien atrevido, porque así soy en mi vida, no solamente aquí. Con tal de que está todo bien. Decía, marcaba lo correcto, Juanma, que todos quieren disfrutar de este partido que van a jugar ante Boca. Todo el plantel, por eso lleva a todo el plantel, 31 jugadores.
6: Me está chuleando, ¿no dijiste
14: 31
6: eso?
14: Jugadores. Está todo bien, pero mientras, ¿cómo se llama el presidente?
6: Luis Vidal.
14: No salga con la historia que quiera jugar Sudamericana, está todo bien. Que se deje de romper la pelota.
6: Bueno, no te gusta que el presidente juegue.
14: No, como un tipo más viejo que yo.
6: No, como...
11: No.
6: Tampoco la...
14: Y tiene 50 años.
6: Es joven, está bien físicamente.
14: No, pero cada uno en su lugar.
6: No, eso sí. Bueno, pero está bien, Gera, está bien.
14: Si yo compro y tengo un equipo, no voy a andar diciendo, voy a ser presidente.
6: Claro. Está bien. Es como si Riquelme quiere jugar en Boca, por ejemplo. Verón lo hizo de Estudiante, ¿eh?
14: Ah, no, Verón lo va a hacer por algo muy importante. Si lo hace, pues por dinero.
9: 100 mil socios y va a jugar al fútbol.
14: Sí.
6: Ah, bueno.
9: Sí. Bien. Llegamos a 100 mil.
14: Esa promesa, sí.
11: O sea,
14: sí.
11: Si Vidal,
14: pero,
11: por ejemplo.
14: Pero es Verón.
11: Espera, no. ¿Qué pasa si Vidal dice, pero por ejemplo?
6: Vidal tiene una pegada interesante.
14: No, no,
11: por eso.
9: Mira, te consulto, Maxi. Maxi.
4: No, Juan, así.
9: Maxi, vos sos el técnico. Y viene Vidal y te dice, Maxi, quiero jugar. Para, ¿le vas a decir que no?
6: Yo soy el técnico y vos sos el presidente.
9: Sí.
6: Precio, adelante. ¿Qué camiseta quiere?
11: La 9.
9: ¿Quiere el número 10?
6: ¿Quiere patear los penales? Adelante, Presi, por favor.
14: Una vez su hijo pateó un penal en Copa Paraguay y erró. Y le eliminó el equipo.
11: Cerro.
14: Así es fácil.
11: Copa Paraguay.
14: El presidente, ese es el hijo del presidente.
6: Está bravo acá.
14: El hijo del presidente suele jugar. Vidal suele jugar. Su hijo suele jugar. Y los relatores... Día libre, nunca le mencionan a Vidal, nunca toca la pelota. Bueno,
6: para Dani Chipi.
5: Está bravo, Maxi, ¿no? Sigue escuchando atentamente. Bueno, para darle un poco un viso de información, le decimos a la gente que por la tremenda noticia que ayer todos veíamos casi en tiempo real en Colombia, por el caso de los terremotos, los dos partidos que estaban programados, además hoy Independiente del Valle, el equipo de Huito Quintana tenía que jugar contra el Tolima ahí en Ibagué, y por la Sudamericana también el partido de River contra Independiente Santa Fe, los dos partidos fueron postergados. Todavía no hay fechas, lógicamente hay especulaciones, pero recordemos entonces que hoy, con el retorno de la Libertadores y la Sudamericana, hay dos partidos, uno por la Libertadores y otro por la Sudamericana, que se han postergado por lo que ha ocurrido en Colombia, ¿no? Y uno hasta dice, mira, si DIM hubiera eliminado a Vasco, a Olimpia le hubiera tocado también esta situación. Así que, más allá, porque también veía gente que decía que en Bogotá prácticamente no se había sentido esto, que sí golpeó mucho a Cali y a otras ciudades ahí en esa zona. Pero bueno, en función a la información...
4: Pero, esa es una de las opciones.
5: Claro, pero como que lo que Conmebol hizo esta semana es la suspensión, casi como un simbolismo, porque recordemos que el partido de Independiente Santa Fe River era en el Campín, era en Bogotá, pero con el tema del tacto, y bueno, allí me parece que no hay mucho que discutir. Y bueno, y ahora ya va a ser una cuestión de la logística, de un calendario cada vez que está más apretado, para entender un poco lo que significa ese momento. Lo concreto entonces es que hay dos partidos que se han postergado y no afecta directamente, porque en la ruta de los paraguayos no es que están directamente estos equipos o estas series, para lo que significa, porque el ganador de Olimpia Vasco va contra el ganador, va justamente contra el ganador de River Santa Fe, pero todavía no es que se va a jugar de forma inmediata. Y bueno, lo de Cerro Palmeiras con lo de Mirasol Liga Deportiva.
4: Bueno, Javier Nes, menciones y ya seguimos, ¿sí? Vamos. 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
1: Te veo cambiado, Maxi, ¿eh? Te cambia la silla, ¿eh?
0: Es distinto, me da otro aire esto, sí, realmente. Quiero saludar a toda la gente del chat de YouTube, mis amigos del YouTube. Los quiero saludar. Quiero saludar a mis amigos del WhatsApp. Realmente estoy muy contento. El otro día fuimos a hacer el partido en Villeta con el señor Ariel Julián, que está lesionado. Le mandamos un saludito, está con Naná. No sé qué tiene, pero bueno. Y la gente cómo nos saluda, cómo mira el programa. Y me enviaron esta camiseta. Opa. Yo no sé si Dani y Chipi están mirando.
1: Qué linda, ¿eh? Impresionante.
0: Un oyente y seguidor del YouTube se llama Rata Cerrista. Me envió esta camiseta.
1: Qué linda camiseta, sí, Maxi, sí, qué linda.
0: Ese es el nombre. ¿Te gusta, Javier, ¿no?
1: Hermosa.
0: Me queda bien, vos decís.
1: Clásica, te queda muy bien.
0: No me pidan que me la ponga, pues ya.
1: Ponétela, Maxi, ponétela.
0: Así que gracias a los amigos.
2: ¿Cómo supo el tamaño que era P?
0: No, M.
2: Perdón,
0: ya cambié. Antes era P, ahora cambié y estoy camino a L. Así que, bueno, nada, quería saludar a toda la gente que siempre nos brinda su apoyo, y Chipi a veces saluda muy poco a la gente de YouTube. Chipi, Dani, los escuchamos.
3: No, te iba a preguntar si es que es para vos esa camiseta o es para la gente.
0: No, es para mí. Me imagino que era para mí, ¿no? Si... Puede no, ser que la subiemos, ¿eh?
3: Ponete. No, a ver, quiero ver cómo te queda y lo paso. Le pasa a Jorge Izquierdo, que tiene información de Cerro.
0: No me voy a poner porque... a ver, muchachos, ¿qué quieren? ¿Que los Olimpia después se enojen conmigo? No, usted tampoco se pone en camiseta. No sea malo. Una vez me obligaron... Plaza y Comando, bueno, me obligaron, sí, me pusieron, sí, me amenazaron de muerte y me pusieron ahí en la camiseta. Y después de ese día, ¿sabe qué? Me costaba caminar por la calle de Asunción, muchachos. Así que esto sí, no voy a sortear porque es un regalo.
3: Deberías probarte ahí al aire, Biancuchi. El trago, él te mandó para que vos te pongas. Pero aguardame ahí, que está. Dale. Jorge Izquierdo con lo último de Cerro Porteño. Jorge, adelante.
4: Gracias, Chipi, al conductor, Maxi Biancucci, a los compañeros, a la gran audiencia. A ver, el equipo de Cerro se va a definir mañana en la charla técnica. Está sujeto a lo que pueda plantear Palmeiras, porque si juega con un punta, dos puntas, como que va a variar un poco el esquema, o por lo menos lo que tiene planificado Ariel Holan. Hoy se metió al equipo titular Lucas Merola, pero luego alternó con un volante. Entonces, va a depender de lo que decida finalmente mañana Ariel Holan en la charla técnica. Pero por de pronto, arrancó Lucas Merola en el equipo y luego alternó con un volante. Entonces, puede ser 4 atrás o 5, porque esto va a variar constantemente. Pero sí, está entre Lucas Merola o un volante, es lo que me apuntaron reciéncito.
5: Jorge, si juega Lucas Merola, ¿cómo es la línea de 5 de Cerro?
4: Podría ser Iván Ramírez, Gustavo Velázquez, Matías Pérez, Lucas Merola y Alexis Cañete.
5: Cañete de carne, veo por izquierda. O sea que yo hasta creería una línea de 6, pero bueno, claro.
0: Seguí, Jorgito, seguí.
4: A ver, Dani.
0: Lo escuchamos.
4: Pregunté constantemente esto y a mí me apuntaron una duda que podría ser entre Lucas Merola y por allí César Bobadilla. Porque si juega César Bobadilla, podría ser tranquilamente el equipo del segundo tiempo del otro día ante Emiliano. Lo voy a dejar de lado por unos segundos a Merola. Por decirlo así, Manuel Rofo, Iván Ramírez, Gustavo Velázquez, Matías Pérez, Alexis Cañete. Los 4 de atrás. Ahora, en mitad de cancha, Jorge Morel, Robert Piris Namota, César Bobadilla, Mateo Klimowicz. Y para completar, de mitad de cancha en adelante, Cecilio Domínguez junto a Pablo Becchetti. Después ya cómo se acomoda es otra cuestión, porque recordar que Cecilio Domínguez jugó una especie de carrilero lateral acá en San Paulo en ese último triunfo de Cerro ante Palmeiras. Entonces, si ingresa Merola, podría ser Velázquez de lateral por armar unos 4 atrás. Velázquez de lateral, Matías Pérez, Lucas Merola los centrales y Alexis Cañete de lateral por izquierda. En mitad de cancha, Iván Ramírez, Jorge Morel,

0: Robert Pires da Mota, Cecilio Domínguez, Mateo Klimowicz un poco más de suelto y Pablo Vegetti en ofensiva. Pero obviamente esto se va a acomodar una vez que arranque el partido, pero más o menos va por allí el 11 que va a meter Cerro Porteño para jugar mañana, 19 horas ante Palmeiras.
1: O sea, básicamente, Jorge, la duda es Meroya o Bobadilla.
0: Sí, más o menos va por ahí.
2: Y con esto se confirma la titularidad de Klimowicz. ¿Te acordás cuando te dije?
1: No, es que Dani, acá hay dos cuestiones. Vos sabés que me hacen ruido los dos laterales izquierdos, los que ponen Vitamina y Holland. Ahora, lo de Holland es mucho más, como a vos te gusta decir, random, como es out of context, no sé. Porque aparte que decir que le gustó cómo jugó la vez pasada, Cañete. Lo de Mateo ya estamos habituados, ya varias veces jugó de lateral izquierdo, no es ningún... Y lo hizo bien varias veces.
2: Hasta jugó en la selección mayor.
1: Claro, o sea, es una cuestión de gusto nomás con el caso de Matus. Pero lo de Cañete sí me parece una improvisación que no salió bien para mi gusto, al menos no sé qué dirá el hincha de Cerro, a lo mejor le gustó Cañete por izquierda, y que para Jolan evidentemente hasta lo piensa poner de carrilero.
2: Que los muchachos preparen la respuesta puntual del sábado, porque Jorge Izquierdo le pregunta, y Holland dice que aprobó, en un contexto donde no tenía muchas ganas de hablar, por lo que significó la tristeza y la decepción de la derrota ante Ameliano, pero para Holland aprobó, y repito, me parece que es un reflejo de que no se llega de forma ideal. Fíjate que anoche en peligro de gol estábamos hablando, y cuando Johnny mencionaba, Cerro no llega con ningún refuerzo, porque Rofo reemplaza a un capital como era Alexis Martín Arias. Almendra no está disponible, Delis Rodríguez tampoco, Meroya hasta ahora era una incógnita. Ojalá que mañana sea la reencarnación de Capurro, pero llega en un momento también lo de Cañete, para decir, bueno, Cañete, uno decía, este va a ser el primer marcador central para generarle competencia a Meroya, Velázquez y Pérez. Iván Ramírez también entonces confirmado como titular. Y creo que lo de Klimowicz es tratando de reprisar lo que hizo Mateo en el partido de la fase de grupos cuando también fue titular. Uno ve aquel equipo, Chipi, y Mateo fue titular, Vegetti fue titular y Cecilio fue titular, para entender lo que significa este equipo. Ahora, Jorge, si no escuché mal, Domínguez Huerta al banco.
0: Sí, así como están las cosas, sí, pero bueno, esto, Dani, vamos a ver mañana, porque con Holland a veces hay que esperar sorpresas, porque podría arrancar Fabricio y no Iván. Entonces, por ahora, al menos lo que me apuntaron por donde sí viene la mano es si juega Merola, no juega Bobadilla, por lo que pude interpretar. Y si juega Bobadilla, a lo mejor no podría finalmente arrancar Merola y acomodar nuevamente esa línea de cuatro defensores con el Alexis Cañete jugando nuevamente por zona izquierda de la defensa.
1: ¿Les gusta este equipo de Cerro, Maxi, Juanma, Gerardo, Johnny? ¿Cómo lo ven?
3: Me hace acordar a la selección paraguaya en Francia 98. Incluso ahí la selección de Carpegiani lo tenía por lo menos a Chiqui Arce como carrilero por derecha, ¿verdad? Pero a ver, está... Pero esperá, Gerardo pone cuatro centrales en defensa, Velázquez, Matías Pérez, Merola y Cañete, pero, totalmente improvisado.
4: Si vas a poner
3: izquierda,
4: cuatro centrales, Juan, va a poner a Merola o Merola por izquierda y Cañete por el medio.
3: Como laterales, sí.
4: Y sí.
3: Pero Merola, yo no sé qué tanta velocidad puede llegar a tener para jugar como lateral por izquierda.
4: Pero Cañete tampoco es rápido para que juegue por izquierda.
3: No, Cañete es más rápido que Merola.
4: Porque
3: Cañete
4: maneja
3: no,
4: la pierna.
3: No, lo de Cañete es el perfil, ¿verdad? Que le costó para rechazar, para perfilarse la marca. Eso es lo que le está costando, pero tiene más condiciones de jugar, claro, para jugar el lateral que Merola, pero cuatro centrales, y es cierto lo que marcaba. A mí también me llamaba la atención que Domínguez Huertas en ninguno de los dos equipos que tiró Jorge está.
5: Y no está bien en lo físico.
3: Y evidentemente no está. Pero no está Domínguez Huertas, que sí viene jugando, pero Merola, que no jugó, va a estar.
5: Pero llega tocado en lo físico, por eso no contás con él. Ahora, es un riesgo, insisto con este, que no es un detalle menor, como solemos decir, lo de Merola. que tenga que arrancar de titular, ojalá sea una grata revelación. Que se constituye en un murallón en la defensa de Cerro, pero ¿hace cuánto que no juega?
6: No, yo creo que lo preocupante de Cerro, lo dijimos ayer, por lo menos lo dije yo ayer en Peligro de Gol, es que no se sabe a qué quiere jugar. No sé qué forma le quiere dar el técnico al equipo. No se sabe si quiere jugar con laterales ofensivos, si quiere jugar con laterales defensivos, si quiere hacer línea de 5, si quiere hacer línea de 4. Lo de Klimov fue una sorpresa el partido pasado, tirado por abierto por una de las bandas, por el sector izquierdo, que para mí es un jugador que juega mejor suelto o juega más centralizado para que tener más contacto con la pelota. Claro. Es un jugador que tiene buena asistencia, buen pase. Y después lo de Cañete tirado por izquierda, si es carrilero por izquierda, realmente a mí también me sorprende. Por eso digo, está en una confusión Cerro, en esto de que tenés un rival poderoso enfrente, pero al mismo tiempo no contás con todos tus integrantes por causa de las lesiones, por cómo vienen, porque no tenés lateral de oficio, porque cuando lo pusiste a Benítez no estuvo a la altura, y tenés que buscar a ver quién está menos peor desde lo físico para poder armar un equipo. Y de pronto Domínguez Huerta juega centralizado frente a Emiliano, cuando a todos nos sorprende porque juega por banda, y ahora no está, por lo menos a priori, en el equipo que está dando Jorge, que no es el oficial, pero lo que se está testando. Entonces, está en una confusión Cerro. Yo no sé realmente qué quiere hacer.
5: Sí, no, pero tiene que recurrir, si va a recurrir a una línea de 5, que recurra a una línea de 5, que incluya de titular a Benítez de vuelta, que le diga, esta es tu última oportunidad, no rendís y no te pongo de por vida en el equipo, una cosa de esa. Pero no improvisar con Cañete de lateral izquierdo, de carrilero, con Merola, que hace no sé cuánto tiempo
1: Gerardo,
5: no juega. Sí, señor.
1: Yo te iba a preguntar eso. ¿Es tan malo Benítez? O sea, le acabo de preguntar esto fuera de aire a Dani. Mirá, para mí está jugando pésimo. La verdad que está jugando muy mal. Los partidos que yo le relaté, por lo menos jugó muy mal. Se equivocó demasiado. Pero este ya es como si fuese que el técnico dice, ¿sabes qué? No serví para nada.
5: Sí.
1: O sea, le voy a poner al Pato Luca también de carrilero izquierdo o de lateral izquierdo, pero a vos no.
2: Cualquiera menos vos.
5: Sí.
2: Y hasta voy a demostrarte porque he puesto a diestros, como Alan Núñez y ahora Cañete. Por eso lo de Gerardo tiene sentido más allá de la vehemencia en su exposición, porque, o sea, yo hasta lo de lateral te entiendo, porque recién estábamos hablando en el caso de Olimpia. Si yo le pongo a Mateo Gamarra, yo sé que en materia de frecuencia de proyección va a bajar. No es que no se va a ir, pero va a bajar. Si yo pongo a Cañete, que además ni siquiera es zurdo, perfecto. Pero carrilero es otra cosa. Por eso le decía, sabes que hasta me sonaría más natural que haga una línea de 6. Pero digo 6 porque eso dijo el propio Abel Ferreira. Cuando habló de la frustración por la línea de 5 del Inter, dijo, y ahora va a venir Cerro Porteño, que no va a poner línea de 5, línea de 6, línea de 7. Pero, ¿cómo? O sea, carrilero sí necesita ese desdoble. No necesita ser chiquiarse, como recién decía Juanma, recordando lo del 98, pero...
1: Es que Dani, a mí no me sorprendería que el equipo se pare, como dijo Jorgito en algún momento, con estos jugadores. Con Velázquez de lateral derecho, Matías Pérez y Meroya por el medio, los dos centrales, Cañete de lateral izquierdo, Ramírez de volante por derecha, Morel y Piris, y por izquierda Klimovic, Cecilio, y Klimovic detrás de Vegetti. O sea, no, va a terminar siendo un 4-4-2 con un lateral izquierdo que es central, un lateral derecho que es central y un volante por derecha que en verdad es lateral.
2: Yo te voy a sumar que sí, porque a mí sí me sorprende que Iván Ramírez le gane el puesto a Domínguez Huertas. Si juega el uruguayo, que Cecilio pase a la derecha, Domínguez vuelva a sorprender ahí donde lo puso en billeta, centralizado. Y nuevamente a Klimovic, donde lo puso en billeta, allí por el sector izquierdo, pero para que después se cierre, porque lo tiene a Cañete como un fijo. O sea, no le va a tener a Chaparro, como ocurrió en el partido de ida. Y bueno, adelante lo de Vegetti. Pero sí, son movimientos que hay elementos por lo que curiosamente hizo el sábado. Pero esto es lo que solemos decir. Si ese mismo dibujo, fíjate lo que dice Jorge, dice, si es Bobadilla, es el equipo del segundo tiempo, y el equipo del segundo tiempo es el que perdió el partido, porque más allá de que no se jugó bien en el primer tiempo, el partido estaba 0-0, pero acá sabemos que Haaland ha utilizado el último partido como un experimento para saber, y el experimento no pasa por lo que haga el rival, era para saber cómo son los movimientos, porque acá no vamos a decir que Emiliano tiene los mismos movimientos que Palmeiras y mucho menos, pero yo me imagino que lo de colocar a un diestro como Cañete tiene que ver, primero, por la nula confianza hacia Guillermo Benítez, y segundo, por los movimientos que él entiende van a hacer, porque si nos ceñimos a una explicación que dio Haaland después del 1-1 en la nueva olla, él habló de los movimientos que hacen jugadores como Ramón Sosa y Mauricio, que no son extremos típicos, sino que se meten mucho. Anoche estábamos analizando en el partido en San Pablo, Cerro congestionó mucho el medio, tiene esa tendencia de que sus jugadores vayan hacia la zona central, igual le filtraron los pases.
1: Ah, yo pregunto esto, Maxi, muchachos, este equipo que está anunciando Jorge que podría hacer con Meroya atrás y sin Bobadilla en la mitad de la cancha, con Cecilio, con Climo, ¿Cerro tiene chance de atacar o está renunciando totalmente al ataque?
2: No, yo creo que si tenés a jugadores como Cecilio, Klimovic y Vejet, porque hay que decir que en el partido de la fase de grupo jugó Freddy Noguera, pero él fue totalmente un marcador, él no fue un segundo delantero. Yo no creo que haya un renunciamiento de ese famoso debate, la discusión que hubo entre Ariel y Maxi. Sí, Jorge.
0: Sí, a ver, Dani, por lo que me respondieron, Palmeiras se juega con uno o dos puntas. Habitualmente viene jugando con Ramón Sosa como referencia en ataque. Entonces, si interpreto lo que me respondieron, para mí arranca Merola de titular.
1: Bueno, arranca Merola de titular. Mira, dentro de todo, yo voy a un poco a la lógica. ¿Fue pedido el técnico? Sí. ¿Fue contratación solicitada por el técnico? Sí. ¿Le metió en la lista en detrimento de otros? Sí. Digo, tiene que jugar, o sea, el técnico tiene que justificar su contratación.
2: Sumale, le armaron un amistoso. Dame un antecedente de que se haya jugado un amistoso para que, porque no fue la reserva la que jugó, fue un amistoso contra
6: Sudamérica. Pero eso no está
2: América,
6: mal, Dani, ¿eh?
2: Donde jugó Merola.
1: Dani, yo te digo,
2: es que yo no estoy diciendo que esté mal. Todos los caminos conducen a que Merola debe ser el titular mañana. Ahora, si no juega para 8-9.
1: No, es que, a ver, Dani, tiene que jugar y tiene que rendir. Yo estoy esperando un alto nivel de Merola mañana, porque toda esta maquinaria que se armó en base al central, que tanto le gusta al técnico, y bueno, por algo debe ser, yo creo que lo tiene que demostrar mañana. Está obligado a hacer, no te digo la figura del partido, tener un rendimiento muy sobrio.
2: Hablando de centrales, la buena noticia para Palmeiras es mala noticia para Cerro. Ayer volvió a entrenar con sus compañeros el zaguero central.
1: No se sabe si va a jugar.
2: Tienen una proyección optimista, no así de los otros, pero Gustavo Gómez ayer ya entrenó con sus compañeros. Tendrá dos prácticas más, la de hoy y la de mañana a la mañana, para saber si es que el capitán de Palmeiras será titular contra Cerro Porteño.
1: Él no estuvo en los últimos tres partidos de Palmeiras, Gustavo Gómez, y su ausencia. Así es que veremos si llega con esto que está contando Dani, que volvió a entrenar Gustavo Gómez, el capitán de la selección paraguaya y también del Palmeiras, por supuesto.
5: Y el basquetbolista, bueno, sí, perdón, Chipi. Dani, Chipi y Jorgito, ¿el basquetbolista sigue siendo el arquero titular?
4: Carlos Miguel.
1: Carlos Miguel sí, sigue en el arco.
5: Ah, bueno, sí, una ventaja para Cerro. A ver.
6: No sale Chipi. No se escucha. Ya venimos con Chipi, con Dani. El micrófono no está. Se está entrecortando. ¿Es basquetbolista, decías?
5: ¿Quién es? Tiene como. El porte para NBA tiene.
6: Ah, pero no es que.
5: No vale.
3: ¿Cómo?
6: ¿En serio? No es bueno.
7: ¿Por qué come cada goles?
3: ¿Pero por qué? Sí, o sea.
7: ¿Quién se come goles? ¿De
3: cuál, por ejemplo? O sea.
4: Aquí la pelota para que le entre al travesaño y va, se desviene él y sí. Entra ahora.
6: El de Vasco también se mandó un, ahora que me hace acordar.
3: ¿Hace poquito?
6: Hace poquito se mandó una, el de Vasco también.
4: Pero también de Palmeira puede decir. Y sigue atajando el chiquito de Córdoba. Y le van a decir, Rofo, ventaja para el Palmeira.
6: ¿Puedes decir que la comparación es igual,
4: sí,
6: Gerardo?
5: No.
6: ¿Le tenés fe a Rofo?
5: Sí.
4: Yo le tengo fe al Gatito Fernández. Conoce el mercado, jugó allí.
3: No, está bien. Pero vos decís que eso es ventaja para vos, Johnny, que pese a la inactividad del Gatito, a las últimas. ¿Vos sabés que el Palmeira lo compró a Carlos Miguel del Nottingham Forest? O sea, pagó buena plata por...
5: Por metro le compró,
3: ¿eh? ¿Eh?
6: Son bravos ustedes.
5: No, pasa que es exageradamente grande.
3: Dos metros cuatro, mire.
6: Dos metros cuatro.
5: Para ir a la pelota abajo...
6: Bueno, pero Gil también es grandote. ¿Gil cuánto tiene? ¿Dos metros? Orlando Gil.
3: Sí, cerca de los dos metros. Un metro noventa y...
5: No llega a los dos metros, pero es más ágil.
3: $4 millones para el Palmeiras.
6: Mirá vos.
3: ¿En serio? ¿Vos te lo dijeras?
5: Pero me da...
6: O sea que mirá si mañana se come un bolsito y estamos hablando de que y Gerardo tenía razón.
5: Sí, no, hace mucho se comió, solo mirar yo a veces
3: el brasileirão.
5: Sí.
6: Bueno, ya vamos a estar. Avísanos cuando están Dani y Chipi. ¿Están?
3: Pero no. Da la sensación, Maxi, sí. Que Cerro llega más disminuido en comparación al partido de la fase de grupos.
6: Sí,
3: fíjate lo que te digo, con el tiempo de trabajo que tuvo en pretemporada, que tanto pedía Haaland, que le iba a hacer volar a...
6: Malas no incorporaciones.
3: Sí, claro, incorporaciones que llegaron a tal vez a puestos que no sé si eran necesarios, y pese a que Cerro había perdido en Villaliza antes de ir a San Pablo, en fase de grupo, jugando mal también, aquel famoso error de Morel con Arias en salida que le hace el gol chiquito, creo, o no me acuerdo quién.
4: Camacho.
3: Cerro llega más la sensación que yo tengo es que Cerro llega más disminuido al partido de mañana que la fase de grupos.
4: Pasa que en ese partido lo tuvo a Chaparro y hoy no lo tiene, no, a tal punto que piensa en Cañete. Y el lateral derecho fue...
3: Domínguez Huerta. Sí. Por eso a mí me extraña, yo no sé si...
6: Yo la verdad me cuesta ver a Bobadilla fuera de este equipo. Por la dinámica que tiene, por la... Sí. Es un motorcito, el joven Bobadilla, que va, viene y de repente el único que físicamente parece ser que está bien, no juega. Así que, bueno, ¿les parece? Llamo a Javierle y ya venimos con Chipi y Dani, dale.
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6: Bueno, acá estamos. Estoy disfrutando del día de mi conducción. Sí. Así que... ¿Qué tal estoy, Jera?
5: ¿Me ven? Bien, me encanta.
6: Porque vos sos crítico, vos sin pelo en la lengua. Vos, si te gusta, te gusta. Si no, ¿bien?
5: ¿Pero qué? Ojalá que no sea debut y despedida.
1: Decí la verdad, Gerardo.
3: Epa.
6: ¿Vos sabés qué?
3: Ahora sí funciona.
1: Para. Funcionando ya el micrófono.
6: Pará, ahí,
1: impresionante cómo sale bien.
6: De repente el
8: micrófono. Qué bien funciona el micrófono, ahora.
1: Claro, y directo, sí.
6: ¿Qué pasó? Pará. Por favor, que hay una encuesta en YouTube. Tremenda está la encuesta, Maxi conductor... Calentá que entrás, Maxi, 72% está ganando quien les habla.
5: Viste.
6: Está a la altura, pero juegue Chipi. Dice, está a la altura, pero juegue Chipi. Bueno, no sé quién hizo la encuesta. Saludo a toda la gente del YouTube, a mis amigos que Chipi no le da bolilla muchas veces. Así que los saludo a Luca Acosta, Cristian, Graciela Malatesta, que siempre está, por supuesto. Saludos a Artur, a Juancho Jiménez, amigo de la casa. Quiero saludar también a... ¿cómo era que dije acá recién? Rata Cerrita.
3: Rata Cerrita.
6: Rata Cerrita. Sí, a ver, si, perdón, denme un segundo. Ya voy con ustedes, muchachos. ¿Tenemos algunos
3: mensajitos
6: de mis amigos de WhatsApp? Por favor, adelante.
3: 092-730-730. Hugo Venancio Lope dice, Gil tiene 1,98 m de estatura. No, así no con...
6: ¿Con quién? ¿Vos tirá?
1: Poné audio, miserable.
6: Tira, bomba, tirá.
1: Juan Malé,
3: No, porque es familiar, es familiar.
1: No. Que soy picante.
3: Ante Olimpia.
5: Paco contra el pecho y Paco jugando.
6: Pará, que se dio por aludido.
3: No, papá, yo no te voy a mentir.
1: No.
3: Colillo y Racing y Sosa, ex Racing, no están inscritos, no podrán estar contra Olimpia. Saludos, Maxi, Juanma, dice acá este oyente. Chipi ya se fue una vez, ¿qué es lo que una vez más dice? Te mandan saludos, Gerardo, que le saquen a Rofo una basura a Securepa, dice otro oyente.
6: Epa, tranquilo.
3: ¿Qué dice? Huerta está de farra, como todos. Ni un chiqui como empezó cuando llegó, dice. Esto por el uruguayo Fabricio Domínguez. Huerta, algunos de los mensajes que van llegando.
6: Qué bien está la gente del WhatsApp. Después vamos a ir con los audios, porque quiero escucharlo. Adelante, a ver ahora cómo anda el micrófono, porque de repente... No es que yo le cortaba el micrófono a Chipi, quiero aclararlo, Estaba fallando. Adelante, Chipi, Dani, por favor.
1: Sí. Pone audio, miserable. 092-730-730. La gente quiere hablar, quiere hacerse escuchar. Mi querido Maxi Biancucci. Aparte, voy a decir una cosa. Vos no te podés ir en la primera pausa al baño, Biancucci. Vos tenés que estar firme ahí como rulo de estatua hasta el final. Sí. Primera pausa, le manda el camión y te me fuiste al baño, pequeñuelo. ¿Qué es eso? Sí, no. Le controlé acá por la camarita de...
2: Mirá un poco. No, pero ya que ustedes conectaban con lo del WhatsApp. Bueno, preguntarle al hincha de Cerro y al hincha de Olimpia si les gusta el equipo. En el caso de Cerro, yo no sé si entusiasmo, porque viste que hay tipo opción A, opción B, pero Jorge limitó bastante, es decir, es Luca Meroya o César Bobadilla. Los otros 10 ya están. Dejó el asterisco de Iván Ramírez y Fabricio Domínguez Huertas. Yo no sé si genera ese entusiasmo o lo que debatían hace rato en la pausa. Cuando Juanma decía, yo creo que llega más debilitado que en la fase de grupos, vos tenías otra teoría.
1: No, yo lo que digo es que no tiene más. O sea, más debilitado me parece mucho, porque sería
2: llega
1: así
2: igual.
1: Que tiene menos. Y yo la verdad que no veo que tenga menos. Lo que se han ido tampoco es... Pero es la idea en 2 meses y con las contrataciones es que vos tengas más. Es que vos te potencies. Y eso es lo que no se ve. Salvo que, insisto, mañana Meroya la rompa... Y haga el partido de su vida y la saque todas. Y digamos, bueno, chapó, Holland, porque por algo pediste por él, por algo hiciste el amistoso, por algo le pusiste en la lista en detrimento de otros. Pero después, digo, Almendra ni siquiera está... O sea, no juega. No hay uno que haya... venido y vos digas, bueno, este fue refuerzo de Cerro. Como cuando, por ejemplo, apareció Domínguez Huerta, así el hincha de Cerro dijo, epa, interesante. Por Matías Pérez, epa, buen central.
8: Ignacio Alicea.
1: Alicea, gordito, ganamos un creativo. O sea, ahí vos tenés tres jugadores que, de los nuevos, digamos, que más allá de su presente hoy, en el caso de Alicea, en su momento dio resultados, dio su fruto. Lo de Matías Pérez es constante. Lo de Domínguez Huerta ahora tuvo el bajón y no sé si tiene que ver con lo que decía el oyente recién.
6: Muchachos.
1: Que ya se adecuó un poco a nuestro fútbol, a nuestra costumbre. Maxi, perdón.
6: Sí, no, yo le hago el siguiente juego, ¿no? Si hacemos una comparativa y me echamos entre Olimpia y Cerro, ¿qué se está guardando? A ver, porque por el lado de Olimpia me parece que pone lo mejor que tiene en el rendimiento actual, me parece que no se está guardando nada. A lo mejor hay algún nombre que pueda aparecer en el caso de que Chipi decía Matus, que quería verlo de titular. Pero digo, en el caso de Cerro, si me echamos entre los dos, ¿qué se está guardando Cerro en este caso? Porque creo que tampoco tiene demasiado, porque lo que decía Juanma, esto de... Nos fuimos a la pausa en aquel parate, cuando fueron a buscar contrataciones. La teoría era recuperar lesionados. Y al final, hoy, Cerro está la misma. No sabés quién está 100%. Y si vos analizás los dos, me parece que cada uno pone lo mejor que tiene. No sé ustedes qué opinan.
8: Sí, sí, lo que pasa es que en el caso puntual de Olimpia, yo, por ejemplo, en el torneo local, Gamarra nunca jugó como lateral izquierdo. Me parece que allí hay un signo de cautela, de decir, voy al San Januario, no se puede ignorar. Si Cerro se aferra tanto al recuerdo del 1-0 en la fase de grupo, Olimpia hace lo contrario. Hey, nosotros perdimos allí 0-3, un resultado que si se vuelve a repetir, hipoteca seriamente el partido de vuelta para lo que es la clasificación. Entonces, allí yo no sé, por ejemplo, el hincha Olimpia, ¿le gusta que coloquen a Gamarra? Hace rato, por eso en el análisis era... Perfecto, pero te coloco a Delmas de tercer volante. Maxi inclusive lo había propuesto para que sea suplente. Dani dijo que juegue de extremo para sumarle a un mediocampista combativo. De mitad de cancha para arriba, tengo el equipo alegre que ustedes quieren, pero déjame colocar a Gamarra. Es lo que quiere el hincha. En el caso de Cerro, tenés mucha razón, Maxi, y creo que ese era el punto central de por qué Juanma dice se llega debilitado. Yo estoy más con la teoría de Chipi, pero...
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0: Muy buenas tardes, sean todos bienvenidos a la primera edición de Satelital Noticias, donde como en cada jornada estaríamos compartiendo las novedades de la ciudad de Villarrica y el departamento del Guairá, y por eso ya estamos por la 91.3 FM, el canal 14 de Cablevisión, y así también a través de nuestro canal en YouTube, donde estamos como Satelital TV. Y antes de arrancar con las informaciones correspondientes, ya les tengo que hablar también del Salón de Belleza de Carol Silva, porque si estás buscando un cambio, un mimo o simplemente verte y sentirte espectacular, el Salón de Belleza de Carol Silva te espera sobre las calles Epaiana Sagasti y José Asunción Flores del barrio Ubarotú de Villarrica. También tenemos que ir al reporte meteorológico para ir detallando en cuanto al clima para la capital guaireña. Y justamente el día de hoy, martes 11 de agosto, se anuncia un clima fresco, cielo mayormente nublado, vientos del sur, luego variables y también lluvias dispersas. La mínima de 11 grados y la máxima de 17 grados. Para mañana miércoles se anuncia clima fresco a cálido, cielo mayormente nublado, vientos variables luego del sur, lluvias dispersas luego mejor. La mínima de 15 grados y la máxima de 25 grados. Y el jueves 13 de agosto, fresco, cielo mayormente nublado, vientos del sur, lluvias dispersas con ocasionales tormentas eléctricas. La mínima de 17 grados y la máxima de 21 grados. La primera información de la jornada nos lleva al ámbito de la salud, que tiene que ver con el policlínico del barrio San Miguel, donde se está fortaleciendo los servicios correspondientes y también se está ampliando la atención a usuarios. El policlínico del barrio San Miguel continúa fortaleciendo sus servicios y ampliando la atención destinada a usuarios de Villarrica y otros puntos del departamento. El establecimiento funciona de lunes a viernes de 6 a 18 horas, ofreciendo una amplia variedad de especialidades y servicios médicos. El director de este nosocomio, licenciado Pedro Lescano, explicó que actualmente cuentan con urgencias, farmacia, ginecología, ecografía, laboratorio y también diferentes consultorios.
1: 6 a 18 horas con todos los servicios que estamos ofreciendo, desde lo que es la urgencia, con el equipo médico, con la licenciada, lo que es la farmacia, el servicio de pronacida, planificación familiar, ginecología, el servicio de ecografía, tenemos lo que es el laboratorio, ¿verdad? Y lo que sería el consultorio, ¿verdad? De lunes a viernes tenemos un equipo de médicos que se encarga exclusivamente de lo que es consultorio, también especialidades como cardiología, neumología. Entonces, eso es lo que sería la parte de abajo, el segundo piso, lo que es psicología, odontología, ¿verdad? Entonces, muy contento, estamos trabajando, cada día, cada mes se está sumando lo que es la productividad del policlínico, que muchas veces también a nosotros nos ayuda para poder gestionar.
2: ¿Cuál es el área con mayor demanda actualmente, director?
1: Bien, ahora por la temporada mismo, ¿verdad? Lo que es consultorio de medicina familiar y también lo que es traumatología. Entonces, tenemos el servicio de fisioterapia también para lo que son postoperados o bien para que vienen que después de un accidente. Entonces, tenemos una gran demanda también de esto. De esta especialidad, de verdad, que estamos teniendo acá en el policlínico. Hay que recalcar que hay algunas especialidades, ¿verdad?, como fisioterapia, que solamente el policlínico está teniendo. Entonces, pedirle también a la gente un poco de paciencia, porque absorbemos lo que es IPS, absorbemos lo que es el hospital regional. Entonces, muchas veces con lo que tenemos no estamos pudiendo abastecer como la gente espera.
2: En cuanto a la farmacia, licenciado, ¿cómo están trabajando?
1: Bien, nosotros tenemos un convenio con la Cuarta Región Sanitaria, con el Ministerio de Salud. Gracias a eso nosotros estamos teniendo los medicamentos que tiene el Ministerio, los medicamentos básicos, digamos, ¿verdad?, que estamos recibiendo de primeros días del mes y segunda quincena.
2: Insumos y medicamentos, entonces, podemos decir que actualmente abastece, al menos aquí en el policlínico.
1: Asimismo, gracias al sistema GIS, también nosotros estamos presentando nuestro pedido. Entonces, con eso vemos las necesidades que tenemos. Hay que entender que el policlínico no solamente abarca lo que es el barrio San Miguel, no solamente lo que es distrito de Villarrica, sino que también abarca todo el departamento. Hoy a la mañana ya encontré a usuarios que son de Mauricio José Proche, que vienen de Independencia, que vienen de Borja, Garay. Entonces, eso también a nosotros nos da una satisfacción, porque la gente viene porque encuentra respuesta.
2: Incluso hay pacientes que no son del departamento, pero que también acuden aquí al policlínico para justamente buscar respuestas.
1: Asimismo, lo que son más cerca a nuestro departamento, ¿verdad? Que son la zona, la parte aledaña acá, ¿verdad? De lo que es Paraguarica, Guazú, Coronel Oviedo, vienen para traumatología, vienen para cardiología, también para lo que es neumología, ¿verdad? Entonces, nos ponen muy contentos y ellos valoran muchísimo, igual que acá, los amigos, ¿verdad? Del departamento, los usuarios del departamento, ¿verdad? Que por este sistema, ¿verdad? Que es de la gobernación, porque en otro departamento no tienen este privilegio, ¿verdad? De tener un centro de especialidades, ¿verdad? Prácticamente lo que es el Policlínico San Miguel.
2: El área de odontología, director, ¿cómo están trabajando, teniendo en cuenta la captación también que ya se estuvo realizando hace poco y el convenio con la gobernación del Guairá?
1: Asimismo, nosotros estamos trabajando de lunes a viernes, mañana y tarde, de lo que es el servicio de odontología. También hay días en donde vamos a estar, no vamos a tener atenciones, ¿verdad? Por el tema de la captación de pacientes que tuvo la vez pasada. Ya la semana pasada empezaron con 20 beneficiarios, ¿verdad? Que se le puedan medir, ¿verdad? Así, en forma general, ¿verdad? Ahora esas 20 personas van a venir a probarse lo que es su prótesis y tiene su paso, ¿verdad? Después se le va a ir llamando a otros 20 y muy contento, la gente muy contento, valora y yo te puedo asegurar que con la cantidad que vino, que la gente ya empezó a creer otra vez en la propuesta del gobierno departamental.
0: En cuanto a la USF, conocida como Hospital I, que funciona dentro también del Policlínico del Barrio San Miguel, que se encuentra reforzando la prevención y el control de diabetes e hipertensión. La Unidad de Salud Familiar Hospital I de San Miguel continúa trabajando en la prevención y el seguimiento de enfermedades crónicas. La encargada del establecimiento, la doctora Edinea de Oliveira, informó que se está actualizando el censo correspondiente a las 45 manzanas del área de cobertura. Los funcionarios realizan visitas domiciliarias para identificar nuevos pobladores, embarazadas y personas que necesitan seguimiento médico.
3: Acá estamos en hospital, en la USF Hospitalí. Hoy es martes, día de visitas, si es que hay solicitudes y actualización. Empezamos desde la semana pasada, Marley, a actualizar otra vez nuestro censo que está ahí a tu ladito, ese monstruoso censo de 45 manzanas. Y empezamos actualizando otra vez. Y mucha gente que se fue, mucha gente que desalquiló, mucha gente nueva que vino. Entonces, todo un tema en nuestra actualización. Los martes y jueves andamos recorriendo, entonces actualizando. Viendo también mucha gente que vino a vivir acá en San Miguel, de muchas embarazadas nuevas, mucha gente nueva. Como vos sabés, San Miguel va y viene todo el tiempo, hay muchos alquileres, hay muchos jóvenes que van, estudian, vuelven, se van a la Argentina, vuelve una población bastante que le gusta transitar.
2: ¿Cuál es el área con mayor demanda actualmente en este barrio, doctora?
3: Ay, y los hipertensos y los diabéticos es lo que más nosotros tenemos, ¿verdad? Cada vez vamos más en alta. Cada vez que nosotros renovamos nuestro censo, encontramos diabéticos que antes eran diabéticos de usar pastillitas todos los días, hoy en día ya son diabéticos con insulina.
2: Doctora, la diabetes es una enfermedad que no tiene cura, pero sí se puede tratar, ¿es así?
3: Sí, es una enfermedad metabólica, ¿verdad?, que no tiene cura, pero si se empieza a tratar desde un principio, se retarda muchísimo las patologías que ella va trayendo con ella, ¿verdad? Que serían los problemas renales, la pérdida de la vista, todo lo que es la pérdida de la sensibilidad fina, que llegan los pacientes a las amputaciones de miembros y todas esas cosas. Entonces se retarda mucho esos síntomas, digamos, ¿verdad? Entonces, sí, cuanto antes la persona empieza a tratarse, es mucho mejor, pero para que los pacientes vengan a controlarse, ese es lo que no estamos consiguiendo todavía. Esta estrategia en Cuba, por ejemplo, funciona muy bien. ¿Por qué? Porque es una estrategia no para tratamiento, sino que es para prevención, ¿verdad? Nosotros, si fuera la estrategia ideal, el objetivo de esta estrategia es mantener al paciente en conocimiento de sus riesgos, porque vamos hasta su casa y vemos mamá, papá obeso, mamá, papá con signos y síntomas o ya diabéticos. Entonces nosotros ya empezamos a echar ojo en los hijos para que se traten,
4: buenos
3: para
4: días,
3: que todo eso. Y entonces de esa manera evitar que lleguen a tener ya la diabetes, ¿verdad? Entonces ese sería el objetivo, la estrategia. Pero acá no conseguimos, Marley, que la gente se acerque a hacer el bendito control por sí. No. La gente solamente viene cuando ya está enferma y cuando ya está en un avance total de la patología. Ese es nuestro mayor problema.
2: ¿Qué tipo de análisis debería realizarse una persona y cada cuánto tiempo, doctora?
3: Una vez en el año, si es que no hay comorbilidad, una vez en el año es suficiente, ¿verdad? Con una glicada, si es que hay antecedentes, y si no hay antecedente familiar, ni antecedente, ni predisposición, porque no es solamente antecedente familiar, sino que predisposición también. Puede ser que no haya ni una persona que tenga diabetes en la familia, ¿verdad? Y que tampoco sea hipertenso. Pero de repente vos, tu alimentación es muy diferente de la que tu mamá tuvo en aquel entonces. Entonces es más posible que vos desarrolle. Vos no te vas a caminar, vos no haces ni un ejercicio, aunque sea 3 veces por semana. Vos no tomás mucha agua. ¿Entendés? Entonces, esas son comorbilidades que vos ya también tenés en mente para ayudar al paciente que empiece a hacer desde su juventud para que a los 40, a los 50 o 60 aparezca esas patologías crónicas que hoy está muy, muy avanzada.
2: ¿Podría ser hereditario, doctora?
3: Claro que sí, siempre es de historia familiar, como todas las patologías decimos, ¿verdad?, que no hay factor hereditario. Muchas patologías decimos, pero siempre la historia familiar dice mucho. Si hay historia familiar de sea de mama, hay que atender. Si hay historia familiar de sea de colon, hay que atender. Siempre la historia familiar tiene algo para decir lo genético.
2: Por último, doctora, recomendación en cuanto a la alimentación para este tipo de pacientes.
3: Ese es el tema, alimentación saludable. Ahora va a haber clips en tu barrio y va a ser acá en la cancha 29. Cuando nos toque a San Miguel, ahí se va a hablar el cocinero que va a estar cocinando ese día, va a estar dando unos tips para la alimentación saludable del hipertenso y diabético. También entonces invitamos a todos que se vayan para escuchar un poquitito, vamos a estar ayudando en ese día.
0: También tenemos que informar acerca del servicio de odontología dentro del Policlínico del Barrio San Miguel, donde están brindando atención a niños y también adultos. El área de odontología del Policlínico San Miguel continúa recibiendo a pacientes de diferentes barrios de Villarrica y puntos también del departamento. El doctor Víctor Galván, odontólogo del establecimiento, informó que la atención está dirigida tanto a niños como también a adultos. Entre los servicios disponibles se encuentran las limpiezas dentales, obturaciones, extracciones y también la preparación de pacientes que necesitan de prótesis.
5: Nosotros trabajamos los pacientes que vienen de todos los lados, no solamente acá de Villarrica. y tenemos muchas extracciones y preparamos pacientes para la medición de prótesis.
2: Específicamente, ¿qué tipo de servicios ofrecen aquí en el hospital?
5: Y acá ofrecemos limpieza con obturaciones y extracciones dentarias. Solamente el muelle de juicio es que no se hace.
2: Posterior a esta captación que se estuvo realizando días atrás, hay muchos servicios muy comunes también por los cuales acuden, doctor.
5: Sí, hay muchos servicios que acuden los pacientes. Ahora que tenemos ya otra vez pediatra, ya hay mucha gente que está volviendo y se está cumpliendo lo que se hace. Hay pacientes que vienen y te dicen una vez que le prepare para su prótesis, pues no puede ser. Hay pacientes que vienen con problemas de presión y tenemos que solucionar.
2: Hay pacientes incluso que ya se están preparando para lo que va a ser este convenio con la gobernación del Guairá, doctor.
5: Sí, hay pacientes que ya están, se le está preparando. Hay pacientes que ya se le hizo los 20 que ya estaban en condiciones. Y yo no sé cuándo, eso solamente el doctor Walter va a darle exactamente cuándo va a ser la segunda, de tomar la impresión para su prótesis.
2: ¿Cuáles son los requisitos para formar parte de estos beneficios, doctor?
5: Y uno tiene que irse a la gobernación junto al doctor Walter Fernández para que le pueda anotar. Pasa por acá y se va ahí, y ahí le van a dar ellos qué día o qué fecha.
2: Al menos aquí, ¿cómo están trabajando en cuanto a insumos y medicamentos?
5: Insumos y medicamentos tenemos. No nos falta eso. Eso la cuarta no provee. Tenemos muchos medicamentos, mucha anestesia, para obturaciones.
2: ¿Cuántos pacientes aproximadamente en forma semanal están recepcionando, doctor?
5: Y depende de cada, porque distintos profesionales. Y más o menos 60, 70 pacientes semanales.
2: ¿Por día?
5: Por día a veces hay 10, 15, a veces hay 5. Depende del tiempo, ¿verdad?
2: ¿Podemos resaltar un poquito la importancia de justamente realizar un pequeño mantenimiento, por así decirlo, en cuanto a la dentadura?
5: Y sí, la dentadura es la donde va todos los microbios y las enfermedades donde se produce. Si uno tiene la boca limpia, no va a tener ninguna complicación de, por ejemplo, odontobucal. Todo lo, la gente que va por bajo recurso no va al, al odontólogo, ¿verdad? Porque en privado está caro. Y ahora que el gobernador puso, y la cuarta región, ¿verdad? La gente acude mucho, como niños y mayores.
2: Resaltar un poco la importancia también de la técnica del cepillado, sí, la buena utilización.
5: Y del cepillado especialmente. Pero si vos tenés muchas caries y no te querés cepillar, como me dijo una señora, ¿para qué me voy a cepillar si ya está todo feo? Dice. Pero uno se tiene que hacer el aseo sobre todas las cosas.
2: ¿Tres veces por día?
5: Tres veces por día.
2: Bueno, ¿alguna que otra recomendación para los pacientes, doctor?
5: Y los pacientes tienen visitar al odontólogo. Desde muy, depende de los padres, ¿verdad? Llevar al odontólogo. Cada uno tiene sus especialidades. Está el odontopediatra, está el odontólogo adulto, ¿verdad? Por las extracciones. Porque hay gente que no quiere mandar a extraer y deja hasta el último, y eso produce mucho microbio que va tragando, y eso tiene las complicaciones.
0: Por otro lado, también reportaban el aumento de las denuncias por violencia intrafamiliar en el cuarto departamento. El Departamento de Violencia Intrafamiliar reporta un aumento en la cantidad de personas que se acercan a denunciar situaciones de violencia dentro del entorno familiar. El subjefe de la dependencia, el suboficial mayor Osmar Rotella, explicó que existe una mayor concurrencia de personas que buscan ayuda y recurren a las instituciones. Entre los casos más frecuentes se encuentran las agresiones entre parejas, que en los últimos días también derivaron en procedimientos y aprehensiones. Rotella señaló que las víctimas reciben contención inicial, asistencia y, cuando corresponde, son trasladadas a centros médicos y derivadas al Ministerio Público.
4: Bastante gente que se acerca a formular su denuncia. Por un lado está bien. Eso quiere decir que está confiando en nosotros y necesitan nuestra ayuda, entonces nosotros estamos prestos aquí para ayudar.
2: Bueno, podemos decir que están en aumento los casos de violencia intrafamiliar.
4: Y podemos decir que sí, en relación a días anteriores, pero como te expliqué ya una vez, es varía, dependiendo de la fecha, momento, y sí tenemos.
2: Generalmente, ¿cuáles son esas fechas que mencionas que están en aumento?
4: En los fines de semana, fin de mes o fecha festivo, donde la familia se reúne, muchas veces, no siempre se denuncia problemas de pareja, muchas veces de hermanos, primos, tíos, y cuando se da esa reunión de repente sale alguna y otra conversación y de ahí surge.
2: ¿Influye bastante la agresión cuando hay alcohol de por medio, suboficial?
4: Exactamente, y justamente en esa fecha pues uno se junta y empieza a ingerir bebida alcohólica y ya, como se dice, y agua sube más uno y ya se empieza una primera nota con una discusión y después ya pasan a mayores.
2: ¿Cuál fue el caso más resaltante en esta semana que estuvieron recepcionando, suboficial?
4: En la semana pasada tuvimos aprehensiones con apoyo de la comisaría de Barotú, acá de San Miguel, en dos ocasiones, y uno creo que fue en Loma Valentina, con apoyo de esas comisarías.
2: ¿Cuál fue el caso más común en estas denuncias que se realizaron?
4: Agresiones entre parejas.
2: ¿Entre parejas?
4: Sí.
2: ¿Son las que generalmente se registran?
4: Son las que más se registran, exactamente.
2: ¿Cuál es la contención que se le brinda a la víctima en este caso?
4: Y primeramente se le observa, se habla con ella, se le tranquiliza, porque muchas veces viene un poco choqueada. Después se ve si requiere una asistencia médica, le llevamos hasta el hospital, le hacemos todo su diagnóstico, le tomamos su denuncia, derivamos donde corresponde, hasta dejarle a cargo de repente la fiscalía o el hospital mismo.
2: ¿Se le otorga alguna contención psicológica también para la víctima en este caso?
4: Sí, en el Ministerio Público sí se le da una asistencia psicológica, depende ya de la profesional cuántas veces. Y también en el hospital cuentan con profesionales psicólogos.
2: Por otro lado, hay mujeres que también pasan a retirar la denuncia. ¿Qué se puede decir al respecto, suboficial?
4: Retirar la denuncia no se hace.
2: Ya no.
4: Una vez presentada la denuncia, se envían todos los donde corresponde y ya en las instituciones de oficio ya empieza a trabajar. Y retirar no se puede.
2: ¿Se registraba eso, suboficial?
4: Hasta donde yo sé, no. Una denuncia ya no se retira, al menos de acá.
2: Al menos en este departamento.
4: No. Una vez hecha la denuncia, ya corre.
2: Directamente con el Ministerio Público.
4: Directamente con el Ministerio Público o de repente, si el caso lo amerita, con el juzgado.
2: Recordar que también hay hombres que realizan la denuncia.
4: Sí, también. Tenemos casos que algunos hombres que se animan a realizar una denuncia para evitar llegar a situaciones peores.
2: ¿Cuántos casos ya se registraron aquí en este departamento en cuanto a hombres que acudieron para realizar la denuncia?
4: Y tendríamos unos 30 aproximadamente.
2: 30 denuncias. Bastante amplio en comparación a los años anteriores, suboficial.
4: Sí, sube un poco.
2: Pero también podremos decir que es una noticia bastante positiva, teniendo en cuenta de que anteriormente los hombres no se animaban a realizar la denuncia.
4: Exactamente, eso es bueno, que se animen y así para de repente ayudarle y, como te mencioné, que se evite llegar a otras situaciones extremas.
2: ¿Cuál es el procedimiento en estos casos?
4: Se le brinda la misma atención.
2: Para con los hombres. ¿Cuál es la recomendación que se le otorga especialmente para los hombres que aún no se animan a denunciar?
4: Sí, siempre le instamos a que se animen, que no deje pasar el tiempo, que no se haga costumbre y que se animen, que se maneja con tal confidencialidad las denuncias.
2: ¿Los casos más comunes por los cuales acuden los hombres especialmente?
4: Y muchas veces el problema con la pareja, te informan que están teniendo un tipo de problemas para de así, si requiere una denuncia, se le ayuda.
2: ¿Se registra de la misma manera con las mujeres en pareja?
4: Sí, también, de la misma manera.
2: De la misma forma. Ah, bueno, y por ese lado también se le otorga la misma contención psicológica al hombre.
4: Por supuesto que sí, es el mismo trabajo se le da, ya sea a hombres o mujeres.

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0: Y tenemos que ir también a informaciones del ámbito policial, porque una mujer de 57 años de edad terminó detenida por una causa de supuesto abuso sexual en niños. Una mujer de 57 años fue detenida en la sede del juzgado de Villarrica luego de constatarse que contaba con una orden de detención vigente. El procedimiento se realizó el día de ayer, cuando la mujer se presentó para participar de una audiencia judicial. Al verificar los datos en el sistema informático de la Policía Nacional, los agentes confirmaron la existencia de una orden de una causa por supuesto abuso sexual en niños. Mayores detalles en cuanto a este procedimiento brindaba el oficial ayudante Wilson Silvero, quien es subjefe de la Comisaría Tercera del Barrio Centro.
1: Siendo las 3 horas de la tarde, personal que se encontraba comisionado en la sede del juzgado comunicó hasta la comisaría que realizaron una detención de una persona femenina de 57 años de edad. Inmediatamente, personal de esta comisaría acudió en el lugar para ver la situación del hecho. Así también se constató la veracidad de la orden de captura que tenía, referente a supuesto abuso sexual en niños. Gracias al sistema de la Policía Nacional se pudo constatar esa situación y se pudo realizar el procedimiento correspondiente. Se hizo el acta de procedimiento, se le trasladó a la persona hasta esta comisaría. Así también se comunicó hasta donde corresponda, el Ministerio Público, origen, su origen mejor dicho. Así también se le pudo realizar la inspección médica a la persona. Posteriormente se le pudo trasladar hasta la comisaría segunda para su resguardo.
2: ¿Cuáles son los datos de esta mujer?
1: Sería Ana Rodas. Ana Rodas sería su nombre y tiene 57 años.
2: Por un caso de abuso sexual en
1: Sí,
2: niños.
1: supuesto abuso sexual en niños, que sería su orden de captura
2: ¿En
1: ya.
2: qué circunstancias, aparentemente oficial, según los datos
1: No
2: recabados?
1: sabría decirte con claridad, ya que hay que leer su oficio, su expediente y ver la situación, pero por de pronto es supuesto abuso sexual en niños.
2: ¿Dónde ocurrió este hecho?
1: La señora supuestamente es del barrio, pero desconozco realmente dónde
2: Pero es
1: se
2: aquí
1: vive.
2: en la ciudad de Villarrica.
1: Y supuestamente es de la ciudad de Villarrica.
2: ¿En qué año
1: No, no,
2: aproximadamente?
1: no sabría decirte
2: No.
1: el año exactamente, solamente abuso sexual en niños. Y esos son los datos que te
2: Esta
1: puedo.
2: mujer ya contaba con una orden de captura, sin embargo, prácticamente se encontraba prófugo.
1: Exactamente. Contaba con orden de captura y supuestamente vino para su audiencia hasta el juzgado. Y personal que se encuentra comisionado en el lugar, personal policial, consultó sus datos en el sistema de la Policía Nacional, constatándose que tenía orden de captura.
2: Bueno, importante realizar este tipo de procedimientos también, la verificación de cada persona justamente para lograr realizar este tipo de procedimientos.
1: Claro que sí, es lo importante en esos lugares como el juzgado, la fiscalía.

0: importante que persona policial consulte la situación judicial de cada persona para ver la situación real en el momento, si tiene restricción o negatura o alguna otra situación.
1: Esta mujer fue trasladada a la comisaría segunda.
0: Queda a cargo de la comisaría segunda para su resguardo, de igual forma para su remisión, quedaría a cargo de ellos también el oficio, ¿verdad? Con judiciales para que posteriormente pueda ser remitida en otra situación.
1: ¿Y todavía no se sabe dónde será trasladada esta mujer posteriormente?
0: Todavía no sabemos con claridad, seguramente ya en estos días ya vamos a estar sabiendo.
1: Muchos casos similares también ocurridos en la ciudad, en lo que va del año oficial.
0: Sí, hay muchos casos referente a capturas, como se dice. Así también en la sede del juzgado, fiscalía, siempre cuando se consulta la situación de cada persona, hay diferentes casos.
1: De igual manera se registran este tipo de hechos cuando van realizando los controles aleatorios aquí en la ciudad.
0: Sí, claro que sí. Control aleatorio, consulta de cédula de identidad de cada persona, ya sea control arrera o en forma aleatoria dentro de la ciudad.
1: Bueno, prácticamente ya no se están registrando tantos hechos resaltantes aquí en esta dependencia,
0: sí,
1: policial.
0: Gracias a Dios estamos bien acá en el barrio. Hay pequeñas cosas que tenemos que regular todavía, pero estamos mejorando. Hay varios sujetos que ya fueron remitidos gracias a la buena operación de todos los personales que se encuentran en zona céntrica. Y todas las comisarías estamos viendo para remitirle, realmente esa es la idea, remitirle a todo para que no ocurra más, ya que varias personas se van remitidos, 2-3 meses, después salen a realizar otra
1: vuelven
0: actividad.
1: Vuelven a cometer, sí, el mismo hecho.
0: Exactamente, la misma cosa realizan, eso era el problema.
1: ¿Alguna recomendación para la ciudadanía?
0: Y comunicar cualquier situación, que nosotros vamos a estar atentos. Vamos a estar acudiendo de forma inmediata, hacemos todo lo que podemos y dentro de todo la prevención y la seguridad queda a nuestro cargo. Hay cosas que también no evitamos, pero estamos haciendo todo lo posible y según las estadísticas ahora estamos mejorando muchísimo acá en el barrio centro especialmente, y ojalá que sigamos así.
2: Y por su parte, el CENEPA reporta también 2 casos sospechosos de dengue y pide extremar cuidados tras las últimas lluvias. El CENEPA mantiene bajo seguimiento 2 casos sospechosos de dengue en distintos sectores de Villarrica. Uno de los casos se encuentra en el barrio San Miguel y otro en el barrio Tuyutimí, según informó la institución. El jefe regional del CENEPA, Carlos Troche, aclaró que hasta el momento se trata únicamente de casos sospechosos y que no fueron confirmados. Tras las recientes lluvias, pidió a las familias revisar sus patios y eliminar recipientes donde pueda acumularse agua y convertirse en criaderos de mosquitos.
3: Como de siempre, por algunos casos sospechosos que siguen saltando. En esta semana tenemos 2 casos sospechosos, estamos trabajando ya en ellos. Ayer estuvimos trabajando en San Miguel, que salió uno, estuvimos haciendo bloqueo físico, llegando casa por casa a las 9 manzanas, destruyendo criaderos físicamente y concienciando a la gente también, ¿verdad? De paso, cómo hay que cuidar, cómo hay que eliminar los criaderos en desuso, de repente, que tenemos en nuestra casa. También otro caso sospechoso en Tuyutimí, que estamos realizando el mismo trabajo, recorriendo las 9 manzanas, destruyendo criaderos casa por casa con los compañeros de trabajo.
4: ¿En qué zona específicamente de San Miguel y Tuyutimí, don Carlos?
3: En San Miguel estamos trabajando cerca de Uirarovi, más o menos, en esos lugares. Y en Tuyutimí, no sé cómo te voy a explicar, Marley.
4: ¿Alguna referencia?
3: Alguna referencia, vamos a pedirle a los compañeros. Exactamente no estoy ubicando todavía en lo del Guiri, pero después de esto me voy junto a los compañeros para tratar de controlar los trabajos que ellos están realizando también. Y también estamos visitando los cementerios, destruyendo criadero también, que de repente la gente siempre lleva floreros con agua y tratamos de ponerle la larvicida que nosotros tenemos para que no se críen los mosquitos, ¿verdad? También esta semana vamos a estar visitando todos los cementerios. Ahora estamos empezando de Tevicuarú, Dr. Botrel, Cayatú, así estamos visitando los cementerios de todos los distritos de Guairá, ¿verdad? Vamos a estar recorriendo también.
4: ¿Cuáles son las recomendaciones especialmente para los familiares de los fallecidos que acuden al cementerio? Como ya bien mencionaste, llevan el florero, ponen agua, dejan ahí en el lugar.
3: Y lo que nosotros del CENEPA siempre le recomendamos a la gente, ¿verdad?, que le pongan arena en vez de agua, para tratar de controlar, para tratar de disminuir esta enfermedad del dengue, ¿verdad? Que todos sabemos que el mosquito Aedes quiere poner su huevo en solamente agua limpia y estancada, y uno de sus criaderos potenciales son los floreros con agua que la gente lleva al cementerio, ¿verdad?
4: Hay muchos mosquitos en el lugar, teniendo en cuenta la humedad también del sitio.
3: Así mismo, Marley, hay muchísimos mosquitos ya nuevamente, ¿verdad? Y por eso yo le insto a la gente que controlen después de esta lluvia sus patios, ¿verdad? Que recorran un poquito. Si de repente encuentran un criadero en desuso que puedan contener agua, que traten de eliminar para no tener mosquitos, ¿verdad? Para no tener Aedes. Pero de igual manera nosotros todos los días estamos realizando nuestro rastrillaje, concienciación casa por casa. Casi en todos los barrios estamos recorriendo. Y como te dije recién, ¿verdad?, también estamos visitando los cementerios, en donde también es un potencial criadero de Aedes aegypti, ¿verdad? Como te dije, en los floreros con agua y otros recipientes.
4: Actualmente, ¿cómo se encuentran los cementerios de la ciudad de Villarrica en cuanto a la limpieza, las malezas que generalmente se suelen registrar en dichos lugares?
3: Y está muy limpio, Marley. Nosotros, como te digo, ahora visitamos los cementerios de todos los distritos, y principalmente acá en Villarrica los cementerios, en cuanto a maleza, están...
4: Se mantiene.
3: Limpio.
4: Se comporta también los familiares de los fallecidos que acuden al lugar.
3: Así mismo, Marley. Y por eso nuevamente quiero aprovechar esta ocasión, ¿verdad?, para instarle a la gente, para a los familiares que recurren al cementerio, ¿verdad?, que lleven, que pongan arena en vez de agua en su florero, ¿verdad?, para evitar propagación del mosquito Aedes, ¿verdad?, para que no pongan su huevo, para tratar de ponerle arena nada más en su florero, ¿verdad?
4: Por último, recordar que los casos de notificaciones que llegan en forma semanal son solamente sospechosos, no así positivos.
3: Así mismo, Marley, solamente casos sospechosos de dengue. Como te dije, ¿verdad?, uno salió en San Miguel y otro en Tuyutimí. Y son nada más casos sospechosos, no son casos positivos.
2: Y por otro lado, también continúan las verificaciones de municipios para la emisión de licencias de conducir. Continúan las verificaciones de los municipios que buscan cumplir con los requisitos establecidos para la emisión de licencias de conducir. El proceso tiene como objetivo garantizar que los documentos sean expedidos bajo los procedimientos y condiciones correspondientes. El director general del IPEC, el abogado Claudelino Paredes, brindó detalles sobre las verificaciones.
5: Es la Agencia Nacional de Tránsito y Seguridad Vial la que está haciendo estas verificaciones, ¿verdad? En muchísimos municipios, tenemos 225 municipios que piden licencia de conducir dentro del país. 240 teníamos antes, ahora son 225 que varios están suspendidos en este momento justamente por varias situaciones. Lo principal en este caso de la gente de la Agencia Nacional de Tránsito y Seguridad Vial verifican si se está expidiendo las licencias de conducir en forma correcta, como dice la Ley Nacional de Tránsito y Seguridad Vial. Ese es uno de los mayores problemas que tenemos. ¿Por qué? Porque se siguen expidiendo las licencias sin ningún tipo de control, ¿verdad?, en muchísimos municipios. Entonces, esa es la prioridad de la Agencia Nacional de Tránsito y Seguridad Vial en la actualidad, corregir esa situación, ¿verdad? Y en segundo plano está también el tema de los pagos a los proveedores, ¿verdad? Así como nosotros recientemente tuvimos en Villarrica un pequeño problema, son 2 o 3 días que no se puede pedir licencia y sabemos que la pérdida de valor municipio es muchísimo en ese tiempo, teniendo en cuenta la población general, ¿verdad? Y así se está trabajando, se están ajustando esos detalles, digamos, no son tan detalles, pero sí se están ajustando eso para que se pueda ir mejorando este sistema circulatorio dentro del país. Tenemos una cantidad impresionante nuevamente de siniestros viales, mucha gente herida, mutilada, los muertos ya estamos llegando nuevamente a los 2.200, 1.250. Entonces ese asusta un poquitito, entonces tengo que ir trabajando y todo en forma conjunta, así como te dije, desde nosotros que somos formadores, ¿verdad? Los municipios que piden licencia de conducir, que tienen que expedir con la responsabilidad correspondiente, la OPASI en este caso, que es la entidad que tiene el archivo completo, y la Agencia Nacional de Tránsito y Seguridad Vial, que verifica, controla y habilita los centros de inspección de licencia de conducir.
4: Director, de momento, ¿cómo están estas verificaciones? ¿Cuál fue el resultado, al menos recorriendo un poco los diferentes municipios?
5: Sí, justamente lo que te dije, tenemos más de 20 municipios suspendidos en este momento, ¿verdad? Recientemente hubo una verificación, por ejemplo, uno de los municipios que trabajaba con nosotros, que es la municipalidad de Abaí, por ejemplo, tuvo su verificación, y durante que duró su verificación casi un mes, porque le faltaban unos pequeños documentos administrativos que el intendente no firmaba porque no estaba, estaba de viaje, alguna vez no tiene tiempo, entonces fue pasando y casi un mes después, esta semana recién están expidiendo la licencia de conducir, ¿verdad? En el caso de Cazapá también, estamos también con un pequeño detalle, tienen que abonar lo que corresponde a los proveedores de la tarjeta para que se le pueda enviar de nuevo, ¿verdad? Entonces son pequeñas cosas que van, que van presentándose en ese tipo. O sea, ya son más administrativos, por decirte. Acá lo que hay que cuidar es no tener observación en la verificación de la Agencia Nacional de Tránsito en cuestiones documentales. Porque cuando hay una observación, ahí surge el problema.
4: ¿Cuál es la sanción en este caso, doctor?
5: Y la primera suspensión es 10 días, supuestamente, pero ese 10 días lleva aproximadamente 2 a 3 meses para volver a habilitar. Ya tuvimos experiencia con eso, ¿verdad? Y la segunda observación, no, la segunda suspensión es por tiempo indefinido, ¿verdad? Hubo municipios como, por ejemplo, la municipalidad de Iturbe, que estuvo suspendido más de 9 meses. Buenavista estuvo suspendido más de 1 año, ¿verdad? Y esas situaciones, por ejemplo, para la población que tiene Villarrica, no tenemos que permitir. Tenemos que cuidar muchísimo. Entonces, un llamado también a la ciudadanía para que pueda hacer como corresponde su licencia de conducir, que después no se encuentre con sorpresa ahora.
4: Generalmente la propia ciudadanía es la que quiere alterar este tipo de procedimientos.
5: Claro, para Ohio, sabemos, claro, lo más fácil, nomás te voy a pagar nomás y todas esas cosas, ¿verdad? No, eso ya pasó de moda, ya no se aplica eso en este momento. Es muy delicado porque si ocurre un accidente o si ocurre algo y pasa un proceso judicial, sí o sí, se va a tener problemas con ese tipo. Si no reúne las condiciones, los 11 o 12 requisitos que pide la Agencia Nacional de Tránsito a través de la ley 5016, esa licencia está sujeta a cualquier momento a ser anulada por falta de los procesos, los expedientes que digamos. ¿Alguna entonces es delicado.
4: Villarrica, doctor, ¿cómo estamos?
5: Villarrica estamos más o menos batallando como para hacer, ¿verdad? Es una ciudad grande, se sigue trabajando con esto, ¿verdad? Pero hay que ajustar, falta para ajustar, no así como por ejemplo la municipalidad de Bocayate, que ya está al 100%, Paso Yobay también está al 100%, Mauricio José Troche, Tevi Cuarí, Felipe Pérez Cardoso y Eugenio Garay, ellos están 100% con los documentos al día, ¿verdad? Pero ahí todavía hay municipios que faltan un poquitito esos ajustes. Y que vamos a seguir trabajando, evidentemente, esto es un proceso, lleva su tiempo y vamos a seguir trabajando para poder conseguir que por lo menos el departamento de Guaira sea un espejo también del Paraguay en tema de documentaciones, ¿verdad?
4: Continúan las recomendaciones. El objetivo.
5: Continúan las recomendaciones. Nosotros, por más que seamos empresas privadas, estamos subvencionadas a la Agencia Nacional de Tránsito y Seguridad Vial. Si nosotros no cumplimos con los impuestos por la ley y por la agencia, nosotros también estamos sujetos a ser suspendidos en cualquier momento. Entonces tenemos que cuidar un poco ese aspecto, ¿verdad? Nosotros vamos a trabajar todavía por mucho tiempo, no porque un periodo político entra un color de partido y otro, nosotros claro, estamos sin distinciones de bandería política en este trabajo, ¿sí? Trabajamos por la seguridad vial y vamos a seguir trabajando por la seguridad vial. Tenemos proyectos buenísimos para el año que viene en el sistema educativo, así es que vamos a seguir trabajando.
2: Y es momento de ir a la cotización de monedas. Actualmente el dólar americano se encuentra a 5.920 a la compra, 5.960 a la venta. El peso argentino a la compra 3,8, a la venta 4. El real 1.120 a la compra, 1.160 a la venta. Y por último, el peso uruguayo a la compra 130, a la venta 230. Y la última información de la jornada tiene que ver con el ámbito policial, porque un hombre quedaba arrestado por violar medida cautelar y así también fueron incautadas un cuchillo más una motocicleta. La Policía Nacional reportó la aprehensión de un hombre sindicado por el supuesto incumplimiento de una medida cautelar. Durante el procedimiento se realizó también la incautación de un cuchillo y una motocicleta vinculadas al hecho investigado. El vocero de la policía en Guairá, el suboficial mayor Hugo Benítez, brindó más detalles respecto a este procedimiento. Y con esta información estamos finalizando la primera edición de Satelital Noticias. Agradecemos la preferencia de todos los días. Buen resto de jornada para todos.
6: Asimismo, tuvimos reporte de personal de diferentes comisarías en torno a los procedimientos que se han desarrollado durante estas últimas 24 horas. En ese sentido, personal de la subcomisaría número 16, Potrero Benítez, distrito de Félix Pérez Cardoso, reportó referente a aprehensión de persona por violación de medida cautelar, prohibición de portar armas. Justamente el día de ayer, personal de jurisdiccional que estaban abocados a la tarea preventiva, en este caso, estaban realizando control de personas y de vehículos, momento en que detuvieron a esta persona, quien estaba al mando de una motocicleta, consultaron sus datos y a través del sistema informático policial pudieron constatar de que dicha persona contaba con esta medida cautelar de prohibición de portar armas. Así también, en el momento no contaba con las documentaciones del biciclo, por la cual también incautaron la motocicleta, quedando a disposición del Ministerio Público, y él mismo quedó aprehendido a cargo del juzgado, en este caso del juzgado de paz de Félix Pérez Cardoso, quien había emitido esta orden, ¿verdad?, de medida cautelar de prohibición de portar armas y la incautación de un cuchillo de hoja lisa de acero inoxidable de aproximadamente 30 centímetros de largo con vaina protectora de cuero color marrón. Fue lo que incautaron del poder de esta persona. Y él mismo, de 69 años, domiciliado en el barrio San Isidro de la ciudad de Coronel Oviedo, departamento de Caaguazú, fue remitido a la comisaría Quinta Álvaro Tí, en donde quedó a disposición, en este caso, del juzgado de Félix Pérez Cardoso. Y también tuvimos reporte de personal de la comisaría número 32, barrio Santa Lucía, en relación a un supuesto hecho de robo agravado. Esto habría ocurrido siendo las 19:30 horas aproximadamente en la fracción Santa Lucía de esta ciudad, consistente en dinero en efectivo, la suma de 1.200.000 guaraníes, según refirió la víctima, el ciudadano Denis Luis Antonio Azar, de 41 años, cobrador domiciliado en la compañía Espinillo del barrio Santa Librada, quien se indicó como supuestos autores del hecho a dos personas, mejor dicho, de sexo masculino, a bordo, quienes se encontraban también a bordo de una motocicleta, presumiblemente modelo GTR color negro, sin guardabarro en la parte trasera, según la característica que pudo brindar la víctima, ambos de cutis moreno, estatura mediana, el conductor del biciclo con quepis y el acompañante con campera color negro y capucha. Según lo referido, el mismo estaba realizando la labor de cobro por el servicio de internet, y en la dirección mencionada fue interceptada por estas dos personas a bordo de una motocicleta, y uno de ellos tenía aparentemente un objeto punzante que presumiblemente sería una varilla de hierro, con la que le apretó en la parte del abdomen y le despojó de su bolsillo la suma de 1.200.000 guaraníes, producto, ¿verdad?, del cobro que estaba realizando esta persona. Fueron los datos, ¿verdad?, que pudo proporcionar referente a la característica de los presuntos autores. Personal jurisdiccional acudieron hasta el lugar para verificar. Es un lugar un poco despoblado, una zona oscura, por lo que se pudo apreciar también a través de las imágenes que los intervinientes sacaron, pero no obstante están tras la investigación de este hecho, como así también están abocados los personales del Departamento de Investigaciones de Hechos Punibles, están recabando datos, también viendo si en la cercanía alguna vivienda cuenta con alguna cámara de circuito cerrado también que pudiera ayudar para dar con estas personas, al menos ver la característica e identificarlo para ponerlo a disposición también del Ministerio Público.
1: Bueno, todo lo informado ya pasó al Ministerio Público justamente hoy, supongo.
6: Totalmente, todo lo actuado fue comunicado al Ministerio Público y bueno, ahora la investigación queda a cargo justamente de personal jurisdiccional, como así también del Ministerio Público, ¿verdad? Y por supuesto, el trabajo coordinado como siempre entre la Fiscalía y la Policía Nacional para la investigación de todos los hechos que se reportan.

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0: ¿Qué tal? ¿Qué tal? Muy buenas tardes para la amable audiencia de la 91.3. Sergio, arrancamos la jornada acá con el amigo ya Cristian Aguilera. Vamos a estar hablando con él de una actividad muy importante que se va a estar desarrollando aquí en el departamento del Guairá. Vamos a estar hablando con el director de esta actividad tan importante, show de... tiene un nombre, después el amigo nos va a estar dando ya la invitación. Tengo 10 entradas, entonces vamos a estar sorteando después, entonces, aquí pedido de la gente, de la audiencia. Entonces, primera vez que escuché esto, entonces, ya agradecemos a todas nuestras firmas que están con nosotros. Cristo Vive Calzado, Juan Carlos, Cristo Vive, también nos acompaña Elisaura Hijos Automotores, Aldo Casco, Capuro del Paraguay, doctor Rigoberto Alarcón, también Faustino Alvarenga, el presidente de la PG, abogado Feliciano Acosta, también Ferretería Quilia de Luis Rodríguez, Eli Farma, Comercial San Francisco, Relevo Inmobiliaria, Nelson González, concejal departamental, y don Rumildo Paniagua. ¿Qué tal, Cristian? ¿Cómo está? Qué placer, hoy te estamos recibiendo aquí por el programa Fútbol emitido por la 91.3, Canal 14, Radio Satelital. Ahí estamos teniendo también nuestra... redes sociales, YouTube, también Instagram, Facebook, por todos los lados. ¿Qué tal? ¿Cómo estás?
1: Muchísimas gracias. Antes que nada, agradezco el espacio que nos están dando en este programa tan escuchado. Si bien no es fútbol lo que estoy trayendo hoy, pero sí no dentro fútbol, del deporte.
0: En el área de deporte todo entra.
1: Deporte es algo novedoso que por primera vez en la historia viene al interior del país y por segunda vez a Paraguay, ¿verdad? Es un show... un show de mucho riesgo que se va a hacer, que se llama freestyle, que es una palabra en inglés que significa estilo libre de motocross. Básicamente, ¿qué significa? Van a venir gente, pilotos internacionales, donde van a estar saltando a 20 o 30 metros de altura y van a estar haciendo trucos en el aire mientras saltan, ¿verdad? Salen de la moto en el aire y vuelven otra vez, dan la vuelta a la moto... Diferentes tipos de trucos y acrobacias van a estar haciendo, ¿verdad? Un evento que solíamos verlo anteriormente por videos de YouTube, por Estados Unidos, por Europa. Bueno, hoy tenemos la oportunidad de verlo aquí en el interior del país y en Villarrica sobre todo, ¿verdad? Que es la única parte donde se va a poder apreciar este show. Después ya van de vuelta a hacer su recorrido a nivel Sudamérica.
0: Claro, claro. Es para saber un poco, Cristian, entonces, para comentar a la audiencia. Vos me estabas comentando, ¿por primera vez se está realizando esto en Villarrica o ya se había hecho?
1: En Villarrica nunca. En Paraguay por segunda vez. Estuvieron ellos en el ruedo central de la Expo. Ahí estamos viendo unas imágenes de apoyo. Estuvieron ellos ahí en el ruedo central de la Expo. Y ahora van a estar en Villarrica, ¿verdad? Es un show único que se va a estar haciendo para toda la familia con entradas súper populares donde van a poder... Hice aprovechar que es la previa de la víspera del Día del Niño. Hablando de los niños, ahora los niños de 10 años para abajo con cédula en mano no pagan entrada, ¿verdad? Van a tener entrada liberada como para que puedan ir a ver un espectáculo único, realmente un espectáculo de mucha adrenalina. Estos pilotos de motocross que van a hacer estas acrobacias son únicos, son los mejores de Sudamérica y dentro de eso, de esa gama de pilotos, hay poquísimo, menos de 50 a nivel Sudamérica que puedan hacer este tipo de piruetas y acrobacias, ¿verdad?
0: Yo me acuerdo que en una época no tiene nada que ver con el deporte, pero hace poco vino el tema del circo ahí en el Parque del Guairá y vino ese moto...
1: El Globo de la Muerte.
0: El Globo de la Muerte. Y yo tuve el privilegio de ingresar ahí.
1: Sí.
0: Ingresar ahí con la moto ahí apuesta. Ahí. Hizo una recorrida. Vos tenés que ir, pero como circula
1: alrededor tuyo.
0: Alrededor tuyo, pero vos estás ahí. No sabemos qué va a pasar. Te choca ya, fuiste.
1: Sí.
0: Pero esto es preparado ya. Qué lindo. Primera vez que están trayendo. Están en el departamento del Guairá.
1: Sí, primera vez y en el interior del país. Ninguno nos escribieron de varios puntos del país, de Ciudad del Este, Pedro Juan Caballero, Encarnación, si íbamos a poder llevar el evento ahí. Le dijimos que no, ¿verdad? Que realmente se nos dio.
0: ¿Por qué eligieron Villarrica? ¿Por qué eligieron? ¿Vos
1: ibas a...? No, nosotros somos del motoclub guaireño, ¿verdad? Uh-huh. Nosotros tenemos un motoclub reconocido por la Secretaría Nacional de Deporte, uh-huh, y fundadores de la Federación de Motociclismo. Uh-huh. Y nos pidieron... un apoyo para poder ayudar ahí en el ruedo central de la Expo con el evento y ahí hicimos contacto con estos pilotos y esta empresa de show. Entonces de ahí pudimos hablar, movernos, buscar al auspiciante y cerrar los números como para poder lograr traerlos, ¿verdad? Porque el objetivo también, aparte de que es un evento bastante costoso, nosotros no queríamos que la entrada, que repercuta eso con el público, que la entrada sea costosa, ¿verdad? Pues nosotros llegamos a irnos a este evento en Brasil y la entrada estaba entre 150.000 y 200.000 al cambio. Nosotros buscamos la forma como para que sea para todo público, por eso conseguimos hacer una entrada bastante popular como para que toda la familia
0: pueda. ¿Cuánto está va a estar la entrada?
1: 25.000 guaraníes. Sin, no importa si se va a sentar en preferencia, en gradería, donde sea, ¿verdad? 25.000 entradas generales.
0: A la pinta, o sea, es un loco este tema, ¿cómo saltan? O sea.
1: Sí.
0: ¿Y esto traen todos los equipajes, el montaje?
1: El camión ya lo van a poder, ya lo ven, van a estar, ya está enfrente al parque de Guairá. El camión lo usan como residor, o sea, donde cae la moto. Ellos ponen una rampa de hierro y van alejando y van saltando encima del camión y hacer las piruetas, ¿verdad? Y la parte trasera del

0: camión usan como la rampa de residuo donde van a ir cayendo ellos.
1: Qué loco, o sea, ni nada, vos, Sergio, no sé, es lo más serio si ahí Sergio se animaría y todo, pero es show, esto no, es cierto lo que digo. Yo suelo ver esto, pero en las redes sociales.
0: Sí, eso, o sea, hay competencia en Estados Unidos y un poco en Europa, ¿verdad? Los Estados Unidos son más fuertes, ¿verdad? En eso, hacen competencias grandes. Pero aquí en Sudamérica son los mejores estos que van a estar viniendo y van a hacer un show único. Están preparándose gente de varios puntos del país.
1: ¿De dónde, para venir. ¿De dónde son los pilotos?
0: Ellos
1: ¿de
0: son brasileños.
1: Ah, Brasil.
0: Brasileños, sí. Ellos estaban haciendo un show, varios shows en el nordeste de Brasil. Entonces nosotros hicimos un arreglo como para que deje ya su carreta donde van a estar haciendo el show acá en Villarrica. Por eso estuvieron hace 15 días, dejaron. Y agarraron un avión a hacer el show en Brasil porque tienen otra carreta en el medio de Brasil, o menos con el que se manejan también.
1: O sea que ya vinieron de la Expo, ya vinieron ya directamente.
0: Ya vinieron ya a dejar directamente, ¿verdad? Después van a venir con sus motos y con otra infraestructura, ¿verdad? Mm. Pero la parte de la rampa, eso ya está en el Parque Guairá, pueden ir a ver el camión, está la rampa de hierro y todo eso, que después ellos van a armar en el día del evento, que va a ser este sábado 15, ¿verdad? Va a empezar con una competencia de picadas de moto. Independiente a lo que va a ser este show, va a haber una competencia de picada de moto con los mejores pilotos del país. Desde las 5 de la tarde ya va a haber entonces rugido de motores. Show hasta las 8 más o menos va a la picada de moto y después de las 8 ya empieza el show de freestyle, ¿verdad? Que es este evento de donde van a estar saltando los muchachos.
1: Este no es auto para cualquiera, porque hoy en día con cualquiera se hace motoquero.
0: No, esto todo. No, y nos pidieron todas unas medidas de seguridad básicas, ¿verdad? Por eso el único lugar donde encontramos viable poder hacer eso en el estadio de Guaireña, ¿verdad? Porque queremos agradecer al señor gobernador y a Guaireña Fútbol Club por prestarnos el lugar, porque no había otro lugar que se podría hacer este evento, sobre todo la seguridad, ¿verdad? Un deporte de muy alto riesgo.
1: Ah, ¿corre por la valla que tiene?
0: Por la valla. Entonces, para que el público tiene que tener una distancia X, claro. Ellos también tienen que tener un lugar de recorrido para probar las motos completo, ¿verdad?
1: Y
0: porque
1: realmente ustedes van a tener también sus requisitos y su reglamento en sí, también en dónde, hasta dónde van a ir, o sea, que por el tema de la valla no van a poder ingresarlo hasta donde está la máquina.
0: No. Así mismo como en el fútbol, ¿verdad? Van a estar en las galerías y todo, no pueden entrar, ¿verdad? Y otra cosa, nosotros no, o sea, no vamos a usar la parte del césped de Guaireña Fútbol Club, no vamos a arruinar el césped de nuestro club. Sí, si no, esto va a estar participando en la parte de donde fue el rally.
1: El compañero te saluda y también para hacerle una consulta.
2: Sí, antes que nada, buenas tardes, José.
1: Te comento, antes que nada, Seco recién hizo tipo así motoqueiro. Sí.
2: Antes que nada, un saludo para José también acá para el invitado, quien es Clint Valera, presidente que es de Motoclub Guaireño. Acá me llegó un mensaje, están diciendo... Sí, ¿cuántos más o menos minutos, hora dura el show de lo que sería el freestyle?
0: Sí, la picada de moto va a ser de las 5 de la tarde hasta las 8. O sea, van a haber una serie de eliminaciones porque son mano a mano y se van eliminando. Después va a empezar el show de freestyle a las 8 y media hasta las 9 y cuarto la primera parte.
1: Después el más importante sería...
0: Después,
1: la parte.
0: Después entre el medio ese van a ser las finales de las picadas, lo que quedaban las finales de las 5 categorías, que va a ser las 9 y cuarto hasta las 10 de la noche, y de las 10 de la noche hasta cerca de las 11 va a ser la parte final del freestyle.
1: O sea que podemos decir, como los muchachos dicen, va a ver si vos podés llevar tu refrigerio.
0: Sí, va a haber...
1: ¿Todo permitido?
0: Sí, o sea, no, ahí va a haber cantina.
1: Ah, ya,
0: ahí va a haber,
1: colaborar con
0: los muchachos. Ahí va a haber cantina, va a haber para tomar, para comer... en la parte el parque de Guairá sí se va a cerrar porque ahí se van a poner también los boxes, los pilotos que van a ir para las picadas, claro. Entonces son cosas que se te van a tener que cuidar.
2: Decime, quítame la duda, ¿a qué se refiere la picada? Si solamente son pilotos los que van a venir, los brasileros, o hay alguien que puede anotarse para el...
0: Sí. No, la picada de moto son los mejores pilotos paraguayos.
1: Picada, sí, paraguayo. Que me está confundiendo porque...
0: Solamente para comer.
1: Para comer, por eso
0: no, son por la picada eso. De moto, que ahí en el anuncio se llaman hold shot. Son... mano a mano picada entre los mejores pilotos del Paraguay que van a estar viniendo.
1: Pero seguramente en el transcurso de este que va a ser el programa, seguramente el viernes o jueves por allá se van a instalar las carpas donde van a estar los pilotos armando su máquina.
0: No, la verdad es que vamos a tener que armarnos en tiempo récord porque Guaireña salió sorteado y va a ser local ese sábado.
1: Ah,
0: Entonces Guaireña juega a las 10 de la mañana y va a estar hasta las 12 ahí, y 12:30 van a despejar todo, y 12:30 nos instalamos rapidísimo en la zona.
1: Tipo rápido.
0: Tipo Fórmula 1 tenemos que instalarnos todo rápido.
1: Ahí. Pero ya viene ya todo equipado y eso.
0: Sí, van a venir a instalar las cosas, viene la gente de cómputo, porque ahí los que van a jugar por picada no es que así nomás, sino se pone unos chips por las motos para saber quién cruza primero la meta. Son picadas de 50, son cortas, picadas de 50
1: rápidas,
0: metros.
1: Sería, ¿no?
0: Sí.
2: Otra pregunta que te tengo, en caso de lluvia,
0: sí,
2: ¿se suspende o sigue el show del...?
0: Sí, en la Expo se hizo con llovizna y
2: con
0: todo.
2: Llovizna.
0: Creo que es un... que vienen a hacer las piruetas, hacen...
2: Sí.
0: Hacen...
1: El show, güey, con Sergio.
0: No sé cómo hacen, cómo se arriesgan, porque si yo era ni... Nada, pero esto, justamente en el Rodo Central, la Expo tuvieron con llovizna.
2: Es un plus más,
1: cuando así. Tiene más, así cuando llueve.
0: Y es más riesgoso. Para el público es un espectáculo más lindo de vuelta.
1: Sí. Pero para los pilotos es más peligroso.
0: Más peligroso, se van probando y van alejando la rampa a medida y van haciendo las piruetas, ¿verdad? Porque ellos te ponen la moto, dan la vuelta a la moto en el aire, o salen, se ponen de cabeza y la moto abajo, hacen piruetas increíbles, ¿verdad? Que son del estilo libre de motocross.
1: Claro.
2: Lo que también te quería preguntar es el tema de las entradas. Si hay entrada anticipada solamente en puerta, en caso de que haya entrada anticipada, ¿en dónde se puede conseguir?
0: Sí, las entradas anticipadas tenemos hasta hoy la promoción, que van a poder conseguir en Confitería Alemania, en los locales de EIE Cosméticos y en Casino Baccarat, el casino está abierto hasta las 3 de la mañana, o sea, hoy tienen muchísimo tiempo. Después pueden conseguir en puerta también, que no es mucho la diferencia, ¿verdad? Anticipadas están a 20.000 y en puerta pueden conseguir a 25.000 en el día del evento.
2: Según estoy viendo acá el calendario, a partir de las 17 ya estaría comenzando ya lo que sería el Hold Show, que es la picada.
0: Sí, así mismo.
2: Entonces las entradas más o menos estarán abiertas más horas antes, 16.
0: Sí, ponerle... sí, ahí desde las 3, sí. Las 4 la gente ya va a estar instalada, ya porque la gente quiere agarrar mejor, sí, lugar. Como es una entrada popular, entonces los que llegan primero van a poder
2: agarrar los mejores lugares.
0: Sí,
2: ¿verdad? Sí, sí.
1: Y vos sabés que esto, no sé si vas a tener tiempo, podemos quedarnos un tiempo.
0: Sí, sin problema, entonces, sin problema.
1: Ahí está Sergio, entonces vamos a irnos a ganar el tiempo, entonces, para ir a la pausa y después vamos a seguir hablando, cerrando ya hasta las 3 vamos a estar contigo. ¿No?
0: Sin problema.
1: Entonces, para ir hablando más, hablando profundo más de este tema. Sergio, entonces vamos a la pausa y después vamos a hablar, recordemos que acá tenemos entrada, entonces vamos a estar sorteando en el último bloque.
2: José, sí. Sí, también para los oyentes, a todos los que nos están viendo y oyendo desde la 91.3, se pueden ya anotar ya por lo que sería el sorteo de las 10 entradas para lo que sería ya este show, ¿verdad? Lo que es el whole show y...
0: El freestyle.
2: Freestyle, así
1: sí,
2: mismo.
1: Así mismo. Entonces vamos a la pausa, Sergio, y después vamos a seguir hablando con... ¿cómo es?
2: Cristian Aguilera.
1: Ahí ha sido que el hermano de nuestro amigo diputado Alejandro Aguilera, entonces... me conocí a Lodo, su voz, le miré así, entonces ahí está. Entonces saludo al diputado Alejandro Aguilera, a toda su familia. Entonces hoy también nos está visitando su hermano mayor, había sido. Entonces vamos, se ha ido la pausa y después vamos a seguir hablando de esto que nos gusta, que es hablar de deporte.
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0: Bien, bien, entonces ahí estamos ya compartiendo con la audiencia lo que va a ser entonces esta actividad para lo que va a ser esto. Entonces, Sergio, finalmente vamos a agradecer a todos los que nos están acompañando a la Universidad Privada del Guairán, siempre también acompañándonos aquí en mesa de trabajo. También Johnny Store, estudiante de Derecho, encargado de registro civil del bar, del Policlínico, también Universidad Filial Santa Ana. Carnicería Benítez nos acompaña también siempre aquí, el ingeniero Eber Ramírez, también la ingeniera Graciela Soto, el doctor Néstor Petersen, doctor Walter Fernández, secretario departamental de la Gobernación, acompañándonos aquí en mesa de trabajo también. Recordemos que Chocho Villaverde entonces también se está candidatando para intendente de Mauricio José Troche. Elisaura Ixo Automotores acompañándonos también aquí. El motor es nuestra pasión también. Entonces, hablando de motor, entonces hoy nos está visitando aquí Alejandro, Alejandro, decimos,
1: Mi hermano.
0: Aguilera, hermano. Entonces, Cristian Aguilera, entonces también Pañalería Divino Niño, nos acompaña también aquí el profesor Cipriano Gauto, candidato por la intendencia nuevamente del distrito de San Salvador. Entonces, gracias a todas nuestras firmas que están con nosotros. Aldo Casco, otro candidato para la Junta Municipal de la Ciudad de Villarrica. También el Centro Guaireño, también Agropecuario del Guairá, acompañándonos en nuestra programación. Radio Taxi, señora, señor, si no querés caminar, entonces puedes solicitar al amigo Néstor Barrio. Entonces ahí está, nos acompaña también en la parada de la terminal número 1. Entonces, vamos a seguir hablando entonces, Cristian. Entonces, esta actividad es organizada entonces por lo que estamos viendo entonces acá detrás mismo, entonces por el equipo entonces Motocross Guaireño. Entonces, ¿ustedes tienen un equipo?
1: Sí, nosotros somos un motoclub reconocido por la Secretaría Nacional de Deportes y fundadores de la Federación de Motociclistas del Paraguay. Ya trajimos eventos de nacionales motocross y velocross allá en un circuito que tenemos del motoclub en la zona de Itaibú. Estuvimos trayendo la final el año pasado y este año la primera fecha nacional de
0: Se quiere
1: motocross.
0: ver, se quiere ver estos shows legalmente. No sé si vos te
1: Sí.
0: vas a sacar cuenta, pero hay mucha gente que le gusta esto.
1: Y está surgiendo nuevamente, ¿verdad? Estuvimos sin motoclub casi 10 o 12 años y ahora estamos resurgiendo de vuelta, ¿verdad? Estamos activando de vuelta en el motocross, velocross. Y nuestro motoclub está compuesto por diferentes tipos. Hay gente, grupo de motos viajeros, hay gente que hace motocross, otro enduro, diferentes modalidades, ¿verdad? Somos el motoclub más grande a nivel país con 80 pilotos, ¿verdad?
0: ¿Y cómo surgió este para traer este show en Villarrica? Un show acrobático que vuelan por los aires. Entonces, ¿cómo
1: Es
0: surge?
1: un show realmente de nivel internacional. Primero que nada, nadie en Paraguay hace este tipo de acrobacias y saltos, solamente vienen pilotos de afuera. Y surge de la siguiente manera, como te había mencionado, somos un motoclub grande, la Federación de Motociclismo nos pidió apoyo logístico para que le acompañemos la Expo, la Rueda Central, la Expo donde vinieron esta gente para hacer el show de freestyle, que son las acrobacias en moto. Y ahí pudimos hacer contacto con estos pilotos, ¿verdad? Y tuvimos la suerte y la oportunidad de poder cerrar el trato con ellos y poder hacer que se queden ellos y darnos la oportunidad de traer el show acá en Villarrica, ¿verdad?
0: Claro. Es importante siempre también, como una parte en el primer bloque, estamos hablando también de la importancia también de las autoridades, porque sin ellos también ustedes no van a poder hacer nada.
1: No, claro, nosotros, gracias a Dios, siempre contamos con el apoyo de la gobernación, del municipio y también esta vez con la ayuda también de Guaireña Fútbol Club, porque sin ellos no iba a poder realizarse este evento, ¿verdad? Siempre necesitamos el apoyo de todos, porque también nosotros nos hacemos este evento con fines de recaudar, porque muy difícilmente podamos inclusive empatar lo que es la inversión, porque es una inversión bastante grande para traerla a ellos, sino nuestro fin principal es dar a conocer más al deporte, que empresas vayan mirando también lo que es el deporte motociclismo y después cuando tengamos un poquito más de adicto también hacer grandes campañas de concientización social para evitar más los accidentes de motociclistas, que puedan usar casco y demás cosas que todavía nos cuesta, ¿verdad? Vemos acá en Villarrica más personas, por ejemplo, que andan o practican el ciclismo con casco que gente en
0: Y
1: moto con
0: estamos en
1: casco.
0: Villarrica,
1: Sí. Entonces.
0: bicicleta usa los bicicletas, los ciclistas usan casco y los motoqueros sin casco.
1: Sin casco, ¿verdad? Y en la moto te caes a 40, 30 kilómetros por hora por un cordón y chao.
0: Sí.
1: O sea, tenés que cuidarte y bueno, todas esas cosas queremos ir trabajando porque no solamente miramos directamente a nuestra familia, puede ser un amigo que pueda tener este accidente fatal o cualquier otra persona conocida y queremos evitar lo máximo posible.
0: Y claro, porque lo primero que es lo que yo tuve ya la experiencia, por suerte, gracias a Dios, no fue. Estaba viniendo ahí del barrio Estación, ¿conoces? Entonces
1: Sí.
0: estaba viniendo ahí de ahí en la pista del Club Olimpia. Estaba arribando y justo pasó dos traviesos de perro. No sé. En un transcurso el perro chocó, o sea que le chocamos, no podía evadir porque iba a caer igual. Pero te digo nomás la anécdota, como ahí estamos viendo que estos atletas usan casco. Yo tenía el casco y lo primero que me llevé fue la cabeza por el asfaltado. Entonces se raspa el casco, pero no le pasa nada a tu cabeza. Pero si
1: Así
0: vos no
1: mismo.
0: tenías el casco, ya.
1: Chao. Entonces son cosas que nosotros queremos como motoclub y además también queremos dar nuestro granito de arena de hacer de inyectar económicamente a la ciudad porque va a ser un movimiento económico lindo donde van a venir gente de otros lados para ver el show, donde se van a ir a hospedar en hoteles, van a ir a comer, van a comprar alguito, entonces siempre es bueno también dar algo a la ciudad, ¿verdad? Y no solamente pedir a la ciudad que nos dé algo, ¿verdad?
0: Y cuesta mucho traer esto porque una organización internacional, ustedes tienen que preparar antes, a pesar del corto tiempo, pero ya están ahí como para iniciar la actividad.
1: Así mismo, y tiene su costo, ¿verdad? Gracias a Dios, cuando llegó el camión, hicimos un videíto llegando, el camión que está ahora enfrente al Parque Guairá, se hizo viral y conseguimos un poquito de apoyo de
0: Una empresa.
1: Itaipú, después una empresa, el gobernador, y así como mencioné, Guairá también nos ayudó con el lugar, y bueno, y eso hace posible que los costos sean mucho más bajos para el público y que la ciudadanía de Villarrica pueda disfrutar de un show internacional que solamente se ve por YouTube o otras redes sociales en Estados Unidos o en Europa, que lo veamos acá en Villarrica a un bajísimo costo, por no decir casi regalado, ¿verdad? Casi
0: Sí.
1: gratis.
0: ¿Cuántos son en el equipo de este equipo que están organizando esto, el tema de la actividad del sábado?
1: Y está el Motoclub Guaireño, ¿verdad? Que vamos a tener casi 20 colaboradores ahí. Y después está la gente de la organización, estos los brasileños que vienen con su grupo. Después vamos a tener parte de seguridad, parte de ambulancia. Vamos a tener todo bien estructurado como para que sea una linda fiesta, ¿verdad?
0: No, digo que esto se hace y se organiza y se hace nomás.
1: No, no, no, no. Tenés que tener todos los permisos, ya sea ante la policía, ver todo, pensar en todas las posibilidades que se pueda ver, ¿verdad? También hoy también se sumó a una ayuda importante a la gente de Eclipsa, también que va a estar iluminando la zona de boxes. Boxes son los lugares donde van a estar los pilotos que van a participar en la picada, que va a ser detrás del estadio. Y ahí van a poner sus toldos, van a organizar todos sus motos, van a estar con sus mecánicos, previo a la carrera, haciendo sus ajustes, ¿verdad? Esa parte va a estar todo iluminado, gracias a Eclipsa también que nos va a dar una manito.
0: Claro, es importante esto para que la gente vea y todo también, ¿no? Esto que se hace nomás, entonces por eso es importante la actividad, todo tiene su costo, cada actividad que se hace, vos cuando salís de tu casa, si no llevaste plata ya fuiste, si necesitas cualquier cosa, hoy en día se utilizan las redes sociales, la parte electrónica, todo es más fácil, pero tenés que tener.
1: Sí, así mismo, ¿verdad? Tiene su inversión, tiene todo un esfuerzo y a saber que nosotros no nos dedicamos a esto, sino estamos haciendo más por el amor también al deporte y traer algo lindo para Villarrica.
0: Y aparte de esto también seguramente nuestro diputado seguramente está listo también para estar ahí mirando, observando con el gobernador.
1: Vamos a ver, si es que
0: Se le
1: si no se
0: cursó.
1: sube en una moto, vamos a hacerle que salte la moto encima de
0: No,
1: ellos.
0: pienso que está ahí. No, no, al gobernador no le creo nomás que suba. Entonces, ahí está la entrada. Entonces, 25.000 entrada general.
1: 25.000 entradas generales, ¿verdad? A medida que llegan van.
2: Eso sería en puerta ya.
1: En puerta.
2: Sí. Porque según estuve viendo desde el 29 ya tuvo ya las preventas hasta el día de hoy, en lo que serían los locales de cosméticos, dijiste, después confitería La Alemana,
1: Sí.
2: La Alemania, y Casino Bacarat, creo que era.
1: Sí, Casino Bacarat.
0: Este que está cerca del supermercado Herrero sería ahora,
2: Sí,
0: en
2: en
0: la
2: la
0: esquina.
1: confitería y Casino Bacarat que está al lado del inglés.
2: Ese creo que está abierto hasta las 9 de la noche, o sea que tenés mucho tiempo, inclusive el casino, creo como dijiste, se abre hasta las 3 de la mañana, ya sería del día miércoles, ya en la madrugada,
1: Sí,
2: por ahí la gente
1: pues.
2: puede conseguir.
0: Claro. Entonces ahí está, entonces es importante siempre destacar, así como estábamos viendo la importancia de la seguridad y por sobre todo el permiso correspondiente también de la policía, también el respaldo correspondiente en cuanto a la seguridad. Y escuché que también mencionaste el tema de los primeros auxilios.
1: Sí, tenemos todo previsto porque si bien son muy profesionales, ¿verdad? Hacen show cada fin de semana en diferentes puntos de Sudamérica. Máquina es máquina, decimos, ¿verdad? Puede fallar la máquina o algo, puede ocurrir algún inconveniente, entonces siempre tenemos que tener todo previsto y listo para cualquier cosita, ¿verdad? Para que quiera no suceda nada, ¿verdad? Pero es un deporte de mucho riesgo, ¿verdad? Lo que hacen realmente ellos es algo así que decís, ¿cómo practicaron? ¿Cómo hicieron para no romperse todo mientras practicaban o aprendían estas cosas, ¿verdad? Pero tiene su riesgo, su alto riesgo, entonces hay que estar prevenido.
0: Mucho riesgo, o sea, lo que estoy viendo. Tiene mucha adrenalina esto, o sea, un show va a ser para los que no saben todavía esto, entonces ahí le vamos a estar haciendo la invitación correspondiente. También es importante esto, Cristian, motivarle a la gente. Hoy en día nosotros estamos aferrados a lo que es el mundo de la tecnología, no sabemos disfrutar más, y estos son los momentos que, aunque sea un momento, pero ya te queda muy marcado esto.
1: Así mismo, ese es el objetivo, que la gente vaya en familia, llevarle a las criaturas, a los niños, y le va a marcar, van a disfrutar bastante el evento. Es lindo compartir, darse un tiempo en la familia y poder ir a disfrutar todos juntos de un show único que va a venir, ¿verdad? Porque muchas veces estamos muy ocupados con nuestro trabajo, o las criaturas con el colegio, o cada uno en su mundo, con la tecnología, o en internet, o viendo las redes sociales, y no nos damos el espacio para compartir en familia.
0: Claro, claro. Entonces eso es importante, esto, llevar a la práctica esto. Entonces lo que da gusto aquí es, hay trabajo, hay cansancio, pero al día siguiente te van por la calle, te encuentras con un vecino, con primito, con el compadre, con el ahí con la ronda del TDA, y empiezan a comentar, y eso es lo grande de esta clase de actividad.
1: Sí, así mismo, y hay que aprovechar porque, como digo, no sabemos si se va a poder volver a repetir. Sí. Imagínense que la Expo, algo tan grande, pudo traer, después de 20 años, pudo traer un evento similar, ¿verdad?
0: Ah, ya se hizo lo así.
1: Se hizo hace más de 20 años, se hizo con otro grupo, ¿verdad? Yo me acuerdo cuando fui, mi hijo todavía ni no habría nacido, que ahora tiene 19 años, y nos fuimos a mirar y nos impresionó, ¿verdad? Y ahora recién pudo traer otra vez, y ahí nosotros en la repesca le secuestramos a estos pilotos como para que vengan a Villarrica.
0: ¿Y cómo fue para que usted contacte con ellos? ¿Eso? ¿Cómo fue para que? Porque por lo que veo es difícil contactarse con ellos.
1: Y es, no sé si hablar de destino o no, pero el vino, nosotros tenemos un circuito, uno de los más técnicos del Paraguay, si no es el más técnico, en Itaibú. Y se hace ahí Nacional de Motocross, y vino un brasilero a correr. Entre ellos vinieron argentinos, chilenos, bolivianos, porque vieron los videos y vinieron a correr acá. Y se quedó uno de los brasileros con nosotros. Nosotros lo hospedamos en casa. Un señor bastante conocido a nivel Brasil, que ya fue campeón nacional de Brasil, Argentina, Sudamérica. En la época tiene 65 años y sigue corriendo y saltando como si fuera un pibe de 30 años. Y este señor, cuando nosotros fuimos a ayudar a la Expo, estaba ahí presente y era amigo de uno de los pilotos. Y bueno, ahí empezamos a hacer los contactos y a hablar y cerrar como para que ellos puedan venir.
0: O sea que él es parte de los competidores, entonces seguramente le llamó sí. La atención. Villarriqueño, tenemos arte luego de acatar a la gente.
1: Sí, le gustó. No, el paraguayo en sí, ¿verdad? Para ellos somos muy cálidos, muy fraternos.
0: ¿Y por qué lo que soy nosotros acá así, otra gente nos ven acá y nosotros los paraguayos, por qué no podemos ser así?
1: No nos damos cuenta.
0: Y otra gente ve esa calidez que nosotros tenemos y que pucha, los argentinos son más fríos, te bacanas y te tratan como pelotudo. Y nada, poco nosotros, o sea, ¿cómo ves? Eso es lo que yo no entiendo de nosotros, o sea.
1: Aquí somos cálidos, acá enseguida hablando, le conocí en el día y a la noche ya le invitaba para, vamos a tirar un choricito o una cervecita, o vamos a tomar una ronda de tereré, sí. O algunos ya le invitaban a su casa. Somos mucho más cálidos que el resto, eso nos caracteriza bastante a los paraguayos.
0: Claro, entonces, Cristian, entonces te dejo a tu cargo, entonces Esto sigue todavía. Si por ahí vos querés venir otra vez el viernes, por ahí te esperamos otra vez.
1: Sería todo un honor.
0: Espera, Sergio, entonces le vamos a esperar otra vez. No sé si yo te espero otra vez.
2: No, en este caso, en las puertas de satelital y del programa Full Red está abierto para. Ante que nada, todo público, ¿verdad? Y más estos deportes, que es deporte motor, ¿verdad? En este caso, lo que es la moto, ¿verdad? ¿Vamos? Donde es un evento prácticamente, como dijiste, ¿verdad? Un evento que casi no se ve acá, es algo novedoso, vamos a decirle, aparte que no es algo que se repite, una actividad que vemos, es algo muy novedoso y es para la familia también, si es, en ese sentido, y son precios accesibles, dan la entrada, si es por eso.
1: Así mismo, vamos a ver si tenemos la suerte y llegan temprano algunos que otros pilotos que van a hacer el show de freestyle, entonces... Si por ahí llegan temprano, le
0: comprometemos. Le uno o dos pilotos y venir otra vez. Te esperamos traer a la misma hora de las dos. Nosotros estamos hasta las 3:30. Entonces, podés venir otra vez. Si llega un piloto, sino que pueda venir también a uno que otro organizador también para poder hacer la invitación acá otra vez el día viernes.
1: Espectacular, comprometido. Entonces, vamos a estar presente.
0: Algo que quiera, podés hacer la invitación, Cristian, a la gente.
1: Sí, le invitamos a toda la familia a participar del evento. Es este sábado, desde las 5 de la tarde, va a empezar a ver ya las actividades que son las motopicadas. Repito, las 8:30 va a ser el freestyle, que es el show de los saltos de la acrobacia. Después, a las 9:15, va a ser las finales de las picadas. Y después, la segunda parte de vuelta del show, ¿verdad? Como para que la gente por ahí que no puede estar a primera hora a las 5, pueda ir llegando a las 8:00, 8:30. Y no se pierda nada del show, ¿verdad?
0: La parte más importante es la parte de la segunda parte, y no es lo que yo veo. Entonces ahí ese va a ser más lindo, pero solamente que ahí ya va a haber más competencia, más con los ya clasificados.
1: Sí, el freestyle es puramente show, ¿verdad? La competencia de picada es uno de los pilotos a nivel nacional. Mm-hmm. El show de freestyle nada más lo que lo dividimos en dos partes de 45 minutos aproximadamente que van a estar haciendo ellos.
0: Claro, claro. Entonces ahí está Sergio. Entonces gracias, Cristian, y estás cordialmente invitado otra vez. Cada vez que puedas, si ahí tenés actividad, entonces la puerta está abierta.
1: No, gracias a ustedes. Es un honor estar en el programa de ustedes y muchas gracias por el espacio que nos dan.
0: Ahí está Sergio. Entonces ya nos vamos, Sergio, otra vez a la pausa y haciendo esta invitación. Sergio, ¿puedes hacer la invitación correspondiente, Sergio?
2: Sí, ya la gente que quiera, antes que nada, anotarse lo que sería ya para el sorteo de... Antes que nada, agradecerle también acá al quien es presidente del Motoclub Guaireño, en persona acá que está con nosotros, Cristian Aguilera, que prácticamente aparte de su presencia de hacer la invitación para lo que sería el show de freestyle y Hall Shop, también nos donó 10 entradas para el sorteo de lo que sería para hoy, ¿verdad? Que tienen tiempo hasta las 3:20 para el sorteo, donde nos donó 10 entradas para la gente que quiere irse a ver este espectáculo, donde ya será en el Estadio Parque Luairá el día 15 de agosto, sería este sábado, ya desde las 17 horas sería ya el show, pero más o menos a partir de las 15, como nos dijo el presidente, ya se estarían abriendo los portones para la gente que quiere ya entrar, ¿verdad? Y agarrar los mejores lugares para poder ver el espectáculo. Y tenés tiempo hasta lo que sería el día de hoy o entre mañana y la madrugada de lo que sería el día miércoles.

0: en el Casino Baccarat, donde hasta las 3 de la mañana dice que abre. Y también los lugares de la Alemania y EAE Cosméticos para la venta, la, que sería la preventa, que es hasta hoy nomás. Y ya en lo que sería en puerta sería 25.000. Y como dice acá también el flyer, niños menores de 10 años no pagan. Ya pasando esa edad, ya abonaría lo que sería el monto de 25.000, o en caso de que compre la preventa sería 20.000, ¿verdad?
1: Sí, así mismo. Entonces la invitación está hecha. Entonces, Sergio, nosotros nos vamos a la pausa y después vamos a seguir hablando de esto también aquí en Fútbol al Revés. En el siguiente bloque vamos a estar hablando ya de lo que es el resumen de lo que fue el torneo clausura, la fecha número 4.

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0: Bien, han pasado ya 11 minutos de las 3 de la tarde, Sergio. Vamos a pasar rápidamente. 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Ahí está la niñez y a la juventud alejarse de los malos vicios y malos hábitos haciendo deporte. 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Bien, vamos a continuar hablando, entonces arrancamos entonces la actividad rápidamente en resumen de lo que fue el día de ayer. Lastimosamente, estamos aquí a hablar, podemos decir lastimosamente, porque Guaireña perdió. No puede ser, Sergio, creo que se jugó ya la fecha 18 o 19, Sergio me va a corregir, pero solamente se llegó a juntar solamente 3 puntos de los posibles 4 partidos, Sergio. Entonces, lastimosamente perdimos nuevamente la chance de estar siempre estando ahí remando contra eso. Dejamos escapar puntos vitales de Guaireña Fútbol Club, Sergio.
1: Sí, prácticamente ya el día de mañana, perdón, el día de ayer, se estuvo jugando ya lo que sería la finalización de la fecha 18 de esta intermedia, donde terminó con 2 partidos. Entre esos estuvo jugando Guaireña, que lastimosamente una vez más perdió contra Tacuarí, que prácticamente duele, porque desde que a Rolito el timón no le está saliendo nada. De los 4 partidos que dirigió, creo que perdió 3 y 1 empató, si no me equivoco, creo que uno empató. Donde vamos a estar pasando ya ahora el resumen de lo que fue ya la fecha 18 de esta intermedia 2026. Ya como estamos viendo, Independiente Campo Grande empató 1-1 frente a Resistencia. El 12 de junio perdió 4-2 frente a Santaní. Capiatá igual perdió 4-1 frente a Sol de América. Encarnación también, que no está levantando cabeza, perdió por la mínima 1-0 frente a Paraguarí. Benjamín Acebal le ganó 2-1 al 3 de noviembre. El Sportivo Carapeguá le ganó 2-0 a Fernando Lamora. Tacuarí le ganó 1-0 a Guaireña. Y Tembetarí perdió 3-1 frente al General Caballero de Juan León Mallorquín. Quedando lo que sería la tabla de posiciones tras esta fecha 18, así con 12 de junio de Villa Hayes con 37. Lo sigue el General Caballero con 36. Con 35 quedó el Benjamín Acebal. El Deportivo de Santa Anita quedó con 33, con 28 quedó el Sol de América, con 25 quedaron Resistencia y el Sportivo Carapeguá, con 23 quedaron el Independiente Campo Grande, Tembe Tarú, Deportivo Capiatá y Guaireña. Con 20 quedó Fernando La Mora, 19 Paraguarí, 18 Tacuarí, con 12 quedó Encarnación y con 7 puntos quedó el 3 de noviembre. Ahora vamos a lo que es ya la tabla de promedios. Después de la fecha 18, quedando con General Caballero con 2,000, el Benjamín Acebal con 1,944, 12 de junio con 1,576, Deportivo Capiatá con 1,562, el Sportivo Carapeguá con 1,500, Deportivo Santaní con 1,410, al igual que Resistencia, Sol de América quedó con 1,375, y Guaireña, de estar en la décima posición o en el puesto 10, subió un escalón a pesar de haber perdido su partido. Subió en la posición, en la novena posición o en el puesto 9, quedando con un promedio de 1,282. En la décima posición quedó Tembe Tarí con 1,277. Luego lo siguen Independiente Campo Grande con 1,217. Encarnación y Tacuarí quedaron con 1,166. Prácticamente ya los dos al borde de la zona roja, y ya dentro de la zona roja quedaron Fernando La Mora con 1,064, Paraguarí con 1,055 y el 3 de noviembre quedó con 0,388.
0: No, hay mejoría, Sergio. ¿Qué querés que te diga, Sergio? No, hay mejoría de lo que es la situación de Guaireña. No, no es Lito Duarte lo que jode acá. Acá hay situaciones más graves en cuanto al nivel futbolístico.
1: Y después de que Castro había dejado la conducción técnica de Guaireña, había hablado en un medio donde dijo que hay dentro del plantel de jugadores, creo que uno o dos jugadores que están agarrando la batuta y que hacen lo que quieren. Que por eso él nunca pudo hacer bien su trabajo y por lo visto que está repercutiendo también. Y con el perdón en la palabra también, como se dice, le están quemando a Lito Duarte.
0: Y yo te puedo decir con palabras que ese es uno de los jugadores y también empresario. Entonces, es que ha complicado la situación. Ojalá que la dirigencia analice la situación, el error que han cometido aparte de ser jugador, es buscador de atletas. Entonces, dos cosas no puedes hacer al mismo tiempo. Me acuerdo que nosotros habíamos dicho la situación de Guaireña. Entonces, no hay resultado favorable al equipo, porque Guaireña ya jugó 3 partidos desde la fecha 16 hasta la fecha 18. Se jugaron ya 3 partidos, 2 partidos empatados y una derrota. Posible, se aguantaba esto de, aunque sea ganar más o menos la situación, para paliar la situación, Guaireña tenía que ganar, calculo que de los 3 partidos debía de ganar 3, o sea que de estos 9 partidos Guaireña tenía que hacer posiblemente un 5 puntos. No sé, es un decir, Sergio. Guaireña tenía que hacer de estos 5, de estos 3 partidos, 9 puntos, Sergio. Si no pudiste lograr los 5, tenía que ganar uno, tenía que empatar otro. O sea que 2 empates y con uno, yo ahí me aguantaría. Pero juntar solamente 2 puntos y una derrota es algo, para mí es grave, Sergio.
1: Ahora, por ejemplo, estoy mirando y la última victoria de Guaireña, acá estamos hablando de intermedia, fue frente a Encarnación, donde luego cayó frente al 12 de junio, cayó frente a Carapeguá, donde se recuperó en lo que sería la Copa Paraguay, antes por Colombia, donde luego empató frente a Benjamín Acebal, donde pensamos que iba a ir bien Guaireña, donde también empató contra Tembe Tarú y volvió a caer frente a Tacuarí. Donde en la otra fecha, este fin de semana, va a estar jugando ya frente a Independiente el día sábado, de local.
0: Así mismo, entonces ahí está, cerramos esta parte, entonces vamos a ver qué pasa en el siguiente compromiso. Y por otro lado, ya nos vamos a la Copa de Primera rápidamente para poder hacer el resumen. También ayer se disputó, Libertad ganó su partido, Sergio, entonces ya hay punteros en el campeonato.
1: Sí, ya prácticamente se empezó a mover el tablero, como se dice, José, ¿verdad? Donde hay, así como le dijiste, ya un nuevo puntero, donde prácticamente el que está viniendo bien las tres fechas empezó, o sea que cayó ayer frente a Libertad, donde estaba haciendo el trabajo, lo mismo también que después de agarrar la conducción técnica, a Eduardo Valdés le va bien a Libertad. Donde vamos al resultado de lo que dejó esta fecha 4 de la Copa de Primera, lo que sería en el torneo clausura 2026, donde vemos que Rubio Ñu perdió 3-1 frente a Recoleta. El Sportivo Emiliano le ganó 1-0 a Cerro Porteño. 2 de mayo le ganó 1-0 a Olimpia. El Sportivo San Lorenzo perdió 2-0 frente al Sportivo Luqueño. Nacional empató 0-0 frente a Guaraní. Y Libertad le ganó 2-1 al Sportivo Trinidense. Quedando así ya la tabla de posiciones con unos cambios de punta. Donde estaba Trinidense, donde ahora está mandando, vamos a decirle, el Sportivo de Mayo, quedó en la primera posición con 10 puntos. Lo sigue Libertad y el Sportivo Trinidense con 9 puntos. Guaraní y Recoleta quedaron con 7. El Sportivo Emiliano y el Sportivo Luqueño quedaron con 6 puntos. Nacional quedó con 5. Con 3 quedaron Olimpia y Cerro Porteño. Sportivo San Lorenzo y Rubiñu quedaron con 1 punto. Quedando así también ya la tabla de posiciones, la tabla de promedio después de esta fecha 4, con cerro, con un promedio de 1,754, Olimpia quedando con un promedio de 1,675, Guaraní con 1,622, Libertad con 1,614, Nacional con 1,394, el Sportivo Trinidense con 1,350, Recoleta con 1,342, Sportivo 2 de Mayo con 1,298, el Sportivo Emiliano con 1,254, el Sportivo Luqueño ya al borde de la zona roja con un promedio de 1,175 y ya dentro de la zona roja quedaron Rubio Ñu con 0,923 y el Sportivo San Lorenzo con 0,615.
0: Bien, entonces ahí estamos viendo en pantalla entonces ya los resultados también de la fecha número 19, ¿sería así o fecha 18?
1: Este 4.
0: Ah, fecha 4, entonces de la segunda rueda, entonces ahí es fecha 4, entonces se está disputando también de la Copa de Primera. Ahora nos vamos, Sergio, me estaba comentando también Copa Paraguay, Sergio.
1: Sí, ya también hoy se pone en disputa lo que es ya los octavos o dieciseavos de final de esta Copa Paraguay, donde ya comienza su fase 3, semana 8, fecha 18 de los dieciseisavos de final, que comienza ya el día de hoy, martes 11 de agosto, con 2 partidos. Ya se está jugando lo que sería ya el 4 de mayo versus Fulgencio Yegros. Este partido comenzó a las 14 horas, que se está jugando en el estadio Juan José Vázquez. Y luego de ese partido, 16 y 30 horas en el estadio Emiliano Villeta, el Independiente de Campo Grande recibe al Sportivo Emiliano.
0: Qué barato que es la entrada, 10.000 guaraníes.
1: No, eso es para los niños. Bueno, en este caso, de lo que es el partido entre 4 de mayo versus Fulgencio, gradería está de 25. Juan José Vázquez es la cancha de Santaní. Y el otro partido, lo que sería en el estadio Emiliano Villeta, que sabemos que es la cancha del Sportivo Emiliano, preferencias 40.000 y gradería 25. 10.000 es niños hasta 11 años abonan 10.000, ese es el que viste.
0: Así es, entonces ahí estamos viendo en pantalla entonces la actividad de lo que es la Copa Paraguay. Entonces ya inicia otra vez su actividad entonces de la fase 3, semana 8, fecha 18, entonces 16 avos de final, entonces ya en marcha. Y por último, Sergio, para ir cerrando, en cuanto a la actividad de la Conmebol, hoy inicia una gran actividad para la afición también de Recoleta. Entonces, también los hinchas de Recoleta ya se preparan para lo que va a ser su compromiso, que va a ser en Argentina. Ahí vamos a estar sabiendo de dónde, en qué estadio va a estar jugando Recoleta, Sergio.
1: Sí, ya hoy también se pone en marcha lo que es los octavos de final de la... antes que nada estaremos hablando de lo que es la Conmebol Sudamericana, José, donde comienza ya con dos partidos. Ya estaremos hablando en breve el partido entre lo que será Recoleta, o sea, Boca versus Recoleta, donde... primer partido ya se enfrentan ambos clubes, donde vemos que Boca Juniors recibe a Recoleta 19 horas de Paraguay y también 19 horas de Argentina, donde este partido se estará jugando en el Estadio Tomás Duco. Creo que es la cancha de...
0: No, es la cancha de River.
1: De Boca. No.
0: ¿De Boca?
1: No, eso es lo que me extraño.
0: ¿Por qué será que no van a jugar ahí?
1: No te quiero mentir, José. Capaz que por cuestiones de algo. Pero para mí que la cancha de Tomás Duco es de Argentinos Juniors, si no me equivoco. No, es la cancha de Huracán. En la cancha de Huracán van a estar jugando Boca Juniors versus Recoleta. El motivo vamos a estar viendo del porqué, ¿verdad, José? Y luego de ese partido, a las 20:30 horas de Bolivia y 21:30 horas de Brasil, estará jugando Bolívar versus São Paulo, en donde está uno de nuestros compatriotas, quien es Damián Bobadilla,
0: que está en
1: São Paulo.
0: São Paulo, entonces, dos partidos, Copa Libertadores, ¿no hay seguido?
1: Sí, Libertadores hay también, que también comienza ya el día de hoy lo que sería también en este caso ya la Conmebol Libertadores, en donde comienza con dos partidos, ya como dije, 19 horas de Brasil y Argentina, estará jugando Fluminense versus el Independiente Rivadavia, donde tenemos ahí a dos compatriotas en el club argentino, José, ya como estamos viendo en el flyer, en la foto, le tenemos a Alex Arce y a Florentín. Y luego de ese partido, 21:30 horas de Argentina y 20:30 horas de Chile, Estudiantes de La Plata versus Universidad Católica de Chile. Esos son los dos partidos, o sea, el comienzo de lo que sería ya los octavos de final de esta Conmebol Libertadores.
0: Sí, señor, entonces ahí estamos viendo en pantalla entonces Alex Arce contra Fluminense a las 19 horas. Y el otro partido también 21:30 horas de Argentina y de Chile 20:30 horas. Entonces, dos partidos por la Sudamericana y dos partidos por la Copa Libertadores. Entonces, mañana vamos a ver cómo fue el resultado de Recoleta y también ya preparando en los dos equipos paraguayos que van a estar disputando. Uno por la Copa Sudamericana y el otro por la Copa Libertadores. 19 horas está pactado dicho compromiso. Octavo de final de ida, entonces ahí está Tomás Duco, entonces va a ser el estadio de este compromiso donde Recoleta tiene su compromiso. Acá está el Kevin Parzajú, ¿ese sería Sergio el que está en batalla?
1: Sí, Kevin Parzajú.
0: Ahí está, entonces uno de los jugadores que van a estar mostrando hoy su poderío, ojalá que le vayan bien a este equipo. Por cierto, es un equipo humilde que está creciendo. Entonces, creo que no hay permiso para que Recoleta juegue hoy en su cancha, su presidente. Entonces, ahí está Sergio, con estas informaciones, Sergio, nos vamos ya despidiendo, entonces, para volver el día de mañana con más Fútbol de la Vez.

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0: Muy, pero muy buenas tardes tengan todos. Bienvenidos sean a Satelital Noticias, esta propuesta noticiosa que llega a sus hogares gracias al canal 14 HD de Villarrica Cablevisión para las ciudades de Villarrica, Ambocayatú, Mauricio, José Troche, próximamente Caguazú, Casapá y Coronel Oviedo. Estamos también a través de la 91.3 FM y su página de Facebook. Búsquenos como Radio Satelital. Arrancamos el espacio de noticias de hoy, martes 11 de agosto del año 2026, con esta noticia que nos viene desde el Policlínico de San Miguel. Estuvimos entrevistando al licenciado Pedro Lescano, quien es justamente la persona que nos habló sobre los servicios que se están ofreciendo y por sobre todo el fortalecimiento y la ampliación de atención a usuarios. Esto es lo que nos decía el director.
1: 18 horas con todos los servicios que estamos ofreciendo, desde lo que es la urgencia, con el equipo médico, con la licenciada, lo que es la farmacia, el servicio de pronacida, planificación familiar, ginecología, el servicio de ecografía, tenemos lo que es el laboratorio, perdón, y lo que sería el consultorio, ¿verdad? De lunes a viernes tenemos un equipo de médicos que se encarga exclusivamente de lo que es consultorio, también especialidades como cardiología, neumología. Entonces, eso es lo que sería la parte de abajo, el segundo piso, lo que es psicología, odontología, ¿verdad? Entonces, muy contento, estamos trabajando, cada día, cada mes se está sumando lo que es la productividad del policlínico, que muchas veces también a nosotros nos ayuda para poder gestionar.
2: ¿Cuál es el área con mayor demanda actualmente, director?
1: Bien, ahora por la temporada mismo, ¿verdad? Lo que es consultorio de medicina familiar y también lo que es traumatología. Entonces, tenemos el servicio de fisioterapia también para lo que son postoperados o bien para que vienen que después de un accidente. Entonces, tenemos una gran demanda también de esto, de esta especialidad, de verdad, que estamos teniendo acá en el policlínico. Hay que recalcar que hay algunas especialidades, ¿verdad?, como fisioterapia, que solamente el policlínico está teniendo. Entonces, pedirle también a la gente un poco de paciencia, porque absorbemos lo que es IPS, absorbemos lo que es el hospital regional. Entonces, muchas veces con lo que tenemos no estamos pudiendo abastecer como la gente espera.
2: En cuanto a la farmacia, licenciado, ¿cómo están trabajando?
1: Bien, nosotros tenemos un convenio con la Cuarta Región Sanitaria, con el Ministerio de Salud. Gracias a eso nosotros estamos teniendo los medicamentos que tiene el Ministerio, los medicamentos básicos, digamos, ¿verdad?, que estamos recibiendo de primeros días del mes y segunda quincena.
2: Insumos y medicamentos, entonces, podemos decir que actualmente abastece, al menos aquí en el policlínico.
1: Asimismo, gracias al sistema GIS, también nosotros estamos presentando nuestro pedido. Entonces, con eso vemos las necesidades que tenemos. Hay que entender que el policlínico no solamente abarca lo que es el barrio San Miguel, no solamente lo que es distrito de Villarrica, sino que también abarca todo el departamento. Hoy a la mañana ya encontré a usuarios que son de Mauricio José Troche, que vienen de Independencia, que vienen de Borja, Garay. Entonces, eso también a nosotros nos da una satisfacción, porque la gente viene porque encuentra respuesta.
2: Incluso hay pacientes que no son del departamento, pero que también acuden aquí al policlínico para justamente buscar respuestas.
1: Asimismo, lo que son más cerca a nuestro departamento, ¿verdad?, que son la zona, la parte aledaña acá, ¿verdad?, de lo que es Paraguarí, Caguazú, Coronel Oviedo, vienen para traumatología, vienen para cardiología, también para lo que es neumología, ¿verdad? Entonces, nos ponen muy contentos y ellos valoran muchísimo, igual que acá, los amigos, ¿verdad?, del departamento, los usuarios del departamento, ¿verdad?, que por este sistema, ¿verdad?, que es de la gobernación, porque en otro departamento no tienen este privilegio, ¿verdad?, de tener un centro de especialidades, ¿verdad?, prácticamente lo que es el Policlínico San Miguel.
2: ¿El área de odontología odontología, director, ¿cómo están trabajando, teniendo en cuenta la captación también que ya se estuvo realizando hace poco y el convenio con la gobernación del Guairá?
1: Asimismo, nosotros estamos trabajando de lunes a viernes, mañana y tarde, de lo que es el servicio de odontología. También hay días en donde vamos a estar, no vamos a tener atenciones, ¿verdad? Por el tema de la captación de pacientes que tuvo la vez pasada. Ya la semana pasada empezaron con 20 beneficiarios, ¿verdad? Que para que se le puedan medir, ¿verdad? Así, en forma general, ¿verdad? Ahora van esas 20 personas van a venir a probarse lo que es su prótesis y tiene su paso, ¿verdad? Después se le va a ir llamando a otros 20 y muy contento, la gente muy contento, valora. Y yo te puedo asegurar que con la cantidad que vino, que la gente ya empezó a creer otra vez en la propuesta del gobierno departamental.

0: Vamos a la siguiente noticia y también nos viene desde el plano médico, esta vez de la USF Hospital I, que refuerza la prevención y el control de diabetes, como también la hipertensión. Estuvimos hablando con la doctora Edinea Olivera, quien es encargada de esta unidad.
1: Estamos en hospital, en la USF Hospital I. Hoy es martes, día de visitas, si es que hay solicitudes. Y actualización. Empezamos desde la semana pasada, Marley, a actualizar otra vez nuestro censo que está ahí a tu ladito, ese monstruoso censo de 45 manzanas. Y empezamos actualizando otra vez. Y mucha gente que se fue, mucha gente que desalquiló, mucha gente nueva que vino. Entonces, todo un tema en nuestra actualización los martes y jueves. Andamos recorriendo, entonces actualizando, viendo también mucha gente que vino a vivir acá en San Miguel, de muchas embarazadas nuevas, mucha gente nueva. Como vos sabés, San Miguel va y viene todo el tiempo, hay muchos alquileres, hay muchas muchos jóvenes que van, estudian, vuelven, se van a la Argentina, vuelve una población bastante... que le gusta transitar.
2: ¿Cuál es el área con mayor demanda actualmente en este barrio,
1: doctora? Ay, y los hipertensos y los diabéticos es lo que más nosotros tenemos, ¿verdad? Cada vez vamos más en alta. Cada vez que nosotros renovamos nuestro censo, encontramos diabéticos que antes eran diabéticos de usar pastillitas todos los días, hoy en día ya son diabéticos con insulina.
2: Doctora, la diabetes es una enfermedad que no tiene cura, pero sí se puede tratar, ¿es así?
1: Sí, es una enfermedad metabólica, ¿verdad?, que no tiene cura, pero si se empieza a tratar desde un principio, se retardan muchísimo las patologías que ella va trayendo con ella, ¿verdad? Que serían los problemas renales, la pérdida de la vista, todo lo que es la pérdida de la sensibilidad fina, que llegan los pacientes a las amputaciones de miembros y todas esas cosas. Entonces se retarda mucho esos síntomas, digamos, ¿verdad? Entonces, sí, cuanto antes la persona empieza a tratarse es mucho mejor, pero para que los pacientes vengan a controlarse, ese es lo que no estamos consiguiendo todavía. Esta estrategia en Cuba, por ejemplo, funciona muy bien. ¿Por qué? Porque es una estrategia no para tratamiento, sino que es para prevención, ¿verdad? Nosotros, si fuera la estrategia ideal, el objetivo de esta estrategia es mantener al paciente en conocimiento de sus riesgos, porque vamos hasta su casa y vemos mamá, papá, obeso, mamá, papá con signos y síntomas o ya diabéticos. Entonces nosotros ya empezamos a echar ojo en los hijos para que se traten,
3: buenos
1: para
3: días,
1: que todo eso,
3: tal,
1: y entonces de esa manera evitar que lleguen a tener ya la diabetes, ¿verdad? Entonces ese sería el objetivo, la estrategia, pero acá no conseguimos, Marley, que la gente se acerque a hacer el bendito control por sí. No. La gente solamente viene cuando ya está enferma y cuando ya está en un avance total de la patología. Ese es nuestro mayor problema.
2: ¿Qué tipo de análisis debería realizarse una persona y cada cuánto tiempo, doctora?
1: Una vez en el año, si es que no hay comorbilidad, una vez en el año es suficiente, ¿verdad? Con una glicada, si es que hay antecedentes, y si no hay antecedente familiar, ni antecedente, ni predisposición, porque no es solamente antecedente familiar, sino que predisposición también. Puede ser que no haya ni una persona que tenga diabetes en la familia, ¿verdad? Y que tampoco sea hipertenso. Pero de repente vos, tu alimentación es muy diferente de la que tu mamá tuvo en aquel entonces. Entonces es más posible que vos desarrolle. Vos no te vas a caminar, vos no haces ni un ejercicio, aunque sea 3 veces por semana. Vos no tomás mucha agua. ¿Entendés? Entonces, esos son comorbilidades que vos ya también tenés en mente para ayudar al paciente que empiece a hacer desde su juventud para que a los 40, a los 50 o 60 aparezca esas patologías crónicas que hoy está muy, muy avanzado.
2: ¿Podría ser hereditario, doctora?
1: Claro que sí, siempre es de historia familiar, como todas las patologías decimos, ¿verdad?, que no hay factor hereditario. Muchas patologías decimos, pero siempre la historia familiar dice mucho. Si hay historia familiar de sea de mama, hay que atender. Si hay historia familiar de sea de colon, hay que atender. Siempre la historia familiar tiene algo para decir lo genético.
2: Por último, doctora, recomendación en cuanto a la alimentación para este tipo de pacientes.
1: Ese es el tema, alimentación saludable. Ahora va a haber clips en tu barrio y va a ser acá en la cancha 29. Cuando nos toque a San Miguel, ahí se va a hablar el cocinero que va a estar cocinando ese día, va a estar dando unos tips para la alimentación saludable del hipertenso y diabético. También entonces invitamos a todos que se vayan para escuchar un poquitito, vamos a estar ayudando en ese día.
0: Vamos ahora a las condiciones del clima, lo pronosticado para el día de hoy y los siguientes días en la ciudad de Villarrica. Para hoy la mínima pronosticada fue de 15 grados y la máxima 16, con un 5% de humedad en el ambiente. El cielo permanece nublado y algunos chubascos podrían llegar al finalizar la jornada. Este miércoles, con un 22% de humedad en el ambiente, el cielo estaría parcialmente nublado durante la jornada matutina. Luego caerían algunas precipitaciones al finalizar el día. La máxima sería de 23 y la mínima de 15. Jueves, 60% de humedad en el ambiente. Precipitaciones se podrían dar en las primeras horas. Luego el cielo se tornaría nublado durante toda la jornada. La máxima sería de 20 y la mínima de 13. Viernes, 55% de humedad en el ambiente. Precipitaciones aisladas de manera intermitente se podrían dar durante toda la jornada. La máxima sería de 20 y la mínima de 15. Y el sábado, con un 24% de humedad en el ambiente, el cielo estaría parcialmente nublado durante toda la jornada. La máxima alcanzaría los 28 y la mínima los 21. Momento de hacer la primera pausa comercial aquí en Satelital Noticias y después volvemos para continuar informando.
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0: Estamos ya de vuelta a la pausa, continuamos informando aquí en Satelital Noticias. Nos vamos ahora al plano de la salud bucodental. Estuvimos por el Policlínico San Miguel y por supuesto estuvimos entrevistando al doctor Víctor Galván, él es odontólogo. Él mismo nos habló sobre la atención que realizan para niños y adultos en ese nosocomio.
1: Nosotros trabajamos los pacientes que vienen de todos los lados, no solamente acá de Villarrica. Y tenemos muchas extracciones. Y preparamos pacientes para la medición de prótesis.
2: ¿Específicamente qué tipo de servicios ofrecen aquí en el hospital?
1: Y acá ofrecemos limpieza con obturaciones y extracciones dentarias. Solamente el muelle de juicio es que no se hace.
2: Posterior a esta captación que se estuvo realizando días atrás, hay muchos servicios muy comunes también por las cuales acuden, doctor.
1: Sí, hay muchos servicios que acuden los pacientes. Ahora que tenemos ya otra vez pediatra, ya hay mucha gente que está volviendo y se está cumpliendo lo que se puede hacer. Hay pacientes que vienen y te dicen una vez que le prepare para su prótesis, pues no puede ser. Hay pacientes que vienen con problemas de presión y tenemos que solucionar.
2: Hay pacientes incluso que ya se están preparando para lo que va a ser este convenio con la gobernación del Guairá, doctor.
1: Sí, hay pacientes que ya se le está preparando. Hay pacientes que ya se le hizo los 20 que ya estaban en condiciones. Y yo no sé cuándo eso solamente el doctor Walter va a darle exactamente, cuándo va a ser la segunda de tomar la impresión para su prótesis.
2: ¿Cuáles son los requisitos para formar parte de estos beneficios, doctor?
1: Y uno tiene que irse a la gobernación junto al doctor Walter Fernández para que le pueda anotar. Pasa por acá y se va ahí, y ahí le van a dar ellos qué día o qué fecha.
2: Al menos aquí, ¿cómo están trabajando en cuanto a insumos y medicamentos?
1: Insumos y medicamentos tenemos. No nos falta, eso la cuarta no provee. Tenemos muchos medicamentos, mucha anestesia, para obturaciones.
2: ¿Cuántos pacientes aproximadamente en forma semanal están recepcionando, doctor?
1: Y depende de cada, porque distintos profesionales. Y más o menos 60, 70 pacientes semanal.
2: ¿Por día?
1: Por día a veces hay 10, 15, a veces hay 5. Depende del tiempo, ¿verdad?
2: ¿Podemos resaltar un poquito la importancia de justamente realizar un pequeño mantenimiento, por así decirlo, en cuanto a la dentadura?
1: Y sí, la dentadura es la donde van todos los microbios y las enfermedades donde se producen. Si uno tiene la boca limpia, no va a tener ninguna complicación de, por ejemplo, odontobucal. La gente que va por bajo recurso no va al odontólogo, ¿verdad? Porque en privado está caro. Y ahora que el gobernador puso, y la cuarta región, ¿verdad? La gente acude mucho, como niños y mayores.
2: Resaltar un poco la importancia también de la técnica del cepillado, sí, la buena utilización.
1: Y del cepillado especialmente. Pero si vos tenés muchas caries y no te querés cepillar, como me dijo una señora, ¿para qué me voy a cepillar si ya está todo feo? Dice. Pero uno se tiene que hacer el aseo sobre todas las cosas.
2: Tres veces por día. Bueno, ¿alguna que otra recomendación para los pacientes, doctor?
1: Y los pacientes tienen que visitar al odontólogo. Depende de los padres, ¿verdad? Llevar al odontólogo. Cada uno tiene sus especialidades. Está el odontopediatra, está el odontólogo adulto, ¿verdad? Por las extracciones. Porque hay gente que no quiere mandar extraer y deja hasta el último, y eso produce mucho microbio que va tragando, y eso tiene las complicaciones.
0: Momento ahora de ir al plano policial y vamos a hablar específicamente sobre el aumento de denuncias por violencia intrafamiliar en el departamento. Estuvimos entrevistando al suboficial mayor Osmar Rotella, quien es su jefe del Departamento de Violencia Intrafamiliar.
3: Hay gente que se acerca a formular su denuncia. Este, por un lado, está bien. Eso quiere decir que está confiando en nosotros y necesita de nuestra ayuda, entonces nosotros estamos prestos aquí para ayudar.
2: Bueno, podemos decir que están en aumento los casos de violencia intrafamiliar.
3: Y podemos decir que sí, en relación a días anteriores, pero como te expliqué ya una vez, varía dependiendo de la fecha, el momento. Y sí tenemos.
2: Generalmente, ¿cuáles son esas fechas que mencionas que están en aumento?
3: En los fines de semana, fin de mes o fechas festivas, donde la familia se reúne, muchas veces, no siempre se denuncia problemas de pareja, muchas veces de hermanos, primos, tíos, y cuando se da esa reunión de repente sale alguna y otra conversación y de ahí surge.
2: ¿Influye bastante la agresión cuando hay alcohol de por medio, suboficial?
3: Exactamente, y justamente en esa fecha pues uno se junta y empieza a ingerir bebida alcohólica y ya, como se dice, y agua sube más uno y ya se empieza una primera nota con una discusión y después ya pasan a mayores.
2: ¿Cuál fue el caso más resaltante en esta semana que estuvieron recepcionando, suboficial?
3: En la semana pasada tuvimos aprehensiones con apoyo de la comisaría de Barotú, acá de San Miguel, en dos ocasiones, y uno creo que fue en Loma Valentina, con apoyo de esas comisarías.
2: ¿Cuál fue el caso más común justamente en estas denuncias que se realizaron?
3: Agresiones entre parejas.
2: ¿Entre parejas?
3: Sí.
2: ¿Son las que generalmente se registran?
3: Son las que más se registran, exactamente.
2: ¿Cuál es la contención que se le brinda a la víctima en este caso?
3: Y primeramente se le observa, se habla con ella, se le tranquiliza, porque muchas veces viene un poco choqueada. Después se ve si requiere una asistencia médica, le llevamos hasta el hospital, le hacemos todo su diagnóstico, le tomamos su denuncia, derivamos donde corresponde, hasta dejarle a cargo de repente la fiscalía o el hospital mismo.
2: ¿Se le otorga alguna contención psicológica también para la víctima en este caso?
3: Sí, en el Ministerio Público sí se le da asistencia psicológica, depende ya de la profesional cuántas veces. Y también en el hospital cuentan con profesionales psicólogos.
2: Por otro lado, hay mujeres que también pasan a retirar la denuncia. ¿Qué se puede decir al respecto, suboficial?
3: Retirar la denuncia no se hace.
2: Ya no.
3: Una vez presentada la denuncia, se envía en todo lo que corresponde y ya la institución de oficio ya empieza a trabajar. Y retirar no se puede.
2: ¿Se registraba eso, suboficial?
3: Hasta donde yo sé, no. Una denuncia ya no se retira, al menos de acá.
2: Al menos en este departamento,
3: no. Una vez hecha la denuncia, ya corre.
2: ¿Directamente con el Ministerio Público?
3: Directamente con el Ministerio Público, o de repente, si el caso lo amerita, con el juzgado.
2: Recordar que también hay hombres que realizan la denuncia.
3: Sí, también. Tenemos casos que algunos hombres que se animan a realizar una denuncia para evitar llegar a situaciones peores.
2: ¿Cuántos casos ya se registraron aquí en este departamento en cuanto a hombres que acudieron para realizar la denuncia?
3: Y tendríamos unos 30 aproximadamente.
2: 30 denuncias.
3: De esas
2: denuncias. Bastante amplio en comparación a los años anteriores. ¿Suboficial?
3: Sí, sube un poco.
2: Pero también podremos decir que es una noticia bastante positiva, teniendo en cuenta de que anteriormente los hombres no se animaban a realizar la denuncia.
3: Exactamente, eso es bueno, que se animen y así para de repente ayudarle y, como te mencioné, que se evite llegar a otras situaciones extremas.
2: ¿Cuál es el procedimiento en estos casos?
3: Se le brinda la misma atención.
2: Para con los hombres. ¿Cuál es la recomendación que se le otorga especialmente para los hombres que aún no se animan a denunciar?
3: Sí, siempre le instamos a que se anime, que no deje pasar el tiempo, que no se haga costumbre y que se animen, que se maneja con tal confidencialidad las denuncias.
2: ¿Los casos más comunes por los cuales acuden los hombres especialmente?
3: Y muchas veces el problema con la pareja, te informan que están teniendo algún tipo de problema, para de así, si requiere una denuncia, se le ayuda.
2: ¿Se registra de la misma manera con las mujeres en pareja?
3: Sí, también, de la misma manera.
2: De la misma forma. Ah, bueno, y por ese lado también se le otorga la misma contención psicológica al hombre.
3: Por supuesto que sí, es el mismo trabajo se le da, ya sea hombre o mujer.
0: Vamos a hablar de la siguiente noticia. Continuamos en el ámbito policial y vamos a hablar de una mujer de 57 años que fue detenida por una supuesta causa de abuso sexual en niños. Entrevistamos al oficial ayudante Wilson Silvero, subjefe de la comisaría tercera, quien nos informó de este procedimiento.
4: Siendo las 3 horas de la tarde, personal que se encontraba comisionado en la sede del juzgado comunicó hasta la comisaría que realizaron una detención de persona, una persona femenina de 57 años de edad. Inmediatamente personal de esta comisaría acudió en el lugar para ver la situación del hecho. Así también se constató la veracidad de la orden de captura que tenía referente a supuesto abuso sexual en niños. Gracias al sistema de la Policía Nacional se pudo constatar esa situación y se pudo realizar el procedimiento correspondiente. Se hizo el acta de procedimiento, se le trasladó a la persona hasta esta comisaría. Así también se comunicó hasta donde corresponda, Ministerio Público, su origen. Así también se le pudo realizar la inspección médica a la persona. Posteriormente se le pudo trasladar hasta la comisaría segunda para su resguardo.
2: ¿Cuáles son los datos de esta mujer?
4: Sería Ana Rodas. Ana Rodas sería su nombre y tiene 57 años.
2: ¿Por un caso de abuso sexual en niños?
4: Supuesto abuso sexual en niños, que sería su orden de captura.
2: ¿En qué circunstancias, aparentemente, oficial, según los datos recabados?
4: No sabría decirte con claridad, ya que hay que leer su oficio, su expediente y ver la situación, pero por de pronto es supuesto abuso sexual en niños.
2: ¿Dónde ocurrió este hecho?
4: La señora supuestamente es del barrio Barote, pero desconozco realmente dónde.
2: Pero es aquí en la ciudad de Villarrica.
4: Y supuestamente es de la ciudad de Villarrica.
2: ¿En qué año aproximadamente?
4: No sabría decirte el año exactamente, solamente abuso sexual en niños. Y eso es lo dato que te puedo...
2: Esta mujer ya contaba con una orden de captura, sin embargo prácticamente se encontraba prófugo.
4: Exactamente, contaba con orden de captura y supuestamente vino para su audiencia hasta el juzgado. Y personal que se encuentra comisionada en el lugar, personal policial, consultó sus datos en el sistema de la Policía Nacional, constatándose que tenía orden de captura.
2: Bueno, importante realizar este tipo de procedimientos también, la verificación de cada persona justamente para lograr realizar este tipo de procedimientos.
4: Claro que sí, es lo importante. En esos lugares como el juzgado, la fiscalía, es importante que personal policial consulte la situación judicial de cada persona para ver la situación real en el momento, si tiene restricción, orden de captura o alguna otra situación.
2: Esta mujer fue trasladada a la comisaría segunda.
4: Queda a cargo de la comisaría segunda para su resguardo, de igual forma para su remisión, quedaría a cargo de ellos también el oficio, ¿verdad?, con judiciales para que posteriormente pueda ser remitida en otra situación.
2: ¿Y todavía no se sabe dónde será trasladada esta mujer posteriormente?
4: Todavía no sabemos con claridad, seguramente ya en estos días ya vamos a estar sabiendo.
2: Muchos casos similares también ocurridos en la ciudad, en lo que va del año oficial.
4: Sí, hay muchos casos referente a capturas, como se dice. Así también el acceso del juzgado, fiscalía, siempre cuando se consulta la situación de cada persona, hay diferentes casos.
2: De igual manera se registran este tipo de hechos cuando van realizando los controles aleatorios aquí en la ciudad.
4: Sí, claro que sí. Control aleatorio, consulta de cédula de identidad de cada persona, ya sea control barrera o en forma aleatoria dentro de la ciudad.
2: Bueno, prácticamente ya no se están registrando tantos hechos resaltantes aquí en esta dependencia
4: sí,
2: policial.
4: Gracias a Dios estamos bien acá en el barrio. Hay pequeñas cosas que tenemos que regular todavía, pero estamos mejorando. Hay varios sujetos que ya fueron remitidos gracias a la buena operación de todos los personales que se encuentran en zona céntrica. Y todas las comisarías estamos viendo para remitirle, realmente esa es la idea, remitirle a todos para que no ocurra más, ya que varias personas se van remitidos 2-3 meses, después salen a realizar otra actividad.
2: Vuelven a cometer el mismo hecho.
4: Exactamente, la misma cosa realizan, eso era el problema.
2: ¿Alguna recomendación para la ciudadanía?

0: Y el plano policial, pasamos al plano de la prevención. Estamos hablando justamente del mosquito Aedes aegypti. CENEPA reportó dos casos sospechosos de dengue y pide extremar cuidado tras las lluvias. El que nos habló de esto es el jefe regional de CENEPA, el ingeniero Carlos Troche.
1: Bajando, como de siempre, por algunos casos sospechosos que siguen saltando. En esta semana tenemos dos casos sospechosos. Estamos trabajando ya en ellos. Ayer estuvimos trabajando en San Miguel, que salió uno. Estuvimos haciendo bloqueo físico, llegando casa por casa, las 9 manzanas, destruyendo criaderos físicamente y concienciando a la gente también, ¿verdad? De paso, cómo hay que cuidar, cómo hay que eliminar los criaderos en desuso de repente que tenemos en nuestras casas. También otro caso sospechoso en Tuyutimí, que estamos realizando el mismo trabajo, recorriendo las 9 manzanas, destruyendo criaderos casa por casa con los compañeros de trabajo.
2: ¿En qué zona específicamente de San Miguel y Tuyutimí, don Carlos?
1: En San Miguel estamos trabajando cerca de Uirarovi, más o menos, en esos lugares. Y en Tuyutimí, no sé cómo te voy a explicar, Marley.
2: ¿Alguna referencia?
1: Alguna referencia, vamos a pedirle pues, a los compañeros. Exactamente no estoy ubicando todavía en los del Guiri, pero después de esto me voy junto a los compañeros para tratar de controlar los trabajos que ellos están realizando también. Y también estamos visitando los cementerios, destruyendo criaderos también, que de repente la gente siempre lleva floreros con agua y tratamos de ponerle la larvicida que nosotros tenemos para que no se críen los mosquitos, ¿verdad? También esta semana vamos a estar visitando todos los cementerios. Ahora estamos empezando de Tevicuarú, Dr. Botrel, Cayapú, así estamos visitando los cementerios de todos los distritos de Guairá, ¿verdad? Vamos a estar recorriendo también.
2: ¿Cuáles son las recomendaciones especialmente para los familiares de los fallecidos que acuden al cementerio? Como ya bien mencionaste, llevan el florero, ponen agua, dejan ahí en el lugar.
1: Y lo que nosotros del CENEPA siempre le recomendamos a la gente, ¿verdad?, que le pongan arena en vez de agua, para tratar de controlar, para tratar de disminuir esta enfermedad del dengue, ¿verdad? Que todos sabemos que el mosquito Aedes quiere poner su huevo en solamente agua limpia y estancada, y uno de sus criaderos potenciales son los floreros con agua que la gente lleva al cementerio, ¿verdad?
2: Hay muchos mosquitos en el lugar, teniendo en cuenta la humedad también del sitio.
1: Así mismo, Marley, hay muchísimos mosquitos ya nuevamente, ¿verdad? Y por eso yo le insto a la gente que controlen después de esta lluvia sus patios, ¿verdad? Que recorran un poquito. Si de repente encuentran un criadero en desuso que puedan contener agua, que traten de eliminar para no tener mosquitos, ¿verdad? Para no tener Aedes. Pero de igual manera nosotros todos los días estamos realizando nuestro rastrillaje, concienciación casa por casa. Casi en todos los barrios estamos recorriendo. Y como te dije recién, ¿verdad? También estamos visitando los cementerios, en donde también es un potencial criadero de Aedes aegypti, ¿verdad? Como te dije, en los floreros con agua y otros recipientes.
2: Actualmente, ¿cómo se encuentran los cementerios de la ciudad de Villarrica en cuanto a la limpieza, las malezas que generalmente se suelen registrar en dichos lugares?
1: Y está muy limpio, Marley. Nosotros, como te digo, ahora visitamos los cementerios de todos los distritos y principalmente acá en Villarrica los cementerios en cuanto a maleza están...
2: Se mantiene. Se comporta también los familiares de los fallecidos que acuden al lugar.
1: Así mismo, Marley. Y por eso nuevamente quiero aprovechar esta ocasión, ¿verdad?, para instarle a la gente, a los familiares que recurren al cementerio, ¿verdad?, que lleven, que pongan arena en vez de agua en su florero, ¿verdad?, para evitar propagación del mosquito Aedes, ¿verdad?, para que no pongan su huevo, para tratar de ponerle arena nada más en su florero.
2: Por último, recordar que los casos de notificaciones que llegan en forma semanal son solamente sospechosos, no así positivos.
1: Así mismo, Marley, solamente casos sospechosos.

0: casos sospechosos de dengue, como te dije, ¿verdad? Uno salió en San Miguel y otro en Tuyutimí, y son nada más casos sospechosos, no son casos positivos.
1: Momento nuevamente de hacer una pausa comercial aquí en Satelital Noticias y después volvemos para continuar informando.
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0: Estamos ya de vuelta de la pausa, continuamos informando aquí en Satelital Noticias. Vamos al plano de las verificaciones municipales, específicamente en la emisión de licencia de conducir. Estuvimos entrevistando al abogado Claudio Lino Paredes, quien es director general del IPEC.
1: Es la Agencia Nacional de Tránsito y Seguridad Vial la que está haciendo estas verificaciones, ¿verdad? En muchísimos municipios, tenemos 225 municipios que piden licencia de conducir dentro del país. 240 teníamos antes, ahora son 225 que varios están suspendidos en este momento justamente por varias situaciones. Lo principal en este caso de la gente de la Agencia Nacional de Tránsito y Seguridad Vial verifican si se está expidiendo las licencias de conducir en forma correcta, como dice la Ley Nacional de Tránsito y Seguridad Vial. Ese es uno de los mayores problemas que tenemos. ¿Por qué? Porque se siguen expidiendo las licencias sin ningún tipo de control, ¿verdad? En muchísimos municipios. Entonces, esa es la prioridad de la Agencia Nacional de Tránsito y Seguridad Vial en la actualidad, corregir esa situación, ¿verdad? Y en segundo plano está también el tema de los pagos a los proveedores, ¿verdad? Así como nosotros recientemente tuvimos en Villarrica un pequeño problema, son 2 o 3 días que no se puede pedir licencia y sabemos que la pérdida va a los municipios es muchísimo en ese tiempo, teniendo en cuenta la población general, ¿verdad? Y así se está trabajando, se están ajustando esos detalles, digamos, no son tan detalles, pero sí se están ajustando eso para que se pueda ir mejorando este sistema circulatorio dentro del país. Tenemos una cantidad impresionante nuevamente de siniestros viales, mucha gente herida, mutilada, los muertos ya estamos llegando nuevamente a los 1200, 1250, entonces ese asusta un poquitito, entonces tenemos que ir trabajando y todo en forma conjunta, así como te dije, desde nosotros que somos formadores, ¿verdad? Los municipios que piden licencia de conducir que tienen que expedir con la responsabilidad correspondiente, la OPASI en este caso que es la entidad que tiene el archivo completo y la Agencia Nacional de Tránsito y Seguridad Vial que verifica, controla y habilita los centros de inspección de licencia de conducir.
2: Director, de momento, ¿cómo están estas verificaciones? ¿Cuál fue el resultado, al menos recorriendo un poco los diferentes municipios?
1: Sí, es justamente lo que te dije, tenemos más de 20 municipios suspendidos en este momento, ¿verdad? Recientemente hubo una verificación, por ejemplo, uno de los municipios que trabajaba con nosotros, que es la municipalidad de Abahí, por ejemplo, tuvo su verificación, y durante que duró su verificación casi un mes, porque le faltaban unos pequeños documentos administrativos que el intendente no firmaba porque no estaba, estaba de viaje, alguna vez no tiene tiempo, entonces fue pasando y casi un mes después, esta semana recién están expidiendo la licencia de conducir, ¿verdad? En el caso de Casapá también estamos también con un pequeño detalle, tienen que abonar lo que corresponde a los proveedores la tarjeta para que se le pueda enviar de nuevo, ¿verdad? Entonces son pequeñas cosas que van que van presentándose en ese tipo, ya son más administrativos, por decirte. Acá lo que hay que cuidar de no tener observación en la verificación de la Agencia Nacional de Tránsito en cuestiones documentales, porque cuando hay una observación es ahí surge el problema.
2: ¿Cuál es la sanción lleva en este caso?
1: Y la primera suspensión es 10 días supuestamente, pero ese 10 días lleva aproximadamente 2 a 3 meses para volver a habilitar. Ya tuvimos experiencia con eso, ¿verdad? Y la segunda observación, no, la segunda suspensión es por tiempo indefinido, ¿verdad? Hubo municipios como por ejemplo la municipalidad de Iturbe que estuvo suspendido más de 9 meses, Buenavista estuvo suspendido más de 1 año, ¿verdad? Y esas situaciones, por ejemplo, para la población que tiene Villarrica, no tenemos que permitir, tenemos que cuidar muchísimo. Entonces, un llamado también a la ciudadanía para que pueda hacer como corresponde su licencia de conducir, que después no se encuentre con sorpresa ahora.
2: Generalmente la propia ciudadanía es la que quiere alterar este tipo de procedimientos.
1: Claro, para fallo, sabemos, lo más fácil nomás te voy a pagar nomás y todas esas cosas, ¿verdad? No, eso ya pasó de moda, ya no se aplica eso en este momento. Es muy delicado porque si ocurre un accidente o si ocurre algo y pasa un proceso judicial, sí o sí, se va a tener problemas con ese tipo. Si no reúne las condiciones, los 11 o 12 requisitos que pide la Agencia Nacional de Tránsito a través de la ley 5016, esa licencia está sujeta a cualquier momento a ser anulada por falta de los procesos, los expedientes que digamos, ¿verdad? Entonces es delicado.
2: Villa Rica, doctor, ¿cómo estamos?
1: Y Villa Rica estamos más o menos batallando como para hacer, ¿verdad? Es una ciudad grande, se sigue trabajando con esto, ¿verdad? Pero hay que ajustar, falta para ajustar, no así como por ejemplo la municipalidad en Bocayate, que ya está al 100%, Paso Yovay también está al 100%, Mauricio José Troche, Tevi Cuarí, Felipe Pérez Cardoso y Eugenio Garay, ellos están 100% con los documentos al día. Pero ahí todavía hay municipios que faltan un poquitito esos ajustes y que vamos a seguir trabajando, evidentemente. Esto es un proceso, lleva su tiempo y vamos a seguir trabajando para poder conseguir que por lo menos el departamento de Guaira sea un espejo también del Paraguay en tema de documentaciones. Continúan las recomendaciones. Nosotros, por más que seamos empresas privadas, estamos subvencionadas a la Agencia Nacional de Tránsito y Seguridad Vial. Si nosotros no cumplimos con los impuestos por la ley y por la agencia, nosotros también estamos sujetos a ser suspendidos en cualquier momento. Entonces, tenemos.
0: Vamos ahora al informe policial que nos brindaron desde la Dirección de la Policía Nacional aquí en el Guairá. Estamos hablando de la aprehensión de un hombre por violar la medida cautelar y la incautación de un cuchillo y una motocicleta, como también del robo de 1.200.000 guaraníes a un cobrador tras ser interceptado por dos sujetos en Villarrica. Todo esto nos fue informado por el suboficial mayor Hugo Benítez.
3: Mismo tuvimos reporte de personal de diferentes comisarías en torno a los procedimientos que se han desarrollado durante estas últimas 24 horas. En ese sentido, personal de la subcomisaría número 16, Potrero Benítez, distrito de Félix Pérez Cardoso, reportó referente a aprehensión de persona por violación de medida cautelar, prohibición de portar armas. Justamente el día de ayer, personal de jurisdiccional que estaban abocados a la tarea preventiva, en este caso, estaban realizando control de personas y de vehículos, momento en que detuvieron a esta persona, quien estaba al mando de una motocicleta. Consultaron sus datos y a través del sistema informático policial pudieron constatar de que dicha persona contaba con esta medida cautelar de prohibición de portar armas. Así también, en el momento no contaba con las documentaciones del biciclo, por la cual también incautaron la motocicleta, quedando a disposición del Ministerio Público, y él mismo quedó aprehendido a cargo del juzgado, en este caso del juzgado de paz de Félix Pérez Cardoso, quien había emitido esta orden, ¿verdad?, de medida cautelar de prohibición de portar armas y la incautación de un cuchillo de hoja lisa de acero inoxidable de aproximadamente 30 centímetros de largo con vaina protectora de cuero color marrón. Fue lo que incautaron del poder de esta persona y el mismo, de 69 años, domiciliado en el barrio San Isidro de la ciudad de Coronel Oviedo, departamento Odeca, Aguazú. Fue remitido a la comisaría Quinta Álvaro T, en donde quedó a disposición, en este caso, del juzgado de Félix Pérez Cardoso. Y también tuvimos reporte de personal de la comisaría número 32, barrio Santa Lucía, en relación a un supuesto hecho de robo agravado. Esto habría ocurrido siendo las 19:30 horas aproximadamente en la fracción Santa Lucía de esta ciudad, consistente en dinero en efectivo, la suma de 1.200.000 guaraníes, según refirió la víctima, el ciudadano Denis Luis Antonio Azar, de 41 años, cobrador domiciliado en la compañía Espinillo del barrio Santa Librada, quien se indicó como supuestos autores del hecho a dos personas, de sexo masculino, a bordo, quienes se encontraban también a bordo de una motocicleta, presumiblemente modelo GTR color negro, sin guardabarro en la parte trasera. Según la característica que pudo brindar la víctima, ambos de cutis moreno, estatura mediana, el conductor del biciclo con quepis y el acompañante con campera color negro y capucha. Según lo referido, el mismo estaba realizando la labor de cobro por el servicio de internet y en la dirección mencionada fue interceptada por estas dos personas a bordo de una motocicleta y uno de ellos tenía aparentemente un objeto punzante que presumiblemente sería una varilla de hierro con la que le apretó en la parte del abdomen y le despojó de su bolsillo la suma de 1.200.000 guaraníes producto, ¿verdad?, del cobro que estaba realizando esta persona. fueron los datos, ¿verdad?, que pudo proporcionar referente a la característica de los presuntos autores. Personal jurisdiccional acudieron hasta el lugar para verificar. Es un lugar un poco despoblado, una zona oscura, por lo que se pudo apreciar también a través de las imágenes que los intervinientes sacaron, pero no obstante están tras la investigación de este hecho, como así también están abocados los personales del Departamento de Investigaciones de Hechos Punibles, están recabando datos, también viendo si en la cercanía alguna vivienda cuenta con alguna cámara de circuito cerrado también que pudiera ayudar para dar con estas personas, al menos ver la característica e identificarlo para ponerlo a disposición también del Ministerio Público.
2: Bueno, todo lo informado ya pasó al Ministerio Público justamente hoy.
3: Totalmente, todo lo actuado fue comunicado al Ministerio Público y bueno, ahora la investigación queda a cargo justamente de personal jurisdiccional, como así también del Ministerio Público, ¿verdad? Y por supuesto, el trabajo coordinado como siempre entre la Fiscalía y la Policía Nacional para la investigación de todos los hechos que se reportan.
0: Vamos ahora a la cotización de monedas extranjeras en el mercado local. Dólar americano con tendencia a la alza cierra en la compra a 5.920 guaraníes, pero se mantiene estable en la venta con 5.960. El real, tendencia a la alza en la compra también, 1.120 guaraníes, y en la venta 1.160 con conducta estable. Las demás monedas todas muestran conducta estable. El peso argentino, 3.8 guaraníes en la compra, 4 guaraníes en la venta. Euro, 6.850 guaraníes en la compra, 7.200 guaraníes en la venta. Peso chileno, 5 guaraníes en la compra, 10 guaraníes en la venta. Y el peso uruguayo, 130 guaraníes en la compra, 230 guaraníes en la venta. Eso fue todo por hoy. Me despido de ustedes. Yo soy Álvaro Bollino y, por supuesto, vuelvo mañana para informarles de la mejor manera aquí en Satelital Noticias. Muy, pero muy buen resto de jornada a todos.
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0: hace un rato.
1: Y su compa, Oscar Mar.